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Eso es lo que merecen cada uno de ustedes, queridos y recordados hermanos. Ustedes que trabajan, ustedes que se esfuerzan para poder lograr y cambiar su suerte. Pero muchos de ustedes, con tanto esfuerzo y sacrificio, están totalmente quedados y frenados. Porque cuando hay gente que por medio de la maldad, de la brujería, del payé, de cosas satánicas, de cosas diabólicas, le dañan la suerte a cada uno de mis queridos hermanos. Y yo le digo a ustedes que escuchan esta grandiosa emisora, ¿vale la pena vivir como están viviendo? ¿Vale la pena frenar la vida de ustedes por otra persona que está viendo desde lejos cómo usted pelea, cómo usted está destruyendo su hogar, cómo usted se está destruyendo en la drogadicción, en los malos vicios? ¿Qué sacamos con saber? Porque muchos casos que yo tengo, hermano, es que mi esposo es tóxico, es que mi esposo no hace nada, es que mi esposo esto, es que mi esposa lo otro. Siempre queremos culpar y nos damos de cuenta que estamos yendo cada día destruyendo más nuestro hogar, que vemos que esa persona no nos está sumando en nuestras vidas, pues hagamos algo que sea para el bien de nuestro hogar, para el bien de nuestra familia, para el bien espiritual mío, hermanos queridos, porque muchas personas que escuchan esta grandiosa emisora, es tiempo que tomen decisiones positivas y buenas. Es tiempo que tomen decisiones, que decir, si esto no va más, cada uno por su camino. Pero lamentablemente hay personas, como hombres y mujeres, que les gusta vivir en una, ¿me entendés?, en una relación tóxica, en una vida totalmente tóxica. Lamentablemente los insultos, las malas palabras, todo eso trae peor la mala suerte. Y a veces queremos nosotros aconsejar a nuestros hijos y nuestros hijos se están mirando el infierno que estamos viviendo nosotros con nuestra pareja, porque no es ni el padre precisamente de su hijo, es el padrastro que vive, es la madrastra que vive en las peleas, en los insultos, pararse todos los días insultando y maldiciendo, deseando el mal, diciendo un poco de tontadas, y no nos damos de cuenta que es un día más de vida. Gracias, Padre Santo, porque vamos a empezar este mes de octubre en manos tuyas, papá, en manos tuyas, Padre Celestial, Padre amoroso. Este mes te encomendamos nuestros hijos, nuestra salud, nuestra vida, el tesoro más hermoso que es nuestros hijos. Pero muchos de ustedes se olvidan de agradecer, pero no se olvidan cuando tienen angustia. ¡Ay, Dios mío, ayúdeme! ¡Ay, Dios mío, por qué me pasa pasando esto! ¡Ay, Dios mío, me abandonó! Pero cuando usted está bien, saca unos minutos para decir, gracias, Padre Celestial, gracias, Diosito,
porque me ha ido bien, porque esto, no nos olvidemos de Dios. Dios es todo, sin Él no somos nada. Gracias Dios por darme esta capacidad, este conocimiento, esta sabiduría para ayudar a las personas a salir adelante, para abrirle esos ojitos que a veces los quieren cerrar, que no quieren.

y hasta personas grandes por esos malos vicios. ¿Cuántas personas pierden su casa, su trabajo, se meten en deudas? Si tienen una motico, la venden, la cambian hasta por los vicios o si no por los juegos. ¡Qué tristeza! Queridos hermanos, ¿y a cuántos nos toca y nos lucha? Porque todos nos toca trabajar para tener las cosas. A nadie nos regala nada, queridos hermanos. Y hay muchas personas que en este momento están escuchando y dicen, la licenciada Iris tiene la razón. Yo tenía esto, tenía lo otro y ahora no tengo nada, la estoy peleando, la estoy luchando. ¿Y dónde estaban las personas que decían que eran sus amigos y parientes? Se alejan, ¿no? Cuando ven que la persona está decayendo. Eso sí, lo primero que hacen es, por acá nos vemos, y siguen su camino sin mirar atrás. ¿Y cuántos de ustedes han frenado muchas cosas para ayudar a otra persona o por otra persona y lamentablemente hoy usted está diciendo, frené mi vida por estar esto, mire, por estar con esta relación, mire lo que me pasó, me alejé de mi familia, mire, me alejé de esto, mire mis amigos, queridos hermanos, en este mundo hay que tratar de saber hacer las cosas. Y que si Dios hoy por algo usted va en su camión, en su trabajo, que esté escuchando esta grandiosa emisora, en su remis, en su sitio de trabajo, en su casa, donde quiera que esté escuchando esta licenciada Iris, sabe que voy con verdad y que quiero ayudarles a ustedes a salir adelante, a cambiar su suerte para el bien. Por eso le invitamos y le decimos, no sufra en silencio. 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Medio octubre, queridos hermanos, mes para empezar a hacer algo muy positivo para empezar este mes. 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Este mensaje que me envía Alessa, hermana querida, quiero agradecerle porque la verdad estoy muy feliz y muy contenta. Soy una de las directoras precisamente de un colegio muy conocido, la cual estábamos totalmente mal, disgustando entre compañeros, no nos llevábamos nada bien. Hoy quiero agradecerle porque mi suerte y nuestro colegio ha cambiado totalmente. Cuando le visité tenía problemas muchos también con mi esposo, con mis hijos, me sentía muy mal y todas esas cargas traía precisamente a mi trabajo. Hoy quiero decirle gracias, licenciada, porque estoy muy feliz acá en mi trabajo, cosa que no lo sentía. Me sentía como muy agitada, como muy angustiada, como que las cosas no nos salían como deseábamos. Ahora quiero decirle que todo ha cambiado. Estamos muy felices y estoy muy feliz y agradecida porque ya no hay más peleas con mi esposo, no hay más peleas precisamente en el trabajo. Todo es charla, todo se puede precisamente y la verdad es que estoy muy, pero muy agradecida. Desde ya muchas gracias por darme también los numeritos, la cual hemos jugado y hemos ganado. Vamos precisamente con ese dinerito a hacer un local en la casa de mi hija para poder ponerle una despensa que ella siempre deseó y también acomodar un poquito nuestra casa. Gracias, licenciada, por ayudarnos a salir adelante. Los estoy escuchando y quiero que por favor me digan cuándo van a estar en Nogoyam. 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
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Los estoy escuchando y la verdad quiero decirle que teníamos un problema muy grande con mi sobrino y mi tío, que estaban totalmente destruidos en el alcohol. Hermana, peleábamos todos en la familia, era totalmente una cosa de locos. Ahora quiero decirle gracias, licenciada, porque no solo le sacamos a ellos del vicio, sino que también jugamos y ganamos, y con lo que jugamos, hermana, pudimos comprarle aparte precisamente a una tía que vivía en Buenos Aires y que quería vender la parte del campo y de la casa. Gracias, licenciada, porque nuestra vida cambió para el bien. Dios le bendiga y sacó adelante a mi familia del alcohol. Los estoy escuchando y quiero agradecerle, porque la verdad quería una persona que me orientara y me ayudara a salir adelante y que me sacara adelante mi campo, mis animales. Hoy quiero decirle, licenciada, soy de Gualeguay. Los escucho todos los días, los visité, ustedes vinieron a mi casa acá a curar el campo y todo. Hoy quiero agradecerle porque mi suerte cambió. 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Ustedes que están escuchando, manden su mensaje, vengan a una consulta, cambien su vida positivamente. 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

0: caminar. Gracias, licenciada, por darnos la suerte y la felicidad. Recuerden que hoy es un día positivo para salir adelante. Que Dios les bendiga y hasta pronto.
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0: El maíz bajo alerta, advierten por enfermedades que comienzan a darse con mayor frecuencia. Luego de dos campañas marcadas por condiciones de mayor humedad, especialistas advirtieron que en los lotes de maíz comenzaron a observarse con mayor frecuencia enfermedades que hasta hace poco tiempo tenían poca presencia. Junto con problemas más conocidos como la roya, el tizón y el achaparramiento, mencionaron la mancha blanca, curvularia, bipolaris y distintas bacteriosis. Ante una nueva campaña en la que podrían volver a darse condiciones de alta humedad, señalaron la importancia de seguir de cerca la evolución sanitaria de los cultivos. Esta alerta se dio durante el 5º Congreso Internacional de Maíz realizado en Córdoba, donde especialistas explicaron que si bien el achaparramiento concentró buena parte de la atención en los últimos años, hubo otras enfermedades con una presencia importante en los lotes. Una de las que genera mayor atención es la mancha blanca. Mientras algunas bacterias necesitan heridas para ingresar a la planta, la mancha blanca se ve especialmente favorecida por la humedad y el mojado de las hojas. Hacemos una pausa, ya volvemos, ¿eh?
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0: Bien, estamos arrancando este segundo bloque. Roberto Pasquini nos dejaba Curuzucuateño, co soy chamigo. Compartimos la información del licenciado Ignacio Iriarte. ¿Cómo fue la semana ganadera?
1: Una oferta que se mantiene muy baja. Ya no es tan baja en relación a igual mes del año pasado, porque el año pasado ya para esta altura ya empezaba a insinuarse el cambio de ciclo, la caída de la oferta. Recuerdo que el año pasado estábamos todavía en un ciclo, en una fase de liquidación, hoy ya no lo estamos más. Pero mes contra mes todavía, la faena que terminó ahora, la faena de septiembre, va a dar probablemente el diario, no está cerrado el mes, la faena diaria va a dar por debajo, o bastante por debajo de los 50.000 cabezas. Recuerden que es 50.000 cabezas el mínimo, 60.000 cabezas diarias de faena en el conjunto de nitro frigorífico. En el mes de septiembre hemos estado claramente por debajo de 50. Vamos a ver cuánto por debajo de 50. El porcentaje de hembras en las faenas tuvo un rebote en el último mes, que yo quisiera pensar que no es un cambio de fase, porque venía bajando sistemáticamente, ya estaba por debajo de los promedios históricos para el mes de septiembre. Es el más bajo de los últimos 5 o 6 años, pero venía bajando muy fuertemente el porcentaje de hembras, la participación de las hembras en la faena, probablemente en el mes de septiembre, con la ida de los rabinos, con una menor faena con Israel, hay menos machos en la faena, entonces las hembras que se siguen faenando, por ejemplo con destino a China, pesan más en el total y tenemos... Son matices. Vamos, ya estamos estabilizados en una faena anual del orden de los 12.200.000 cabezas contra 13.600.000 el año pasado. Eso ya está estabilizado y ya los relativos mucho más bajos que el año pasado para la misma altura del año se van a volver a volver obsoletos, porque ya nos vamos a estar comparando ya con meses de retención contra retención. Es evidente que hemos abandonado la fase de liquidación. Estamos entre un equilibrio y retención, siempre pensando que cuando nos estamos comparando con el año pasado estábamos todavía en liquidación, o sea que hay que tener cuidado con compararse con un año que todos los números dan mejor que el año pasado, pero el año pasado fue un año que cuando encontramos animales había bastante menos. Eso pasa lo mismo con las vacas. Con todos los cuidados que nos han recomendado y que hay que tomar para tomar los resultados de la primera vacunación contra la aftosa 2026, que terminó hace poco, que terminó el otoño pasado, ahí hay la categoría que menos, por llamarlo de una manera, que menos contaminada está por toda la recategorización de Hacienda, esto es un tema técnico, la que menos contaminada está es vacas, y vacas todavía está 150.000, se vacunaron en este otoño 150.000 vacas menos que el año pasado, pero uno puede decir, a fin de año se vacunó 500.000 menos, exactamente, porque ya va cambiando lentamente la tendencia. Vamos a tardar en tener en datos concretos, especialmente de número de vientres en el rodeo, este cambio de fase. Esto es que bajemos el número de vacas y que suba el número de la cantidad, que no es inmediato, la cantidad de vaquillonas que entran al rodeo. Digamos que hoy tenemos 51 millones de cabezas, algo menos, que la faena que probablemente nos acompañe de vuelta el año que viene es en el orden de los 12 millones 200, que vamos a entrar a discutir todos los meses si estamos en una retención moderada, una retención más acentuada, pero hay un cambio evidente de fase del ciclo, ya hemos abandonado la liquidación. Participación creciente de los frigoríficos llamados exportadores en la faena. El peso de la exportación en el mes de agosto, uno puede decir, está comprando solamente un mes y hay que ver el juego de stocks y un montón de cosas, pero la cantidad de hacienda, la cantidad de carne que se faenó, que se exportó en relación al total de lo faenado, la exportación participó con el 36%, que es un índice extraordinariamente alto, y que veníamos en 30, 31, 32, en algún momento del año pasado, de los años anteriores, picos de exportación que se daban y que después se remitían, o porque los mercados internacionales se daban vuelta, porque bajaban los precios internacionales, o porque no había hacienda, o porque todo junto. Bueno, ahora la situación está de la exportación está muy firme y tiene una participación notablemente alta, 36% en el mes de agosto. No sería raro que, por ejemplo, pues esto no tiene por qué ser permanente, que en el mes de septiembre baje, porque va a haber una baja probablemente de los embarques a Israel en el mes de septiembre. Entonces, menos volumen exportado, con una faena más o menos constante, va a dar un porcentaje menor de exportación. Igualmente, la exportación está con niveles crecientes, y esto que siempre decimos, los frigoríficos que llamamos exportadores están teniendo un peso extraordinario en el total de la faena y un peso creciente en el consumo interno, por todo el sobrante que se genera, que se coloca más naturalmente o se vende mejor en el consumo interno. Todo este fenómeno que estamos viendo, es un fenómeno que estamos viendo, que alguna vez lo habíamos visto en el pasado, pero un pasado relativamente lejano, la venta masiva de carne de cortes en cajas al consumo interno, que no se da porque está cerrada la exportación, sino porque con el atraso cambiario, lo que llamaban antiguamente atraso cambiario, la apreciación del peso argentino, el mercado interno todavía hay muchos cortes, empezando con los más obvios, el parrillero y demás, la colita de cuadril, el pelleto, algunos cortes del delantero, sobre todo de la milanesa, un montón de cortes que van, que el mercado interno mejora lo que puede pagar, inclusive este mercado internacional tan tomador y tan positivo que tenemos. Se publicaron las cifras de rentabilidad, se publicaron ayer, las estábamos esperando hace mucho tiempo. Las cifras de rentabilidad es una serie de modelos que publica el Ministerio de Agricultura, el Boletín de Resultados Económicos Ganaderos, desde el 2012 se publica. Tenemos, este es el quinceavo año que tenemos datos consistentes, queda que para el mes de agosto, la rentabilidad de la cría, que está en el orden de los 515 o 520 mil pesos por hectárea, la rentabilidad de la cría es la más alta moneda constante desde que se publican estos datos. O sea, pese a la baja de precios que ha habido en los últimos meses, para el mes de agosto, para compararlo con los meses de agosto de todos los anteriores años, la rentabilidad es muy interesante, y ya no es un 18% inferior a la que se dio en febrero pasado. Febrero pasado con otros precios, con otros costos. En general, los costos están acompañando la inflación o están por debajo del crecimiento de la inflación. Eso es lo que indican estos modelos. Y las grandes variaciones, obviamente, las dan las variaciones en los precios. La variación en la rentabilidad, las variaciones en los precios. O sea, hemos tenido, igual que los precios reales, una caída con respecto al pico histórico. Siempre decimos, y repetir, vamos a provocarlo para que se produzca, como dijimos muchas veces, los picos de precios internacionales del 2022 son irrepetibles, resulta que no es irrepetible, los tenemos hoy superados. Y en rentabilidad de la cría, se dio en febrero del año 2026, había una rentabilidad del orden, a plata de hoy, de los 600 mil pesos por hectárea, estamos en 520 mil.
0: Bien, ahí está la información de Ignacio Iriarte sobre lo ocurrido esta semana en el tema ganadero.
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0: 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Gracias por su atención, será hasta luego en la segunda edición de Actualidad Agropecuaria.
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3: 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estacionario, San Lorenzo 3,25 crece, Villa Constitución 2,41 crece, Victoria 3,47 crece. 10 de octubre, Sociedad Italiana, viví experiencia teatral diferente, 5 oradores, 5 historias, un mismo 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Se ofrece persona responsable para cuidado de Casa Quinta, Campos Chacras, 3436-584467. Necrológicas. Falleció ayer, a la edad de 88 años, el señor Alberto Jerónimo Manso, Beto. Los restos del señor Alberto Jerónimo Manso son velados en Sale de Piello 518, serán inhumados hoy a la hora 11:30 en el cementerio municipal, Casa de Duelo, Suipacha 87. Hasta las 8 de la mañana cumple su turno Farmacia del Centro, Maipú y Perón.

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0: andan? ¿Qué dicen? Buen día, bienvenidos a nuestra vida. Bienvenidos a este viernes 2 de octubre. Por ahora una incógnita, pero que bueno, nosotros le aportaremos para tratar de que tenga algunas certezas.
1: Hoy puede ser un gran día donde todo está por descubrir.
0: ¿Cómo anda? ¿Qué dice Verónica? ¿Qué dice Sabrina?
2: Hola.
3: Buen día, buen viernes.
0: ¿Qué dice? ¿Todo bien?
2: Todo bien.
3: Todo bien.
0: Bueno, a ver cómo viene este viernes.
2: Bueno, viene agradable.
0: Hoy estuvo fresquito, yo me vine en moto sin guantes. Y me pareció que estaba fresco. ¿Por qué está fresco?
2: A ver la lección.
0: Sí, porque habrá. ¿Tendrá el cúmulo limbo?
2: No. Está fresco porque ayer era baja la mínima.
0: No.
3: Ah, yo creí que era el chiste porque es de hoy.
2: No era chiste. Ayer sí tuvimos entre 7 y 6, era la temperatura mínima, amanece fresco, pero está lindo y agradable la temperatura en la jornada de hoy. 21 la máxima, puede llegar, 14 la mínima, lindo y con mucho sol. Pero después va a durar poco, porque allá por las 5 de la tarde se va a nublar, va a quedar totalmente nublado el cielo. El sábado recuerden que por la mañana está la probabilidad de algunas lluvias, también se habla de alguna probabilidad de tormenta. Para el sábado sería, vamos a ver después si es entre la madrugada o es entre horas de la mañana, las primeras horas. Después se mejora, clima cambia totalmente con sol, seguirá soleado y lindo y agradable. Mañana la máxima va a estar más o menos entre los 20 grados aproximadamente la temperatura. Mirando el pronóstico, la alerta más alta está para esta zona de Victoria, allá entre las 8 de la mañana y un porcentaje medio alto, después se retira 8, 9 y ya después se va. Y el sol para las 4, 5 se empieza a despejar del sábado. Así que bueno, eso es lo que promete el pronóstico. Va a amanecer lindo y despejado, después se nubla y bueno, y vendría la probable lluvia. Y el domingo estaría despejado las primeras horas de la madrugada, pero después se nubla, así que sol no vamos a tener el domingo. El domingo ya sube a 23 la máxima, el lunes similar, y recuerden que el miércoles 7 en adelante otra vez marca inestable con alguna probabilidad de lluvia, pero no son altos los porcentajes. Así que bueno, hoy sol vamos a disfrutarlo, a las 5 o 6 se vuelve a nublar, mañana amanece raro, la probabilidad de lluvia es poco para Victoria. Con alguna actividad eléctrica, algún trueno o eso por el estilo, puede llegar a pasar. Y bueno, después alumbraría el sol, pero ya a la tarde, recién del sábado. Y otra vez se vuelve a nublar a la madrugada del domingo, vuelve el sol el lunes.
0: Bien.
2: Más o menos así.
0: Bueno,
3: la cosa.
0: ¿En cuanto a los pagos?
3: En cuanto a los pagos, continúan el día de hoy el cronograma de activos y jubilados de la provincia de Entre Ríos, el tramo hasta 1.320.000 pesos. El próximo, si bien tiene fecha para hacerse efectivo el día lunes 5, ya mañana va a estar acreditado el tramo hasta 1.510.000 pesos. Repaso entonces, hoy hasta 1.320.000 pesos, mañana ya va a estar acreditado el monto de hasta 1.510.000 pesos. El próximo 8 de octubre comienza el pago de las pensiones no contributivas. El documento terminado en 0 y en 1, el 8 también arrancará el pago de la asignación universal y familiar por hijo, documento 0, y de jubilados y pensionados nacionales, documento terminado en 0.
0: Perfecto. Bueno, lo tengo el señor Carlos Pérez, de gran actuación futbolística ayer.
2: Ay, eso que no tenía ganas
0: de jugar. Sí, pero estaba incentivado porque del otro lado lo tenía a Jorge Álvarez, al Indio, que nosotros los conocemos, y es como se ha hecho como una, viste, lo motivó encontrarlo a una,
3: enfrentarlo,
0: estaba Barbante en contra.
3: Barbante,
0: sí, y también creo que, bueno, pero vamos a presentarlo, ya le vamos a preguntar. Presenta al señor Carlos Pérez.
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0: para contarnos?
1: Bueno, en el ámbito policial, allá nos consultaban por movimiento policial en calle Rawson, entre Perón y Piallo. Uh-huh. Esto se debía a que la policía departamental Victoria identificó a un masculino mayor de edad que andaba ahí en la zona. No se sabía bien qué es lo que estaba haciendo, se le pidió la documentación correspondiente y fue trasladado a la jefatura departamental para su correcta identificación y luego recuperó la libertad. Después se continuaron los distintos operativos en distintos puntos de la ciudad, operativos de motovehículo, pidiendo distintos papeles. Se continúa trabajando en ese tema. Cuando consultás por qué la policía trabaja tanto en ese tema, la otra vez nos explicaban que es parte de la prevención, es parte de prevenir otros accidentes de tránsito, entraderas, robos en moto. Así que es una idea de un trabajo en conjunto de prevenir para que no pase ningún tipo de delito. Después estuvo bastante tranquila la noche en la ciudad de Victoria. También, Ricardo, cambiando de tema, se viene la Expo Secundaria este martes 6 de octubre. Es una oportunidad para conocer tu futura escuela, para descubrir todo. Esto va a ser el martes 6 de octubre de 10:30 a 14:30 en la Escuela Secundaria Elsa Capato de Truco, destinado a estudiantes de sexto grado de nivel primario y sus tutores. Esto es para mostrarle a los chicos las distintas posibilidades de escuelas secundarias que tienen para que puedan ir eligiendo y puedan ir formando su futuro.
0: Bueno, muy interesante, hay que ir charlando, viste, antes uno llegaba al final de la escuela y ya sabía, tenía una idea, pero cada vez menos, cada vez también es más oferta, es también más importante las posibilidades, más orientaciones, ¿no? Pero bueno, en un mundo cambiante, por lo menos que estén interesados. Carlos, muchas gracias.
1: Hasta luego.
2: Avanza la puesta en valor de la vieja estación. La intendente Isa Castanino recorrió el avance de la obra que recupera un histórico espacio para los victorienses. Plan colector cloacal del quinto cuartel. En la primera etapa, esta iniciativa favorecerá a más de 50 familias del barrio. Victoria será el primer centro territorial de la UNER. La intendente Isa Castanino recibió al rector de la UNER, Juan Manuel Arbelo, y firmaron distintos convenios de cooperación.
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0: Bueno, después vamos a, en un ratito vamos a compartir ya después algunos audios, entre ellos el del jefe de operaciones, Diego Jazmín, sobre el tema del caso que ayer, bueno, fue a esta hora de la mañana el que nos preocupó mucho por el caso de esta mujer que fue encontrada sin vida y que, bueno, se derivó para hacer la autopsia. Después escucharemos directamente de quienes estuvieron allí trabajando la información al respecto. Se va en el marco del convenio celebrado entre la municipalidad también y la Universidad Nacional de Entre Ríos. El pasado 15 también se desarrolló un curso sobre cuidados básicos de personas mayores. Va a haber una nueva propuesta. Esto va a ser el próximo sábado 17 de octubre. Tenemos que comenzar a interiorizarnos todos, ¿no? El tema de los adultos mayores es, en este contexto de la crecimiento de la población en edad, y sobre todo también aquellos que están buscando una formación. Creo que muchos apuntan, ¿no?, que uno de los sitios un poco más seguros en este, hoy hablábamos, ¿no?, recién con Carlos de esta que se va a hacer este encuentro de jóvenes para conocer propuestas de estudios. Es un mundo muy incierto este que nos toca vivir, porque lo que hoy es cierta, digamos, de gran demanda, probablemente, tal vez el mes ya no lo sea. Hemos hablado, por ejemplo, qué sé yo, hace mucho decíamos, a 2 años atrás, estudiar programación, que no le vas a fallar. Y la verdad que le mentimos, ¿no? Porque hoy, si bien es una demanda todavía muy importante, es evidente que con el avance de la inteligencia artificial es un rubro que va a ir teniendo menos demanda y que ya no está en el top, que no todos creíamos nada, hace nada, ¿no? Pero bueno, algunas certezas sí tenemos, y una de esas es que va a crecer la población de adultos mayores, que la calidad y de vida y la expectativa de vida ha crecido tanto que, bueno, vamos a tener cada vez mayor cantidad de población de personas de más de 80, 90 y hasta de 100 años. Por lo cual es importante capacitarse sobre esto. Allí encontrarán seguramente una beta, y todos los que tenemos que empezar también a ir preocupándonos, uh-huh, por conocer cómo actuar y también cómo prepararnos nosotros para cuando nos llegue ese momento.
1: Bueno, solamente agregar, ayer, ajá, fue el Día Internacional de las Personas de Edad, dentro de la efeméride lo dijimos, y de acuerdo a lo que da un avance la ONU, en 2050 la tercera edad va a ir en aumento y va a superar a los niños, uh-huh, en 2050. La tercera edad será más la cantidad de gente que los niños que van a estar.
2: Claro, que ya se están viendo.
0: Claro, números, exactamente.
2: ¿No?
0: Bueno,
2: nacimientos.
0: Esto va a ser el 17 de octubre, de 9 a 12 y de 13 a 16 en el Centro Integrador Comunitario en Paso y Cochabamba. Es semipresencial, 3 encuentros, 2 presenciales y 1 virtual. Y es, no es arancelada, pero tiene cupos limitados. Así que después le vamos a informar más. Van a encontrar igualmente en la página de la municipalidad y en la nuestra, en LT39 Noticias, los links para informarse, teléfonos para inscribirse y correos.
3: Conexión Alto Delta informa. Continúan trabajos sobre la traza, forman parte de la intervención prevista para mejorar las condiciones de circulación. Durante la jornada se realizan además tareas de limpieza, mantenimiento en la zona del peaje, mientras que en Cabecera Victoria se continúa preparando todo lo necesario para trabajos previstos para la próxima semana. Debido a las condiciones climáticas, también se presta mucha atención para la continuidad y también el tránsito circula con normalidad en estos momentos.
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0: Las 7 de la mañana, 2 minutos, la temperatura en la ciudad de Victoria es de 7 grados 7 décimas, la humedad del 97%. Milei y gobernadores fueron recibidos por Macron en el Palacio del Eliseo. El presidente se reunió con Emmanuel Macron en el Palacio del Eliseo y también estuvieron presentes los gobernadores. Se habló de superávit, ajuste y negocios. Por la crecida del río Uruguay cerraron dos pasos internacionales con Misiones. Los cruces, el soberbio Puerto Soberbio y San Javier, Puerto Xavier, permanecen interrumpidos por el aumento del caudal. No se registran personas evacuadas. La crecida del río Uruguay mantiene cerrados estos pasos internacionales en la provincia de Misiones, mientras las autoridades continúan monitoreando la evolución del caudal. El fenómeno se da en un contexto regional de seguimiento permanente sobre el curso del agua tras las recientes advertencias por un repunte del río Uruguay y un aumento de caudales en Salto Grande. Para las próximas horas, indica el pronóstico, cielo algo nublado, 21 grados la máxima.
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7: Resumen de noticias. 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

0: Muy bien, nos vamos a las efemérides. Sabrina, que a ver qué recordamos un 2 de octubre.
1: Bueno, muy bien. Hoy tenemos novena San Juan 23, de 2 a 10 de octubre. Fallecimientos: Victoriano de la Plaza, Ernesto Bianco, Demetrio Urruchúa, Jorge Abelardo Ramos. ¿Quién más por acá? 2 de octubre, Antonio Gala, aniversario de nacimiento, fue poeta, dramaturgo, novelista, guionista. Cumpleaños de Ángel Vicente Peñalosa, Marco Sastre, José Cepaz, Jorge Romero Bres, Enrique Omar Sibori también, y Mahatma Gandhi. Hoy, nacimiento. También otra persona conocida es Rodrigo Noya, que es un joven.
0: Acuerda que con Granadito lo empezamos a
1: conocer por su trabajo ahí infantil. También en televisión, Hermanos y Detectives. En otras películas, estas de Preso y demás también. Romina Power también, hoy, cumpleaños. Hoy es el día del Santo Ángel de la Guarda, que todos tenemos uno. Dice que Dios lo manda cuando cada persona nace, a ella le manda un ángel de la guarda, que es el que lo va a encaminar por los lugares seguros donde Dios te puso.
2: Ángel de la guarda, dulce compañía, no me desampares ni de noche ni de día. Rezábamos así, eso, ¿no? Cuando
1: rezábamos y viene. Hoy con la tecnología, vaya, hace bastantes años atrás, ya viene un oso rosa o celeste y va a apretar un botón y te lo reza el oso. Es para los más chicos, por supuesto. Bueno, hoy el día de la no violencia también tiene que ver con Mahatma Gandhi y bueno, y la lucha por la no violencia. También es el Día Mundial de la Sonrisa, el primer viernes de octubre, caiga que el día que caiga, Día de la Sonrisa. Dice que reír hace muy bien, que hay frases de algunos como León Tolstoy, que dice: el niño reconoce a la madre por la sonrisa. Después, el maquillaje que embellece es una sonrisa. Otros, Charles Baudelaire dice: una gran sonrisa es un bello rostro de gigante. Frases de algunas personas. Hoy el día de los animales de granja, ya sea caballo, vaca, pollito,
0: el ciervo,
1: sí, también, podemos pueden poner oveja, los chanchitos que usted vio, jabalí.
0: Viste, muy de
1: carpincho, granja, bueno, todas esas cosas animales. Hoy el día del notariado latino, día del escribano, es el día del encargado de edificio, el día de la lucha contra acoso sexual callejero, que hoy en día está penado, y el día, ¿sabe qué?, de los que trabajan en el recolector de residuos.
0: Le mandamos un gran saludo a todos ellos.

0: de títulos provinciales para este viernes. Frigerio busca en París inversiones para ampliar la producción y generar empleo en Entre Ríos. Presentó ante empresarios europeos oportunidades de inversión en nuestra provincia. Fuerte choque entre una camioneta y un auto en Paraná. Los involucrados sufrieron golpes leves, pero la pick-up quedó con el lateral montado en el tronco de un árbol. Trabajadores suplentes de comedores escolares cobrarán sus haberes dentro del cronograma de pagos. Condenaron a prisión perpetua a Miguel Pellegrini de Viale, femicida de Susana Altamirano en junio de 2024. La ahorcó con un alambre, tiró el cadáver a la vera de la ruta 131 y reconoció el homicidio. Hospitalizaron a una mujer tras un fuerte choque entre dos autos en Rosario del Tala. Desmantelaron una fábrica clandestina de chacinados en Concripto Bernardi y secuestraron 1.000 kilos de salame. Toda la mercadería fue desnaturalizada. Trabajaban sin reglamento y las condiciones que se exige desde bromatología. Chofer de un colectivo de larga distancia resultó hospitalizado tras chocar con un vacuno en la autovía Ruta 14. Paraná reunió al sector turístico para mejorar la experiencia de los visitantes. Un joven de 23 años permanece internado en terapia intensiva tras ser encontrado inconsciente y con lesiones en la vía pública en Rosario del Tala.
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0: 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Nuevos datos de investigación vinculan a Edgardo Cuéider con una causa por corrupción y coimas, la de Securitas. Desde París, Frigerio aseguró que los gobernadores aliados coinciden en no volver al pasado en las elecciones del año que viene. En Concordia condenaron por abuso sexual a un ex policía que ya había recibido una pena por la sedición del año 2013. Entre Ríos expuso su radiografía del maíz en el Congreso Internacional de Córdoba, destacando el rol de la avicultura en la economía provincial. El secretario de Agricultura de la provincia, Raúl Bocó, representó al gobierno. Proyecto del senador Vergara establece que la actividad de incubación de huevos será considerada como actividad productiva asimilable a la actividad industrial, aprobado en el Senado. La Caja de Jubilaciones implementa un nuevo formato de recibo de haberes. Tres allanamientos en Paraná se realizaron por una investigación vinculada a un abuso de arma. Hallaron 42 envoltorios de cocaína y cartuchería. Ciclo de conversatorios sobre inteligencia artificial generativa en educación. El Consejo General de Educación presenta una propuesta destinada a los docentes de todos los niveles y modalidades.
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0: Entre Ríos contabiliza 7 femicidios y 11 intentos en lo que va del 2026. Mirador Tec de Paraná celebró su primer aniversario junto a autoridades provinciales e integrantes del ecosistema tecnológico. La justicia ordenó inhibir los bienes de Granja Tres Arroyos tras denuncias por presunto vaciamiento. Los ríos Paraná y Uruguay mantienen una tendencia creciente en Entre Ríos. Contratista agropecuario de Federal fue condenado en un juicio abreviado por explotación laboral de un trabajador. Le tendrá que pagar 22 millones de pesos. Entre Ríos no puede mirar de costado su historia. Buscan instituir los días de Urquiza y de la Confederación. Diputada Vázquez presentó en la legislatura 2 proyectos. Completamos este panorama provincial con el informe vial a cargo de Diego Albornoz. Buen día, Diego. Adelante.
4: Buenos días, Santiago y Ricardo. Feliz viernes para todos ustedes. Para llevarles a esta hora de la mañana el estado del tránsito y decirles que, al menos en lo que son los caminos secundarios y rutas primarias, es decir, las pavimentadas, no tenemos inconvenientes en la provincia de Entre Ríos. Llovió de manera dispersa, diferente, con diferentes valores en algunos departamentos de la provincia de Entre Ríos, por lo cual los caminos terciarios o de tierra se encuentran un poco más pesados. Como siempre, recordar a aquellos que estén por salir a viajar por diferentes motivos, luces bajas encendidas, cinturón de seguridad puesto, los menores en sus lugares correspondientes, respetar límites de velocidades, entre otras normas siempre a tener presente, además de revisar todo lo que tiene que ver con la parte mecánica, ¿no? Dirección, sistema de freno, tren delantero, entre otras cuestiones a tener presente. Hoy en el ente vial de la provincia se estará llevando adelante el acto. Recordemos que el día lunes es el día del camino y del trabajador vial, no laborable para todo el personal del ente vial de la provincia. Hoy se realiza el acto de entrega de reconocimientos a la labor de aquellos trabajadores que han cumplido 40 años y 25 en esta oportunidad de servicio en el ente vial provincial, por lo cual con la presencia de las autoridades se va a estar desarrollando la entrega del reconocimiento correspondiente en la dirección de mantenimiento de la Dirección Provincial de Vialidad en la ciudad capital de la provincia de Entre Ríos. Que tengan un excelente fin de semana, nos estaremos reencontrando si Dios quiere el día lunes. Hasta pronto.
0: Gracias, muchas gracias, Diego, y continuamos como de costumbre ahora con los temas que destacan los diarios de Buenos Aires en la mañana de nuestra vida. Adelante.
5: Comenzamos con Infobae, que tiene estos temas. La magia de París, con promesas y concesiones, el gobierno asume que logró los votos para eliminar las PASO.
6: Otro título, elevar la vara y el ADN emprendedor, la clave de Gastón Parisier para transformar la cultura.
5: Colapinto terminó 22, la segunda práctica de Bahrein en Malasia.
6: Gobierno comienza 14 días clave para evitar la caída del DNU 70, podría acelerarse acuerdos con aliados.
5: También, otro de los temas, sin la intervención del gobierno, los empresarios de IDEA debatieron sobre el futuro de uno de los sectores más golpeados.
6: La nueva pericia Piti Álvarez ya tiene fecha. ¿Cuándo será evaluado y qué puede pasar con el juicio?
5: El piloto indio de Fly Dubai relató cómo sobrevivió al ataque en la cabina.
6: Cayó el acusado por el femicidio de Aixa en Tigre. También detuvieron a la abuela acusada de encubrimiento.
5: La contundente decisión de la denunciante de Joaquín Levington tras la renuncia de su abogada.
6: la contundente decisión y además los dólares que están en duda para 2027 y que están sacudiendo al riesgo país.
5: La gestante rebelde que relata el lado B de la subrogación de vientre en Argentina.
6: Otro de los títulos por acá tiene que ver con la música. Casu dará su primer show en un estadio en Jujuy en homenaje a su tierra. Me da vergüenza, pero estoy orgulloso.
5: Vamos a Clarín. Confirman en París otro nuevo Ricci, será por 12.500 millones de dólares para impulsar otra inversión en Vaca Muerta.
6: El oficialismo y sus aliados piden echar a Grabois de la Cámara de Diputados por sus reacciones violentas.
5: Caso Cuadernos mostraron imágenes de la bóveda de Cristina Kirchner en la casa de El Calafate.
6: Va a salir, confirman el avance de un cambio en la cobertura de medicamentos.
5: La fallida ejecución de Christian Pike en Tennessee, ¿qué dicen los toxicólogos sobre lo que pudo haber salido mal?
6: Abre sus puertas el primer salón de autos chinos de Argentina, ¿qué modelos y novedades se pueden ver?
5: También otros temas que tiene, violó la restricción perimetral, detuvieron al novio de Aixa, acusado por el crimen de la joven que encontraron ahorcada en su casa de Tigre.
6: El balance de la expedición del CONICET, identifican 57 nuevas especies marinas.
5: Cuatro parientes presos sospechan que a Nerea Pereira la mataron y su familia montó una escena de suicidio.
6: La recaudación subió 3,7% y le ganó la inflación en septiembre.
5: Vamos a ámbito financiero. También, Cristina candidata, el kirchnerismo se entusiasma con el dictamen favorable de la ONU antes de la llegada del Papa.
6: Milei contra Milei, dice otro de los títulos, entre la paciencia que pide y la que pierde.
5: El gobierno activa el pago de la deuda de IOFA por más de 200 mil millones de pesos.
6: Diputados, Libertad Avanza pide expulsar a Juan Grabois y se suma a Provincias Unidas.
5: También... Bullrich sobre la reforma previsional, hay que hacer un sistema donde ya no dependa más de la seguridad social de la empleabilidad.
6: No habrá bancos durante 5 días por la llegada del Papa.
5: Los temas de los diarios nacionales.

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0: Seguimos en la mañana de nuestra vida. Hay algunos cambios de itinerario del rally argentino por las condiciones climáticas y los pronósticos, particularmente para mañana, día 1, viernes 2, a las 12:03, el tramo Escuela 36, Escuela 41, esto es la zona rural de Diamante, a las 12:46, Valle María Chacra 100, que está a pocos metros de la ruta 11, la Chacra 100. Después a las 5 menos cuarto de la tarde, nuevamente el tramo de la Escuela 36 a la Escuela 4. Asistencia técnica en Diamante, pero a las 12:46, Valle María Chacra 100. A las 13:24 minutos, Escuela 36, Escuela 4, nuevamente. Hay una espera de asistencia en Diamante. A las 4 menos cuarto, vuelven al tramo Valle María, Arroyo Crespo. A las 4 y media de la tarde, todo es hoy, Escuela 36, Escuela 4. Y el Prime 6 será a las 5 y cuarto de la tarde, Valle María, Arroyo Crespo. Eso es hoy, viernes 2 de octubre, en el tema rally. Vamos con los números de la suerte ahora en nuestra vida. Adelante, Vero.
1: Vamos a repasar los 10 primeros premios de la tómbola de Entre Ríos anoche. El primero, 8.852. 8.852, le seguían hasta el décimo, 2.573, 6.148, 4.360, 7.633, 1.949, 8.678, 5.356, 2.168 y 529. Ahora repasamos, 10 primeros premios en la turista, 3.276, hasta el décimo, 3.971, 1.356, 9.400, 5.375, 4.006, 106, 3.835, 6.399, 2.655. Repetimos, primer premio en la tómbola de Entre Ríos, 8.852, y en la turista, 3.276.
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0: Ricardo, ¿qué tema tenemos para ahora? Ya son las 7:37 minutos.
5: Bueno, vamos a ampliar ayer, como decíamos, el tema que nos convocó, el caso de esta persona que fue hallada sin vida y que generó por lo menos cierta inquietud. Bueno, fuimos directamente a la fuente, chequeamos primero a la mañana que el hecho hubiera sucedido como se planteaba y posteriormente pudimos charlar con el jefe de operaciones, Diego Jazmín, que se refirió a este hecho.
6: Estamos con el jefe de operaciones. Le vamos a consultar por lo que sucedió anoche. ¿Qué nos puede informar de esta mujer que fue hallada sin vida?
7: Bueno, primero, buenos días. Lo que te puedo decir es que tuvimos una intervención alrededor de las 1 de la madrugada en un inmueble particular de calle Presidente Perón y Mitre, donde una chica de 49 años de edad, una mujer, había sufrido una muerte, en principio a determinar, por lo cual interviene, llama a una de sus hermanas, que es la conviviente, ¿no?, del domicilio. En este caso, cuando se acerca personal policial, se pide la presencia del médico policía y la doctora, en nuestro caso, lo que estaba de turno, si bien establece que no se causaba de una muerte violenta, tampoco podía determinar la causal de muerte porque no era una paciente que tuviera alguna patología o alguna enfermedad que haya llevado a ese fallecimiento. Se le informa al doctor Martín Bechetti, que se hace presente en el lugar para evaluar si había alguna situación o demás que pudiera resultar de carácter sospechosa o dudosa, a lo cual no se encontró ningún elemento que pueda determinar en principio de que se trate una muerte violenta o provocada o una tentativa de algún delito aún más grave, ¿no? Al contrario, lo que sí se pudo determinar con la doctora en el lugar es que tenía unos hematomas esta mujer de más de 7, 8 días producto de una discapacidad que tiene que le provoca también que tuviera ataque de epilepsia y se autolesionara y demás. Por el momento se trabaja nada más que para determinar la causa de muerte por una cuestión objetiva y lógica, que es llevar a la familia la tranquilidad de que esa persona que no tenía una patología, digamos que no era una persona que entraba y salía del hospital porque tenía un problema ya sea cardíaco o pulmonar o de otro tipo de gravedad, se le lleva tranquilidad a la familia mandando en este caso una autopsia para determinar específicamente por qué esa persona pudo haber fallecido y establecer una situación cronológica de las últimas horas de esa persona. Por el momento se trabaja sin ninguna persona sospechada o situación que interfiera con una cuestión judicial, solamente para objetivizar y caracterizar la muerte de esa persona de una manera de llevar tranquilidad no solo a la persona que vivía con ella, sino a todo el grupo familiar.
6: Muchas gracias.
7: No, por favor.
5: Bueno, ahí está aclarado por lo menos cómo fue la intervención policial. Ahora esperar el tema de la autopsia para, bueno, ya los familiares en este caso, conocer cuál fue la verdadera situación que llevó a la muerte de esta mujer de 49 años.
0: Comunicación con la ciudad de Rosario. Presentamos este momento.
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0: Buen día, Leo Carlini, adelante, te escuchamos.
9: Sí, muchas gracias. Exactamente, con toda la información del ámbito judicial y policial para compartir a esta hora en la radio. Bien, una mujer se hacía pasar por médica, cayó en este caso una mujer que se hacía pasar por esteticista aquí en la ciudad de Rosario sin matrícula. Bueno, esto se dio en las últimas horas después de una investigación de la PDI en la zona de Ayacucho al 2400, donde esta mujer tenía el consultorio y había también, en este caso, estafado con un sello que no era de ella, que además había sacado los datos de una médica que lleva su propio y el idéntico apellido. En este caso, la mujer tenía el local en República de la Sexta y ayer fue aprehendida bajo sospecha por ejercer ilegalmente la medicina. Hay bastante información, ¿no?, que pudieron captar los investigadores, que detectaron que esta mujer promocionaba sus servicios de estética integral con una matrícula que era de otra profesional. Y esto todo estaba en las redes sociales. ESEAT Medicina Estética, así aparecía en Instagram, y promocionaba distintos tratamientos que se realizaban allí en este consultorio de Ayacucho al 2400, que además estaba equipado con instrumental y material clínico. La supuesta doctora Leila Gagliardi, de 40 años, no contaba con matrícula de colegio médico ni con título universitario habilitado para ejercer la medicina. Lo único que encontraron es que había hecho un curso de extraccionista de sangre, pero bueno, no tenía ningún tipo de reparo en hacerse llamar la mujer doctora. Así que bueno, están tratando de hacer averiguaciones, ya hicieron las propias en el Colegio de Médicos aquí en la ciudad de Rosario, pero por supuesto van constatando datos minuto a minuto para poder entender cuál era la modalidad de esta mujer que en redes sociales se estaba promocionando como médica y no lo era. Muy bien, cayó hijo de una barra brava de Newell's por una balacera en Villa Honor Gálvez. Estamos hablando de un joven de 26 años que fue detenido en un pasillo cercano al Arroyo Saladillo, donde secuestraron dos pistolas y municiones. Es el hijo de una mujer que, bueno, está condenada por comandar la barra Rojinegra en 2024 y vinculada también a la banda narcocriminal Los Monos. Para sumar también algunas informaciones de este ámbito, hay que contar que la policía frustró una entradera en la zona suroeste de la ciudad de Rosario. Esto ocurrió en la Prade al 4200, donde el comando radioeléctrico aprendió a dos delincuentes dentro de este domicilio y que, bueno, habían golpeado a un hombre de 66 años, ¿eh? Están identificados los ladrones Nicolás Ricardo, de 18, Mauro Damián, de 23, quienes entraron en esta casa, atacaron al dueño, lo maniataron. Bueno, este hombre recibió golpes, y a partir de los gritos que dio este hombre, pudieron los vecinos avisar a la policía, quienes al llegar detuvieron a estas dos personas. Se encontraron una réplica de la pistola, una pinza y una tijera de podar. Los aprehendidos están en la comisaría 21, obviamente comisaría allí de la zona. También hay que contar que bomberos hallaron el cuerpo de un hombre cuando apagaban el incendio en la zona oeste. Fueron a un local que está ubicado en Cochabamba, el 6600, y allí los bomberos encontraron, lamentablemente, sin vida dentro a un hombre allí en este comercio, y el parte oficial no establece por el momento la causa de la muerte de este hombre. Ante cualquier novedad, nosotros vamos a volver.

0: en calle Las Rosas, en la zona de barrio El Triangular, que es la zona de Oro Verde que une con Paraná. Esta obra demanda un costo de casi 180 millones de pesos. Debajo de esta calle pasan los caños del acueducto metropolitano. Acueducto metropolitano que ha reclamado un ex intendente de Oro Verde, Oscar Toledo, días pasados en los medios de la capital provincial. Y el acueducto es una mega obra que une Oro Verde con San Benito y Colonia Avellaneda para proveer agua dulce, agua de río, obviamente tratada después para ser potable, porque estas localidades nombradas, Oro Verde, San Benito, Colonia Avellaneda, muy pobladas, nutren de agua de pozo, agua salada que en algunos casos hay problemas. Dicho sea de paso, comentando esto. Pero una obra muy importante esta pavimentación de Oro Verde. Ecovecinales, acciones de concientización y separación de residuos en Paraná. Decidieron concientizar a la población de la ciudad más poblada, valga la redundancia, separación de residuos. En otras ocasiones hubo intentos. Bueno, pero ahora está el punto verde móvil de la Municipalidad de Paraná, que estuvo 10 días trabajando en la vecinal San Francisco Javier, donde los vecinos se acercaron materiales reciclables, limpios y secos. La propuesta promueve la separación en origen y fortalece la economía circular. Continúa en Lagos del Sur. Todas son poblaciones, es decir, barrios numerosos, ¿no?, que tiene la ciudad de Paraná. Ecovecinales es la iniciativa. Vamos con más sugerencias comerciales en la mañana.
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4: Avanza la puesta en valor de la vieja estación. La intendente Isa Castanino recorrió el avance de la obra que recupera un histórico espacio para los victorienses.

0: Es Plan Colector Cloacal del Quinto Cuartel. En la primera etapa, esta iniciativa favorecerá a más de 50 familias del barrio. Victoria será el primer centro territorial de la UNER. La intendente Isa Castanino recibió al rector de la UNER, Juan Manuel Arbelo, y firmaron distintos convenios de cooperación.
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0: Vamos a los mercados agropecuarios, acompañado siempre por Nutri Total para una mayor producción, mejores beneficios a corto y largo plazo. 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Último día de negocios en el mercado ganadero de Cañuelas, donde repuntó la cantidad de hacienda. 7.216 vacunos ha concentrado Cañuelas, se están comercializando en esta mañana. Desde Entre Ríos hubo una remisión de 176 cabezas de ese total. Vamos a ver si ya hay precios. Sí, algunos pocos novillos regulares pesados, cotizando 3.500 el kilo, vaquillona regular 3.400 y la vaca regular 3.000 pesos el kilo. Es lo único que ha publicado Cañuelas hasta el momento en cuanto a precios. Minuto a minuto van sumando distintas categorías y cotizaciones. Mientras tanto, nosotros vamos a recordar que hoy viernes remata Hacendados Don Mario en la Sociedad Rural de María Grande, Haciendas Generales. Mañana, atención, en Colonia La Llave, Departamento Nogoyá, consignataria Asencan, estará rematando herramientas y maquinaria de toda índole, tamaño y uso. Una variedad importante. Eso comenzará a las 10 de la mañana en Colonia La Llave. Consignataria Asencan estará realizando un remate de herramientas, maquinarias y otros elementos para distintos usos. La semana que viene, Cooperativa La Ganadera estará rematando en Villaguay, y el martes, el día miércoles, Villaguay, local 5 Bocas, el día martes en La Paz. 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
0: Otra jornada de bajas en Chicago. La liquidación de fondos, la presión de cosecha y las dudas sobre la demanda debilitaron a la soja. Los elevados stocks estadounidenses pesan sobre el maíz y una licitación saudí limitó las bajas del trigo. La plaza local mostró menor dinamismo en soja y maíz ayer, con bajas, mientras que el trigo se mantuvo estable. El girasol y el sorgo no presentaron cambios en sus precios abiertos. Cotizaciones del mercado de Rosario. Maíz disponible 294.900 pesos. Soja 560.000. Sorgo 290.000. Y el trigo 343.000 pesos. En los negocios a futuro. Maíz para diciembre 201.50. Para abril 200. Soja para noviembre 374 dólares, para mayo 359,40. El trigo para enero 222 dólares con 70 y para marzo 229 dólares. Se da por finalizada la cosecha de maíz campaña 25-26 con un récord de producción nacional de 64 millones de toneladas. Esto lo informó la Bolsa de Cereales de Buenos Aires. El aluvión de maíz que se está exportando y las 64 millones de toneladas estimadas por la entidad son elocuentes. Otro dato contundente es que estaban llegando en los últimos días, no sé si todavía, 10.000 camiones por día a los puertos de embarque, tanto sea del Gran Rosario como de la zona de Bahía Blanca, Lima y demás. 10.000 camiones por día. Son las 8 de la mañana en punto. Momento de noticias, Departamento Informativo, y ya continuamos con más Nuestra Vida.

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1: Las 8 de la mañana a 1 minuto, la temperatura en la ciudad de Victoria es de 8 grados 9 décimas y la humedad del 94%. Avanza un cambio en la cobertura de medicamentos de alto precio. ¿Cómo impactaría en obras sociales y prepagas? El gobierno avanza con la puesta en marcha de una agencia que va a evaluar qué medicamentos de alto precio deberán financiar el Estado, las obras sociales y las prepagas. Expertos analizarán el costo y la efectividad de cada tratamiento antes de emitir sus dictámenes. Aumentó el pasaje entre Paraná y Santa Fe. La empresa de colectivos Etacer informó que en las últimas horas un aumento del pasaje que une Paraná con Santa Fe. Según se comunicó, el boleto directo entre ambas capitales pasó a costar 3.150 pesos con 90 centavos, de acuerdo con la información difundida por la firma. Montes asumió al frente de la CTE Entre Ríos y ratificó la adhesión al Plan de Lucha Nacional. El secretario general de ATE Entre Ríos, Oscar Montes, asumió la conducción de la CTE Autónoma Provincial para el periodo 2026-2030 y confirmó que la central va a acompañar el cronograma de protestas definido a nivel nacional. Para las próximas horas, indica el pronóstico, cielo algo nublado, 21 grados la máxima.
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0: Ahí están las voces de Montiel. Y esta polquita la hicieron hace muchos años, creo que más de 30. Y la hicieron en base a... No había en aquellos años tantas fiestas, tantos eventos en todos lados como hay en la actualidad. Pero sí estaba en Valle María la fiesta de la cunicultura, que reunía multitudes, una hermosa exposición comercial, por supuesto predominando animales ejemplares, conejos de Angora, y es decir, las hilanderías, en fin, un gran almuerzo, etcétera. Todo eso, y así se fue construyendo el imponente polideportivo municipal de Valle María, y todo liderado por el intendente Luciano Asselborn, el mismo que inició, originó, creó el balneario de Valle María. Pero también simultáneamente por aquellos años se hacía la Expo María Luisa, que era una continuidad de lo que había ocurrido en 1987 al festejar el centenario. Y bueno, en función de esas dos fiestas que siempre eran concurridas y contratados y artistas fundamentales, las voces de Montiel crearon esta polquita. Pero hablando de Aldea María, bueno, Valle María está de fiesta con el rally argentino este fin de semana. A pesar de las modificaciones, busquen en redes de la Municipalidad de Diamante o Rally Argentino 2026 las modificaciones que se pueden dar. Ya hay algunas que informamos, que se pueden dar por la cuestión del clima, fundamentalmente de mañana, que hay mucho pronóstico, ya lo vamos a informar, de pronóstico adverso para los caminos rurales por donde se va a disputar el rally argentino. Confirmamos que hoy, a las 7:30 de la tarde, entrada gratis al predio del Festival de Diamante, al campo Martín Fierro. Allí se van a hacer la largada simbólica y un primer prime dentro del campo de jineteada. Palenque número uno, sale el auto, lo van a atar de los palenques y ahí largan, dicen los autos del rally. No, van a estar dando una vuelta ahí dentro del campo de jineteada y salen. Eso va a ser a las 19:30, habrá cantina, va a estar muy lindo en la ciudad de Diamante. María Luisa está de fiesta. Está de fiesta también, pero el otro fin de semana, el 11, el domingo 11, cumple 139 años Aldea María Luisa. Por la mañana se va a hacer un acto de inauguración de otra obra extraordinaria. Ha tenido María Luisa hasta el día de hoy, no sé si decir de ayer o de hoy, por lo que les voy a informar a manera de primicia, un tiempo histórico de realizaciones que quedará grabado justamente en la historia del pueblo y de la ciudad. Siempre se inaugura algo importante. El domingo 11 por la mañana se va a inaugurar el polideportivo municipal, con lo que está construido hasta ahora, que ya lo vamos a estar informando la semana que viene. Extraordinario, maravilloso. En principio para los vecinos, pero también para cualquiera que quiera ir a disfrutar naturaleza, aire puro, piletas, churrasqueras y demás. Después, a la tarde, será la gran fiesta que venimos anunciando con los palmeras, los moros, los majestuosos del chamamé y demás. Pero la primicia, somos el primer medio en informar esto, renunció el presidente municipal de Aldea María Luisa, Luis Pablo Schoenfeld, un político radical muy conocido en la provincia desde hace muchos años, desde que volvió la democracia, y le corona su carrera política con una gestión de 6 años y 9 meses extraordinarios, porque es el hacedor de todos estos cambios y progreso, porque cada aniversario se inaugura una obra imponente e importante. Así fue el gas natural, fue la red cloacal y demás. pero también hay muchísimas otras cosas, muchísima iluminación pública, muchísimo asfalto, muchísimas cuadras con cordón cuneta, muchísimas cuadras con mejorado. En sesión de ayer noche, jueves 1 de octubre, el Consejo Deliberante de Aldea María Luisa aceptó la renuncia indeclinable del presidente municipal Luis Pablo Schoenfeld. Las razones que esgrimió en su nota dirigida al Cuerpo Deliberativo son cuestiones de índole personal y el estado de salud actual que me afecta y que me impiden desempeñar mis funciones con la dedicación, plenitud y exigencia física e institucional que la conducción del Departamento Ejecutivo Municipal demanda. En su renuncia, aceptada por el Consejo Deliberante, Schoenfeld destinó dos párrafos finales para agradecer a todo el personal que lo acompañó en estos 6 años y 9 meses de gestión, como así también a los integrantes del Consejo Deliberante. En el otro párrafo expresa su profundo deseo de finalización de una gran gestión y prosperidad para todo el pueblo de Aldea María Luisa. En la misma sesión de la víspera, el Honorable Consejo Deliberante de Aldea María Luisa, dice la información oficial, designó presidente municipal a la señora Elizabeth María Celeste Pando por el resto del periodo constitucional hasta diciembre de 2027. Pando renunció a la presidencia del Consejo Deliberante. Aldea María Luisa, desde anoche, tiene nuevo intendente, nueva intendente, Elizabeth María Celeste Pando. 8:16 a.m. Esta es una noticia que va a trascender a nivel provincial y que la estamos dando como primicia en este momento que nos han dado la nota para publicar, para difundir. Ricardo, ¿qué está quedando de la agenda periodística de nuestra vida?
1: Bueno, vamos a escucharlo al ingeniero Raúl Brasesco. Ayer estuvo charlando con nosotros, estuvo dialogando sobre estas capacitaciones que vienen realizando el INTA junto a la Fundación Sembrando y al Instituto San Benito dentro de lo que es el marco del proyecto Intenta. Esto nos contaba sobre lo que van a estar realizando la semana que viene.
2: A partir del martes tenemos el módulo 12 del Intenta 2026, que lo llevamos adelante junto con la Fundación Sembrando Victorias y el Instituto Terciario San Benito y con todas las instituciones que conforman el Consejo Asesor de la Agencia. Lo vamos a hacer en la Escuela Agrotécnica, ahí hay implantado cultivo de alfalfa y avena, y vamos a hablar sobre el manejo práctico de estas pasturas, a cargo del ingeniero agrónomo José Luis Ferrer, jefe de INTA Villaguay. Y el próximo jueves tenemos una actividad junto con la empresa BAF y sobre el cultivo de soja. Vienen colegas de INTA de Paraná a hablar sobre este tema y bueno, va a ser a la mañana, también acá en el Zoom de la agencia. Y el viernes tenemos una charla que está dirigida a docentes y a público en general sobre lo que es un árbol y la importancia que tiene para el planeta y sobre todo para hablar de lo que de las plantas, de cómo aprenden y se adaptan a la situación actual de este tema del clima, el cambio climático y todo lo demás, que también va a ser interesante a la mañana de 8 a 10. Todas estas actividades son libres y gratuitas, y salvo la del martes que se hace en la Escuela Agrotécnica, no se suspenden por lluvia. Si lloviera, bueno, comunicaremos en el caso del martes, porque no vamos a poder entrar directamente. Pero las otras dos, las del jueves y viernes, sí, se hacen igual.
1: Bueno, esta parte de lo que charlábamos ayer, igual toda la información la encuentra, por supuesto, en las páginas del INTA. Y también hay una nota al respecto en nuestra página de noticias, a lt39noticias.com.ar.
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0: 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Seguimos. Y a propósito de esta fiesta multitudinaria que se va a realizar, reiteramos que los emprendedores y artesanos tendrán espacio gratuito, como es siempre, en la fiesta aniversario de María Luisa, en la fiesta del trabajador. Solamente estarán habilitados los espacios para quienes comercializan su propia producción. No se admitirá reventa de cualquier rubro. El único contacto para reservar espacio es el WhatsApp 3436-204030. 34-36-20-40-30. Esto lo venimos informando ya desde hace varias semanas. Hay muchísimos que están esperando y ya se han inscrito. La única vía, no las páginas de redes, de Instagram, de Facebook, de la municipalidad, sino a través de ese WhatsApp. No está todavía Cristian. ¿Está Rebocio? Sí, está Agustín. Bueno, vamos al informe de más noticias de Victoria. ¿Cómo estás, Agustín? Adelante, buen día.
4: Santiago, muy buen día para vos, para todo el equipo, por supuesto para la audiencia. Buena jornada de día viernes, con sol en estos momentos en nuestra localidad. Bueno, hay preparativos para lo que será el viaje de peregrinación a Luján. Hoy a las 20 horas se va a desarrollar una misa en Capilla Luján, allí se va a estar charlando y realizando los preparativos para lo que va a ser el viaje. El sábado de la madrugada estarán partiendo desde nuestra localidad hacia Luján y estarían regresando el domingo al mediodía. Bueno, estarán en esta ocasión participando 136 feligreses de nuestra localidad. Por otro lado, entre las actividades para el fin de semana, el sábado, 19:30 horas, se va a estar presentando en la Sociedad Italiana el libro Compañía de Electricidad Victoria, Sociedad Cooperativa Limitada, los inicios y desarrollo de la electricidad en nuestra ciudad. El mismo ha sido realizado por el arquitecto victoriense Juan Carlos González. Y entre otras las actividades para el fin de semana, pero este caso tiene que ver con lo que es la parte deportiva, se va a estar definiendo el campeón de la UDL en lo que es primera división, en este caso en Tala. Atlético Tala estará enfrentando a 25 de mayo de la ciudad de Victoria. Recordemos que el primer partido en nuestra localidad fue empate 1-1. Reiteramos, linda mañana de sol que estamos teniendo en estos momentos en nuestra ciudad.
3: Avanza la puesta en valor de la vieja estación. La intendente Isa Castanino recorrió el avance de la obra que recupera un histórico espacio para los victorienses. Plan colector cloacal del quinto cuartel. En la primera etapa, esta iniciativa favorecerá a más de 50 familias del barrio. Victoria será el primer centro territorial de la UNER. La intendente Isa Castanino recibió al rector de la UNER, Juan Manuel Arbelo, y firmaron distintos convenios de cooperación.
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0: que es viernes, el primer viernes de octubre. Y lógicamente, que aunque, bueno, todavía no cobraste, o si cobraste, o los empleados públicos ya empezaron, es viernes, sí. ¿Qué dije yo? No sé. Señor Flores, sí, ya cobraron. Bueno, ya cobraron. Los empleados, a propósito, los estatales ya comenzaron a cobrar en el día de ayer, primero de octubre. Tengamos o no tengamos un mango en el bolsillo, hay que juntarse con los amigos, con un mate, con un vino, aunque sea un tetra. Pero sí, dale, por supuesto, cómo no. La vida es hoy. Y lógicamente, que bueno, que aunque nos cueste todo, que en realidad... si te querés que te cuente mi historia, papá, esto sí que fue padecerla, de chico y de grande, y no estoy llorando, no, al contrario. Mira, cuando llegues a una etapa de la vida, que si Dios te da la dicha de la salud como me la da a mí, llegar a los 71 y estar pleno con todo, gracias a Dios, a la salud fundamentalmente, y disfrutar la vida. Yo me acuerdo de todas las penurias, pero estoy tan satisfecho, tan feliz de haberlas sobrellevado económicamente. La plata es fundamental, pero es secundario. Ayer estaba hablando con un amigo y me contaba cómo falleció su cuñado de 54 años, de la noche a la mañana, por Dios. Y cuántos casos así. Así que vamos, que es viernes, vamos, que arriba la música. Si cobraste o no cobraste, no importa, es secundario. Algún amigo te va a prestar, te va a bancar la copa o nada, pero encontrate, da el abrazo, saludá, disfrutá los momentos. A ver, son las 8:26, nos queda poco tiempo, yo estoy... hablando de más, no, simplemente testimonios de vida para pensarlo. Sabrina, ¿qué va a pasar con el clima? ¿Podremos salir mañana o nos quedamos adentro?
1: La lluvia solamente va a ser sábado por la mañana, las probabilidades de lluvia y algunas tormentas. Si miramos para hoy, 21 la máxima, 14 la mínima. Hoy a la tarde, noche, se empieza a nublar. Mañana tendremos también algo nublado por la mañana. Vuelvo a recordar el tema de las alertas. Si me pongo a mirar por horario, da a las 3 de la mañana un 38%, que no es nada. A las 5 un 36, a las 6 un 51, muy baja probabilidad. A las 7 un 43 y a las 8, 9 sí hay una probabilidad. Yo diría que entre las 8 y las 9 de la mañana, de mañana, puede haber algunos refusilos y truenos y demás. Después sigue nublado y va a intentar querer salir el sol, no lo va a lograr, pero después 4 o 5 de la tarde sí se va a despejar del sábado. El domingo amanece despejado, pero después ya eso de las 8 de la mañana del domingo se va a nublar. La temperatura para mañana 19 de máxima, 10 de mínima. El domingo 23 la máxima, 13 la mínima. Más allá de que esté nublado, va a estar agradable la sensación de la temperatura. Lunes 23 y 12, mayormente con sol. Martes 24 y 15. Y el miércoles inestable, con un 53% de probabilidad de lluvia, que no es muy alto tampoco. Así que bueno, octubre. Los primeros días, raros, inestables, se nubla, amenaza llover, no llueve y demás. Veremos para dónde las alertas, pero mayormente me parece el norte de la provincia estará con alertas a partir de mañana a la madrugada. En Victoria, poca probabilidad, poco porcentaje y luego mejor.
0: Bueno, como siempre, y lo que más interesa el sábado, el domingo, pero lo de mañana, que inclusive la alerta del Servicio Meteorológico, Sabri, daba cuenta de, es decir, involucra a los 17 departamentos de la provincia. Obviamente, como siempre, en algunos mucho, en otros poco y en otros nada. Así es el clima. Exacto. Gracias, Sabrina. Ricardo, ¿queda algo más? Verónica, para informar en estos minutos finales.
2: Bueno, recordarles que mañana va a estar la actuación de la celebración de Jorge Alejandro, ¿no? Señor. Sus 30 años en la música, junto a los queridos integrantes de la banda municipal Sebastián Ingrao, seguramente va a haber artistas invitados y va a ser una noche muy, muy emotiva. La invitación está hecha y recordemos que es total beneficio, ¿no? De sí. Ya ahora la Asociación Civil de la Banda de Música Sebastián Ingrao, así que seguramente estaremos buscando más información al respecto. Cortito nada más, le recuerdo que en este mes de octubre, el día 15 y 16, está venciendo el impuesto inmobiliario urbano en la provincia de Entre Ríos. Será el quinto anticipo para aquellos que decidieron o pueden pagarlo en cuotas, será el último para el impuesto inmobiliario urbano y será el tercero para el impuesto rural y subrural, ¿sí? Al impuesto rural y subrural todavía tienen otro anticipo más que será el último en el mes de diciembre. 15 y 16, la fecha de vencimiento en este mes.
0: Reiteramos, renunció el intendente de Aldea María Luisa, Luis Pablo Schoenfeld, que lideró durante 6 años y 9 meses gestiones que realmente han sido importantísimas por la cantidad y la calidad y también la importancia propiamente de cada una de las obras transformadoras históricas de Aldea María Luisa. En sesión de anoche, el Consejo Deliberante aceptó su renuncia por cuestiones de salud, como ya lo hemos leído, y proclamó intendenta a Elizabeth María Celeste Pando, nueva intendenta de Aldea María Luisa hasta diciembre del año que viene. Ricardo, ¿te queda algo?
3: Simplemente que comienzan también la semana actividades de los 79 años de vida de la Agrupación Cultural Victoria. Hay varias actividades que comienzan desde el lunes que viene al domingo 11 de octubre. Ya la semana que viene vamos a estar, pero si quieren recorrer el cronograma, comienza el lunes con una clase abierta de Tai Chi. El martes también hay Mujeres de Negro, del Grupo ACB. El Grupo ACB, que además está participando del encuentro de teatro del primer encuentro federal de primavera, Abdea de Teatro, 2, 3, 4 y 5 de octubre en general con esa provincia de Río Negro. Así están los chicos de la agrupación ACB. Todo el cronograma de actividades también lo encuentran en nuestra página del ET39 Noticias.
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0: 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Nada más por hoy, buen fin de para todos, hasta el lunes con nuestra vida. Chau.

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1: 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En Rosario, 3 metros 01 estacionario. San Lorenzo, 3 metros 25 crece. En Villa Constitución, 2 metros 41 crece. En Paraná, 3 metros 27 crece. Diamante, 3 metros 64 estacionario. En Victoria, 3 metros 47 crece. 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Necrológicas. Falleció ayer a la edad de 88 años el señor Alberto Jerónimo Manso, Beto. Los restos del señor Alberto Jerónimo Manso son velados en Sala 1 de Piello 518 y serán inhumados hoy a las 11:30 en el Cementerio Municipal, Casa de Duelo, Suipacha 87. 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

0: sí.
1: Buenos días, aquí estamos para arrancar, ¿eh? Vamos a arrancar la mañana de viernes, ¿eh? No quejoso, pero sí. Hoy me levanté de una manera especial, ¿eh? Yo estoy como la flor del cardo. ¿Saben ustedes cómo es la flor del cardo? Mirá qué comparación. Tiene espinas, la flor del cardo. Aguanta terrenos difíciles, soporta condiciones bravas, pero cuando llega su momento, ¿qué pasa? Florece igual.
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decía el recitador, de eso se trata la vida, ¿no? Podemos tener días complicados, preocupaciones, alguna espina, que otra que pasa por ahí, pero no vamos a perder las ganas de florecer, de reírnos y de pasarla mejor. Y sobre todo cuando viene de viernes y preparar tal vez ese descanso que se necesita, ¿no? Así que vamos a estar atentos a compartir una mañana con ritmo y con toda la música, ¿eh? Con toda la especial también. ¡Vamos!

0: Qué linda, ¿eh? Para todos, tenemos música para todos, buen día, y mujeres que discutan también. ¿Cómo va? Buen día.
1: Buenos días, hola. Buenos días.
0: ¿Cómo estamos acá? ¿Cómo muy arrancaron bien la mañana de viernes?
1: Muy bien, muy bien, Roberto, estamos todas protegidos, y usted también, por el angelito de la guarda.
0: ¿Ah, sí?
1: Hoy tempranamente, hoy es el día, hoy es el día del ángel de la guarda, y cada uno tenemos uno que le pone el nombre y que lo invoca en algunas situaciones.
0: Pero tenés que ser católico para que te cuiden los angelitos.
1: No, desde que nacemos tenemos alguien protector, una energía protectora. Así que hoy vamos a celebrar esa compañía que tenemos, que podemos hablar, hablar con él y podemos decir que nos acompañe, que nos haga tomar buenas decisiones, que le damos esa importancia que tiene al cuidado de nuestro sueño. Así que bueno, desde temprano vamos a saludar, cada uno tiene el suyo, así que vamos a saludar tempranamente a todos, a todas las personas que hoy van a estar cubiertas por la energía de su angelito de la guarda.
0: Día viernes, ya están los angelitos, entonces vamos a estar invadidos en la mañana caminando por ellos.
1: Claro,
0: o van a sobrevolar nuestro programa para proteger a la gente.
1: Totalmente.
0: Siempre y cuando haya plata, ¿me entendés?
1: Ah, bueno.
0: Bueno, Verónica sabe eso. ¿Qué tal, Verónica?
2: Sí, ¿qué tal? Buenos días.
1: Hola, Vero.
2: Sí, efectivamente, continúa en el día de hoy el cronograma de pago de la provincia. Hoy le corresponde al grupo de hasta 1.320.000 pesos. Vamos a recordar y anticipar que mañana ya va a estar acreditado el próximo tramo, que si bien tiene fecha día 5, ya mañana va a estar el tramo de hasta 1.510.000 pesos. Y adelantamos para el próximo día 8 de octubre, es decir, el lunes de, el día 8 de octubre va a estar dando comienzo el pago de las pensiones no contributivas 0 y 1, el 8 también va a comenzar el pago de jubilados y pensionados nacionales documento 0 y la asignación universal y familiar por hijo también el día 8 documento 0. En la provincia también vamos a repasar que va a haber vencimientos en este mes de octubre, le corresponde al impuesto inmobiliario. En el caso del impuesto inmobiliario urbano, será el quinto y último anticipo para aquellos que lo han pagado en cuotas, y ese mismo 15 y 16 vencerá el tercer anticipo de las partidas del impuesto rural y subrural. En el caso del impuesto rural y subrural, todavía tienen un vencimiento para terminar este 2026, allí en el mes de diciembre.
0: Interesante, señores. Está el abuelo, ya se despertó el abuelo, sí, el que se levanta más temprano es el abuelo. Bueno, ponerle radio fuerte por si está medio sordo o sorda, ¿eh? Y a vos seguro que de chiquita te hicieron cantar esto en la escuela o algo, pero de algún lado se te pegó, sí, porque era muy difundido en la época del abuelo, sí, muy difundido. Es un tema casi tradicional, diría yo. Ya estuvimos hablando de ella en estos días, pero en cualquier momento la vamos a hacer sonar, Y está atento porque es una de las preguntas para poder participar de Sabrina, ¿cómo estaba?
3: Bien, de los negritos, los negritos.
0: Los negritos, vamos a hacer un sorteo.
3: Sí, vamos a hacer un sorteo y hoy es el día de la risa, de la sonrisa.
0: Carne.
3: Ajá, el día de la risa, la sonrisa, así que nos diga la gente qué cosa le hace reír, qué cosa lo hace sonreír, si es de sonreír seguido, si risa contagiosa, bueno, todo ese tipo de cosas. En el día de la sonrisa, después nos vamos a enterar por qué el día de la sonrisa, pero hoy jugamos con eso, día de la sonrisa, o contate algo que nos haga reír a nosotros, lo que vos quieras. 430-300, abierto, habilitado, whatsappero, y así los negritos puede ser tuyo.
0: Bueno.
4: La testigo celeste, todos la llaman.
0: ¿Se acuerdan de ese tema?

0: silencio.
1: Tomá, Ramona Galarza, ¿eh? Me había quedado de los otros días porque me dije, no lo pasás esto. Bueno, es cortito, es lo que hay. Ustedes nos acompañan. Dale que vamos al primer corte y después algunos titulares interesantes para pasar esta mañana juntos, mañana de viernes, en la ciudad de las Siete Colinas.
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0: Avanza la puesta en valor de la vieja estación. La intendente Isa Castanino recorrió el avance de la obra que recupera un histórico espacio para los victorienses. Plan colector cloacal del quinto cuartel. En la primera etapa, esta iniciativa favorecerá a más de 50 familias del barrio. Victoria será el primer centro territorial de la UNER. La intendente Isa Castanino recibió al rector de la UNER, Juan Manuel Arbelo, y firmaron distintos convenios de cooperación. 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
0: Bueno, hablando de Messi, de la selección, paren muchachos. Bueno, pero la verdad que cuando veo los halagos a ese pibe de Boca que jugó, no sé, 10 minutos, Flores, ¿no? Y hizo la verdad una cosa y entró como si entrara, qué sé yo, acá, al torneo Copa. En una multitud y en Boca un atrevido bárbaro. Y hablan... Los porteños por ahí, yo los acuso, y he tenido mano a mano con alguno de ellos, de que le falta visión, le falta potrero. Bueno, pero ahora es difícil, potrero, hay que alquilar las canchas. Bueno, el saber esa picardía que tiene el muchachito ese, yo creo que es un Hausenmann, un mini Hausenmann. De esos habilidosos que te hacían cualquier gambeta en el pie a pie entre tres. Pero vieron ayer cómo salió el muchachito ese en

0: pie a pie entre tres jugadores en la punta del área y después tiró una volea en 10 minutos que tuvo, hizo un desparramo impresionante, señora. Pero paren los porteños, no ves que lo van a matar. De tanta, igual que ese Jäger de Boca, un pibe que está jugando fenomenal, fenomenal. Me hace acordar a Ruggeri, un tiempista el tipo. Y es jovencito, muy jovencito, pero ya, igualito a mí que Jäger, esto, y los periodistas, todo arriba de ellos. A esos pibes, que les toca esa suerte de este mundo comercializado, señores. Necesitan caras lindas, muchachos jóvenes, porque todo lo banca. Es un gran negocio el fútbol a nivel mundial y local. Y ahora está la promoción de esos chicos, ¿para qué? Porque en Brasil es todo negocio. En Brasil le pagan cualquier cantidad a los jugadores, pero venden a distintas partes del mundo, todos los partidos, que esto, que lo otro. Asociado con el juego online, las apuestas. Esa es la realidad mundial, mundial. Y el negocio pasa por ahí. Entonces, esos pibes ahora lo están haciendo debutar en todas partes, porque Brasil necesita jugadores. Brasil, como el negocio es comprar y vender, no tienen apoyo a las inferiores, por eso le estamos ganando fácil a Brasil en casi todos los últimos, no tiene semilleros nuevos. Salen pocos jugadores de Brasil, nosotros estamos con un semillero extraordinario. Lo que mostró la selección, señores, no estoy alucinando que ya vamos a ser campeón, pero con razón, yo sí soy el técnico. Yo sí soy el técnico.
1: ¿Scaloni?
0: Pero claro, yo me quedo, porque ve la Copa América con ese recambio que tiene y ve la Copa América cerquita. No es sonso. ¿De dónde es? Acá de la
1: Santafesino.
0: Santafesino, pero ¿de qué pueblo? De acá de Santa Fe, de acá cerca, ¿eh? Hola, buen día.
2: Buenos días, señor Camino. Mi nombre es Mercedes, la vecino. Y quería comentarle que ayer, ser el primero del día de octubre, se daban los turnos para
0: el PAMI.
2: Para el PAMI. Bueno, a partir de las 13:30 horas. Ajá. Yo fui pensando que era, bueno, más rápida la asistencia, y resulta que me encontré con adentro que había más de 150 personas.
0: Sí.
2: Yo creo que la más joven era yo. Por lo tanto, la atención del joven que atiende ahí, que se llama Joel, los felicité por la paciencia, por la tolerancia, muy sereno, todo. Pero me pareció algo totalmente, no sé, que haya tanta gente, que somos todos adultos mayores,
0: sí,
2: que de alguna manera, porque usted entra, hay un salón grande donde estábamos todos parados, después al rato largo nos trajeron.
0: Escúchame.
2: Después voy a otra sala,
0: sí,
2: donde caben más o menos 30 personas, y después la oficina donde está el chico que atiende, que solamente 15 personas.
0: Lo estoy mostrando en estos momentos para los que están por ahí en el teléfono, en Caminando Caminos, está lo que la señora está relatando, la sala completa, la primera sala, todas con sillas a los costados, y hubo hasta gente afuera. Señora, tengo absolutamente dominado. Usted vaya al grano, ¿qué quiere decir? ¿Cómo mejoraría esto? ¿Qué es lo que quiere pedir? Esa es la libertad, pero estamos informando y tenemos muchos comentarios para hoy sobre eso, ¿eh? Y digo yo, ¿por qué será esto? ¿Por qué se da?
2: Más personal. Porque yo entré a las 13:30 y me atendieron exactamente a las 17:30.
0: Señora, sí. La gente aplaudió cuando se enteró que el gobierno nacional dio de baja miles de empleados porque todo se maneja por el teléfono. Todo lo que quieren es la seguridad de que todos los negocios estén controlados, súper controlados. O sea, vamos a la desaparición del papel y de todo. Por eso es lo que hemos votado, de achicar el Estado, lo que ustedes critican. ¡Ay, mirá cuánta gente metieron en la municipalidad!
2: Yo no lo critico solamente, pero me parece perfecto, pero que si no, ahora eso todavía no se ha actualizado. Porque escúcheme,
0: si
2: una
0: tienen
2: persona para atender a más de 150 personas adultas, que había una señora que estaba operada de la rodilla, que no se podía sentar, después trajeron la silla, y si hoy hay silla, ayer no había sillas, no había sillas, bueno, en el salón grande, no había sillas, solamente...
0: Estaba de paro Pami también, ¿eh? Acá me dice César Rey, me dice que estaba de paro, y también me dice acá María Belén, a los que estás hablando, que si vos tenés OSPE, puedes sacar la orden a través de la aplicación, es facilísimo.
2: No, de ninguna manera, porque yo el día anterior fui a PAMI, a la casa central de PAMI, que está en la calle Mitre y Rawson, y fui y me dijo, únicamente el 1 de octubre tiene que ir usted personalmente al círculo médico, ahí al círculo médico, y ahí habíamos 150 personas. Al círculo médico a las 13:30, al 10 horario. Y nos atendieron. Muy correcto el muchacho que atiende. Sí, no sí. Puedo decir absolutamente nada.
0: Acá
2: dije, lo felicité por su serenidad, por su paciencia. Todos los felicité. Muy atento. Pero no se puede poner otra. Éramos todos mayor.
0: No van a poner. Sacaron.
2: Bueno, que
0: sacaron. Sacaron gente que había ahí.
2: Usted dice que se puede sacar, pero no, eso no, porque si no, yo tranquilamente me hubiera dicho, me busque el para sacar turno o para que le autoricen, porque era esto todo para autorizar estudios que se tienen
0: sí,
2: que
0: sí,
2: hacer.
0: Sí, sí, sí, acá hay una cantidad de comentarios de todo lo que vos estás haciendo. Sonia Lornó dice que la tía estuvo desde las 10:30 hasta las 15:30, una verdadera vergüenza.
2: Claro, yo fui a la mañana a las 8 y me dijeron, no, estaba todo cerrado, no había nada.
0: Marcela Viva me dice, yo no entiendo el sistema. Hoy hablé con una señora y me dijo que había 170 personas para ser atendida. Fui a las 13 horas y a las 5 de la tarde la atendieron.
2: A mí también, yo también entré a las 13:30 y a las 17:30 fui atendida. Muy bien atendida. Solo poner una firmita y un sello.
0: Acá como siempre la Cuqui Ledema le da con todo, ¿no? No es una falta de respeto, mejor pidan otro empleado, dice. Un solo chico es muy poco. Ahora en verano, ¿qué sería? Dice, ahora cuando van en verano.
2: Claro, el día estaba agradable, pero ¿cómo hacemos?
0: Bueno,
2: aparte
0: mujer.
2: Dicen el único día que el primer, porque si no después se terminan los cupos. Pero bueno.
0: Bueno, amigo. Bueno,
2: le
0: mujer.
2: Le agradezco infinitamente su atención.
0: Gracias. Muy amable. ¿Te gusta el folclore? ¿Te gusta el folclore?
2: Me encanta.
0: Horacio Guaraní, ¿te gusta?
2: Sí.
0: Bueno, tómate esta pastilla y que se te pase el enojo. Chau.

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1: Las 9:01 a.m, la temperatura en la ciudad de Victoria es de 11 °3, la humedad del 86%. La recaudación de impuestos creció cerca del 4% real en septiembre. El impuesto de las ganancias creció cerca del 20% anual debido al pago del primer anticipo de las sociedades del periodo 2026. Las retenciones comenzaron a reflejar la suba de las exportaciones, según Arca. A 4 días de su despedida, Messi aterrizó en Argentina junto a su familia. El rosarino aterrizó este viernes por la mañana mediante un vuelo privado antes de lo previsto por Lionel Scaloni. Va a descansar en Funes y luego se va a incorporar al plantel. Su último encuentro será ante Benín este martes 6 de octubre a las 20 horas. Enfermeros se movilizaron al Ministerio de Salud en reclamo por la nueva planificación de turnos y condiciones laborales. La manifestación derivó en una marcha hacia la Casa de Gobierno y visibilizó la disconformidad gremial con la norma que reorganiza las guardias. Desde la provincia aseguran que se busca informatizar y ordenar los horarios conforme a la ley, mientras que los trabajadores advierten sobre el impacto en sus jornadas e ingresos. Para las próximas horas se indica el pronóstico cielo algo nublado, 21 grados la máxima.
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3: Bueno, y ahora estaba pensando de que... Bueno, el pronóstico del tiempo y todo eso que todavía no lo hemos dado, ya viene Sabrina, o no sé si no voy a ser yo el que voy a dar, porque como Sabrina lo da ahí a la última antes del programa, me parece que voy a dar yo porque tengo precisiones ahora. Vamos a ver, ustedes eligen si la quieren a Sabrina o a mí, que yo dé con precisión algunas cosas que me da un satélite que acabamos de contratar.

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0: Hola Roberto, hola chicas.
1: Hola, hola.
0: Buen día. A mí me hace reír, viste, cuando nos juntamos con mis hermanas y nos ponemos a conversar y a decir chistes y ponernos sobrenombres, todo eso. Y también me gusta mucho, me hace reír Sabrina, muy simpática.
2: Ajá.
0: Te hace enojar, Camina, pero yo sé que vos no te enojás, de verdad. Así que, y vos también sos re simpática. Eso me hace reír.
2: ¿Así?
0: No, es mucho, pero...
2: Bueno.
0: Pero bueno, soy Ana 130.
2: Me alegro.
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3: Bueno, un cachito te digo, a ver si la gente lo percibe. A mí no me sorprendió, porque, bueno, es mi deber estar atento, ¿no? Por lo menos así lo siento. Les decía yo que apenas terminado el Mundial, hace varios meses les anticipaba que se iba a desatar una muy fuerte... Y estamos a un año y pico, tienen que dejar, es como que todos pensamos que tienen que dejar de joder un poco con hablar el presidente de las elecciones, de la elección, está re lejos las elecciones, señores, vamos a ver si podemos pensar cómo hacemos para pasarla mejor a fin de año, qué sé yo. A mí me parece, pero bueno, a más de un año de las elecciones presidenciales, el presidente Javier Milei lanzó la campaña. No solo acá en la Argentina, sino también que lo escucho internacionalmente hablar de la... y si yo sigo, y porque ahora... Las últimas semanas, en la visita también que hizo el presidente a Nueva York, donde se desarrolló ahí la Asamblea General de las Naciones Unidas, y en una entrevista que él dio a un canal de televisión de neoyorquino, y había un zoom en ese reportaje ante el coloquio de ideas, o sea, estaba frente a ese escenario, y finalmente, ahora este jueves en París, en el marco de la Argentina WIP, el mensaje que dio Milei fue exactamente el mismo: defender la gestión. Por supuesto que, como siempre, adornó con épico, es épico lo que está haciendo, y con cifras discutibles, señor presidente. Y por supuesto que prometió el mejor de los mundos para la Argentina si es reelecto. Esta cuestión de poner de vida o muerte esto, ¿no? Es esencial. Ustedes, yo percibo de que la gente no importa un carajo todavía nada de eso. Está en el día a día la gente. Incluso la cuestión de Malvinas, que ha sido ya tocado, utilizado en modo electoral. No solo por Milei, ¿eh? No hubo ningún avance concreto más allá de ese endurecimiento de las relaciones bilaterales con Londres y el declaración de la defensa, de hacer una base militar donde vive él. Todo mensajes, ¿no? Todo en defensa de la soberanía de las islas que cada parte hizo. Nada más que eso, Yo creo que la estrategia del gobierno apunta a desarmar el sustantivo incertidumbre. ¿No lo sienten ustedes una incertidumbre? ¿No la perciben ustedes? Le digo a Juan Pueblo, al que tiene que caminar y ver los precios y todo eso, ¿sienten una sensación de... lo otro también, bueno, pero lo otro... incertidumbre. Y... también el objetivo de lo previsible, a ver si se estabiliza, a ver si yo puedo alquilar y esto, o sea, esa falta de previsibilidad que tenemos en nuestro diario caminar y andar. Yo creo que los reportes de los bancos internacionales advirtiendo sobre la posibilidad de una recesión, porque eso también, claro, lo veo yo y lo leen algunos especialistas. Hoy tenemos a uno que le pedí especialmente hoy que me diera un panorama cortito, que es un economista, pero en el que sentimos. Ya vamos a escuchar a un colaborador nuestro hablando de esto, de lo que está pasando y de lo que nos puede pasar, ¿eh?
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1: Como siempre, empezamos las cosas, yo necesito saber, como para si voy a ir a un psiquiatra o algo.
2: Sí, ¿qué necesitas saber?
1: Sí, ya lo tiré. Saber si hay gente, si ustedes conocen a alguien que le guste comer parado, o sea, almorzar, cenar, y... si quieren, no pueden agregarle, ya con eso me bastaría, pero si quieren, si conocen a alguna persona que, por ejemplo, le gusta, lo hace diariamente, que puede cenar a las 7 de la tarde, o puede cenar a las 2 de la madrugada, o a la 1, como cena, y que puede almorzar, qué sé yo, a las 10 de la mañana. Sin problema, o sea, cambio de horarios bruscos. ¿Conocen alguna persona que haya pasado por esa situación y que coma parado, que le guste comer parado? ¿Cómo le gusta? Pero sí, que esté, por ejemplo, la familia sentada.
0: Hay una pizzería en Buenos Aires, que en la Avenida Corrientes, que están todos parados comiendo parado.
1: Ah, sí, ese se llama América, esa que viste vos, en Calle Callao.
2: ¿Estás parado comiendo parado? Pero come parado... teniendo la posibilidad de estar sentado,
1: ¿sí? Pero por supuesto, tengo dos mesas ahí en la pensión, hay un comedor grandísimo, yo eso no lo utilizo porque sale más caro, pero en otro tiene otra parte que es un comedor diario, así, todo, que ahí es donde se sienta también la familia y todo eso. Y por ejemplo, en mi caso, dirigí, yo por ahí en la
0: ¿cómo que se llama? ¿Te cae bien la comida? ¿Va al baño todo?
1: Yo creo que eso es lo que me ha hecho que no esté...
0: ¿Gordo?
1: Que, no, claro.
2: De comer parado, no.
0: Porque este comer parado me va a estar gordo.
1: No, yo no digo que haya gordo. Yo no dije eso, ya empezaba a poner cosas en mi boca.
0: Pero estás diciendo, seña, que no estás gordo porque comes parado.
1: No, que corre más fácil, que se digiere más fácil, que va más directo.
0: Sí, pero no creo yo, porque el intestino está así, torcido, para acá, para allá, para acá, para allá. Por más que esté parado, está bien el intestino.
1: Pero bueno, está bien, pero yo no
2: lo creo, Roberto. Yo creo que el gran porcentaje de la gente come sentada.
1: Pero por supuesto,
2: tranquila,
1: que sí,
2: en un diálogo con otro, pero parados todos los días, 365 días del año, parado.
1: Pero
2: y
1: sí,
2: no
1: yo
2: lo
1: muy rara vez me tengo que sentar, porque bueno, ahí en la pensión, viste, por ahí viene gente, entonces yo me siento un ratito.
2: Y obvio, tendría.
0: A mí me gusta parado, pero no comer, dice.
2: Sácame de acá. Claro, está bien. Está bien.
1: Corta.
2: Se acepta el comentario.

0: Y con ese ritmo vamos a saludar a los recolectores de residuos de nuestra ciudad, porque hoy es el día en Argentina del recolector de basura. Así que sabemos que nos están escuchando en la radio, seguramente están tomando unos matecitos, tranquilo, ahí mirando un poco la huerta o el jardín, preparen o el patio. El
1: ¿quién? ¿Sí trabaja normal?
0: No.
1: No trabaja.
2: Preparen un vino.
1: Sí, hay recolección.
0: Bueno, ¿hay recolección de basura hoy?
1: Sí.
0: En el día de su...
1: Lo que hay que hacer, la gente más agradecida, y darle de último un vaso de agua, una gaseosa, como hacen en verano mucha gente.
0: Bueno, yo porque quiero saludar a los muchachos que realmente tienen tan buena predisposición, y sobre todo en la época...
3: Están desde las 5 o 6 de la mañana, ya salen.
0: Claro, algunos camiones salen de distintos cuarteles a distintos horarios.
2: Yo lo veo de noche,
1: Sí, a la mañana, a las 7, a la noche, están todos
0: recolectando la basura. Bueno, pensé que hoy no tenían, asueto, pensé que hoy...
3: Y la mayoría son jornalizados, igualmente si le dan la chance, lo van a laburar porque son unos pesos.
2: Claro.
3: Estaría bueno que le den un bono extra.
0: Claro, sí. Bueno, recordemos que hay un grupo de recolectores, que a veces juntan caramelos, y cuando viene la época de Halloween, y los chicos están en la plaza, se bajan a darle caramelos y acercarse y sacarse fotos con los chicos que están disfrazados, caracterizados con algunas cosas. Y también para Navidad. Así que saludamos a todos los recolectores de basura de la ciudad, que sabemos que son los que mantienen limpia Victoria.
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1: 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Acá dice, me gusta comer parada, que tiene barra en la casa, entonces siempre come parada.
2: Yo como al lado de la cocina.
1: A mí me gusta comer parada, muy pocas veces me siento a almorzar, dice.
2: ¿No ves? Bueno, entonces estoy más tranquilo, porque yo iba a ir al psiquiatra, a colmo fiero yo y todo eso, son muchas cosas en contra que uno tiene, ¿Quién me va a querer así? Entonces yo iba a decir, yo como parado, no me siento a comer, soy fiero, ¿no? ¿Qué hago, gringo?
4: 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Eres feo. Y mucho. 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Es lo que hay. 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
2: ¿Estuviste cuando actuó en Victoria este señor?

0: cuando vino?
1: No, me parece que no. Alejandro Lerner. Hermoso tema.
0: Lindo tema en la mañana de Caminando.
1: En la mañana de Caminando. Bueno, también hoy, Roberto, vamos a decir que es el día del encargado de edificios. Quizás acá en la ciudad de Victoria no se presta mucho a eso, al encargado del edificio.
0: Pero,
1: pero sí los hay, claro, sí los hay. Pero bueno, vamos a saludarlos a ellos, a los encargados de edificio. Y sobre todo porque no hace mucho Guillermo Francella interpretó a uno, Eliseo, que tenía una particularidad de ser allí el encargado de ese edificio y que tenía una frase muy característica que era: con Eliseo no se jode.
0: ¿Ah, sí?
1: Es decir, que si había, claro, si había algún inquilino o algo, iba a tener consecuencias, porque Eliseo era bastante, bueno, difícil, digamos, su forma. Así que, bueno, en el Día del Trabajador de Edificios de Argentina, todo tenemos nosotros un oyente que llama de Buenos Aires, que trabaja en un edificio, que
0: sí,
1: nos ha saludado
0: sí,
1: muchas
0: sí.
1: veces. Bueno, a él, a este señor, que es de Victoria y que está allí trabajando, le mandamos muy feliz día.
0: Vos sabés que pasaron una cosa por televisión y tomé dimensión. ¿Ustedes se acuerdan de este muchachito? ¿Se acuerdan de este muchachito?
2: Sí, cuando estábamos ahí hablando de lo que íbamos a hablar con vos, se subía el vestido y mostraba la bombacha.
3: Qué chica que no se gana para disgusto. ¿Eh?
2: Ah, vos lo sabés.
3: Y claro.
2: En casa, cuando estábamos esperando en la combi para venir acá, a Canal 13, se subía el vestido y hacía 1, 2, 3 y movía la cola.
3: ¿Qué vamos a tener que hacer cuando tenga 17 años? ¿Andar cuidándola con 2 granaderos? ¿Eh? Para que no se haga la mironguita. Así no hay, hermano.
2: Sí,
3: ¿y qué es esto, hermano?
2: Sí,
3: ¿yo qué es esto?
2: Si muestra eso, ¿sabés cuánto novio va a tener? Como 99.
0: Bueno, ¿quién era este muchachito? ¿Y cuántos años hace que pasó esto en la televisión argentina?
4: 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A ver, dice acá.
0: ¿Cuántos años tiene Curie ese? ¿Cuántos años tiene?
4: 8.
0: Decime vos.
5: ¿En ese momento?
0: Hoy.
5: No.
0: Hoy
1: está cumpliendo años, hoy.
4: 40.
5: 30.
4: 40. 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Los recolectores no trabajan porque tienen el día del empleado municipal cuando todos tienen el día del empleado.
0: Hubieran trabajado y tienen la propina.
4: Gracias. Hoy trabajan normal. El único feriado es cuando el empleado municipal.
1: El día municipal. Gracias, Abri.
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0: Dice, hola.
6: Hola, buen día.
4: Ay, Oscar.
0: Hola, Chicarina.
4: Gusto.
6: Tenga muy buen viernes, muy
0: pastor
6: buen viernes para todos.
4: Claro.
6: Acá estoy.
4: ¿Cómo estás?
6: Sí, Sabrina, hay uno que se quiere viajar. No sabía, ¿alguno que quiera alguna viajar?
4: ¿Viajar a dónde?
0: No sé qué dicen.
4: ¿Quiere viajar, dice? 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Banana, dicen que bajó la banana, ¿eh?
1: Ah, ¿eh? No, dice que subió la banana.
4: A mí me dijeron donde yo fui que bajó. La de Ecuador y la no sé qué, ¿eh? Que ya le están por cambiar el nombre a la banana.
1: ¿Ya no va a ser más banana?
4: No, se va a llamar Te Mandé.
0: Perdón. Por favor.
4: Es el día de la risa.
1: Claro, pero
4: qué mala onda.
1: Un chascarrillo, Roberto. Estamos en el primer viernes de octubre.
0: Yo lo vi en Rosario, me dice.
1: ¿A quién?
4: A Lerner. A comer parado. Ah, no.
0: Hola, chicos. Ese nene era Rodrigo Noya. Debe tener algún 40. ¿Pero qué va a tener 40 años? Dejaba hablar.
4: 34 tiene, no, 34.
0: Adelante, vos no podés participar.
4: Claro, qué mala onda. 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
0: Bueno.
7: Hola, Roberto. ¿Cómo? Buen día, chica.
4: Hola.
7: Mira,
5: Me acuerdo el nombre, no sí. me puedo acordar el apellido, ah, es Rodrigo.
1: Ajá.
5: Que ahora ni le calculo que debe tener 30, 34, 35 años, más o menos, le saco la edad de mi hija. No sé, a lo mejor me estoy equivocando, pero...
0: Vamos a ver, a ver.
5: La verdad que no tengo ni idea cuántos años tiene. No, pero bueno, sí no. es Rodrigo, pero... que iba con la hermanita. Sí. Que ahora... ha hecho
0: ¿cuántos años tiene ahora?
5: Y todo.
0: Exacto, no me dice nadie. ¿Y vos qué decís? ¿Vos qué sí? este se, me habla para cagarse risa.
4: Bueno, a ver. Sale de la risa.
1: Muy bien, hay yoga de la risa y según ajá. su especialista y su hija, Roberto, que hemos escuchado muchas veces a la profesora Natalia Caminos, vamos a respirar y vamos a alargar el aire suave y para crear este clima de armonía, porque acá parece ser como que usted nos quiere así ksh, ksh. ¿Qué ajá. significa eso? No sé. Eso así que hemos hecho alguna cosa que no debíamos que
0: vos sabes, por ahí sí
1: que, ¿y que me merezco eso?
0: No, describilo no. Describir los secretos de la radio.
1: ¡Ah, yo!
4: Sí, sí.
1: Ah, tengo que respirar profundo entonces y me callo. Vamos a respirar al estilo Natalia.
0: Sí,
1: tomo
0: sí,
1: aire, saco el aire. Estamos en el día de la risa, primer viernes de octubre, rodeadas de angelitos. Así que respiremos y soltemos. Respiremos y soltemos. Ahora sí, a ver, ¿qué tenemos que decir? hoy el día de hoy, perdón, hoy el día de en Argentina del escribano. Saludamos al escribano Campagnaro y a todos los escribanos de la ciudad de Victoria, que ellos son los que dan fe. Ponen el sello, ponen la firma y dan fe de todos los actos que nosotros cuando recurrimos a los escribanos tenemos que ellos ahí mirá dar
0: esta.
1: Fe.
0: Ah, esta es viva. Dejá de buscar en Google. Está clarito lo que me mandás, que lo copiaste y lo pegaste en Google. Dejá de joder con eso. Ah.
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0: Sí, tiene 32 años, es mucho, me dicen por acá. Esta me parece que sí, que con ella yo votaría por ella. Ya vamos a ver, ya vamos a ver.
4: Bueno.
0: Buen día, Rodrigo. No, ya tiene 33 años, 47, otro googlero, puro googlero.
4: Se busca empleado para heladería, atención al público, enviar el currículum buscando personal 0 con número arroba hotmail.com.
0: Mira. Para comer parado, ni comer, porque me gusta la sobremesa. Y Rodrigo Noya tiene 33 años, dice, anotame Fernanda, dice, bueno, Fernanda, te anoto para los negritos.
4: Y la diría Samoa, Samoa de la Plaza
0: Samoa. Tiene 40 años, me dice.
4: Nada, muy grande. 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
7: Hola, Roberto, para mí, Rodrigo debe tener...
0: ¿Cuánto?
7: 40, 41, ajá. más o menos.
0: Bueno. Se termina la incógnita. Gladys Kene, el muchachito este, tiene, ¿sabes cuántos años tiene?
4: ¿Cuánto?
0: ¿Vos sabés?
4: Sí.
0: ¿Cuánto tiene?
4: 33 años.
0: Increíble. Okay. Pero se dan cuenta.
4: Ahora
0: tomen 6, dimensión. Los que lo vieron y todos los que están contestando acá. Paremos con el tema porque ya viene otro. ¿Se acuerdan cómo estaba, con quién lo vieron a ese chico que se cagaban de risa juntos en la casa? ¿Se acuerdan? ¿Vos lo veíste?
1: Sí,
0: ¿vos?
1: Yo lo veía, me gustaba.
0: Ajá, ¿te reías?
1: Era innovador el programa y
0: ¿te acordás gustaba. Dónde lo veías?
1: Sí, claro.
0: ¿El televisor que tenías?
1: Sí.
0: ¿Cómo estaba sentada? ¿Dónde estaba sentada?
1: Sí, me acuerdo.
0: ¿Bien? ¿Te sí. parece que fue hace poco, ayer?
1: Sí.
0: Bueno, dentro de 33 años yo no voy a estar y vos tampoco.
1: No, vamos a estar con los huesos blanqueando.
0: Entonces, lo que vimos a ese muchachito, parece que fue ayer. Quiere decir que ya mañana no estamos, porque dentro de 33 años yo no voy a estar, por lo menos. Y muchos de los que hablaron y que sabían cuántos años tengo, tampoco van a estar.
1: Por eso.
0: Así que vivan la vida.
1: Bonito, rápido, bonito.
0: Porque lo que quería demostrar es que la vida... Oh, pasa muy rápido. Parece que fue ayer el muchachito. Y tiene 33 años.
1: Y ya es padre.
0: Oh, ya es padre.
1: Ya es padre.
0: Sí, claro, sí, sí. La muchachita ya es madre, porque ya andaba levantándose las polleras de chica.
8: 99 novios, tío.
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0: porque está cumpliendo años este cantante. Estuvo al frente de una banda muy famosa, The Police, en los años 80, 90. Y luego se dirigió hacia una carrera solista. Es cantautor, es multiinstrumentista, toca varios instrumentos, es británico. Se llama Sting. Estuvo aquí en Argentina. Hoy está cumpliendo 75 años. Un hombre que siempre ha hablado y que dice que él practica con su señora sexo tántrico. Sí, es una característica que ha salido en los medios, de que él practica con su señora sexo tántrico y tántrico, perdón, tántrico, y pueden estar muchas horas conectados en ese erotismo, así una cosa sin penetración, sin nada, o sea, una cosa muy de mucha energía erótica. Sí. Es lo que este hombre ha practicado. Se lo ve muy bien. La verdad que se lo ve muy bien. Está delgado. Tiene muchos millones. Ah, eso también. Él tiene muchos millones de dólares y dijo que eso, esa herencia no va a ser para sus hijos. No va a ser para sus hijos. Que sus hijos se la gasten ellos, o sea, que la procuren ellos ese dinero. Y que ese dinero es para fundaciones. Él tiene varias fundaciones. Es una persona reconocida en el mundo de grandes donaciones. Así que el dinero que él hizo cantando y con los recitales es para él.
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2: Bueno, estuve anoche, muchas gracias a Adriana y a su familia,
1: ¿A dónde?
2: Me atendieron muy bien y fui a comer
1: milanesa de ciervo.
2: Estoy acá, sí. Muy rica, ¿no? Muy rica. La señora tiene buena mano, también cocinera, ¿no? Y hamburguesas. Y hamburguesas de ciervo. Y muy rico. Muchas gracias, Adrián. Y hablamos de. Se puede cazar ciervo. Se puede cazar. No es que esté prohibido. Lo que está, tenés que estar legalizado. Tenés que tenerla. No se puede casar de noche, me explicó el amigo Adrián. No se puede casar de noche, no, lo prohibió la ley. Ah, ¿no es cierto? No se puede casar de noche. Y vas a un lugar donde te dejen casar. Por supuesto, tenés que tener el permiso donde vas a casar. No se puede casar en la ruta. En un campo, si te dan permiso, podés casar. Tenés que tener las armas todas declaradas, todo eso, y entonces él tiene totalmente en regla, y entonces me explica. Yo hace 4 años que no compro otra carne, dice, tienen freezer, tiene esto, y bueno, la señora hace a cuchillo una empanada que estaban riquísimas, las empanadas de verdad. Y después la milanesa, muy buena, muy buena. No le gustó, ella llevé dos vinos, no le gustó, toman cerveza. Yo llevé dos vinos.
1: Y bueno, ¿cuál?
2: Lo tiraron a la mierda.
1: Lo tiraron. 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
2: Había otro ahí que era del sur.
1: Sí.
2: Claro, porque hay un taller muy que tiene publicidad acá, ahí por la zona. No lo voy a decir porque no tienen para tanto, no cocinan tanto, venden mucho, venden mucho, que es muy barato y muy rico, así que le vaya muy bien, espero que vaya muy bien, está todo garantizado el tema de salubridad.
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1: Bueno, José Recio, yo le digo el Babi Echecopar de la economía. Le pedí que me diera un punto de vista de este momento que estamos viviendo, y lo que el sacrificio que nos va a tocar vivir, me dijo. No, vamos a hablar. Yo le digo, mirá, vamos a ver cómo estamos viviendo. No. El sacrificio que vamos a tener que hacer, me dice. Ah, no, le digo, por favor, decime. Y acá está para contarnos qué es lo que ve de lo que viene en economía, porque él de eso sabe.
2: Buenas, Blacky, Roberto.
1: Hola, Adriana. Hola, ¿qué tal?
2: Vamos a charlar un poco de lo que estamos viviendo. Bueno, estamos viviendo noticias de que hay un shock de inversiones, vienen 6.000, 5.000, 10.000 millones de dólares y uno no está mejor. ¿Cómo se ejemplifica esto? ¿Qué es lo que nos pasa? Bueno, esto es más o menos como estar pagando el alquiler y estar construyendo a la vez. Ese es el peor momento, porque uno gasta en el alquiler y gasta en la construcción, o sea, tiene doble gasto. ¿Cuándo viene lo bueno? Y viene lo bueno cuando deja de pagar el alquiler y pasa a la casa propia. Ahora, hay momentos dentro de ese pagar el alquiler y construir que son los peores, que es que cuando tenés que pagar algo importante de tu casa y todavía estás pagando el alquiler. Y hay otros momentos de decepción, que es cuando te mudás a la casa que construiste y nunca te mudás cuando está todo terminado. Te mudás y resulta ser que de tal canilla no sale agua o tal llave de luz no prende. Eso es lo que estamos viviendo. Ahora, la otra posibilidad es vivir siempre en el alquiler. Bueno, uno no quiere vivir siempre en el alquiler, uno quiere tener la casa propia. Para eso hay que hacer un sacrificio. Sacrificio que los que heredamos casa lo hicieron nuestros mayores, pero alguien lo hizo, alguien construyó e hizo el sacrificio de tener durante un tiempo un doble gasto. Bueno, no les robo mucho más. Traté de ejemplificar un poco lo que estamos viviendo. No hay que pensar que estábamos mejor cuando estábamos peor, porque ahora hay una cosa que no se evalúa, que es que el sacrificio que se está haciendo va a redituar. A nosotros nos ha tocado vivir siempre un sacrificio que no redituaba en nada o que redituaba en otra gente a la que se solía llamar clase política. Bueno, Roberto, Blacky, Sabrina, audiencia, un gran abrazo.
1: Gracias, José.

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0: Las 10 de la mañana, la temperatura en la ciudad de Victoria es de 14 grados, la humedad del 76%. Renunció el presidente municipal de una localidad entrerriana tras casi 7 años de gestión. Luis Pablo Schoenfeld presentó su renuncia indeclinable después de 6 años y 9 meses de gestión, argumentó motivos personales y su actual estado de salud. El Consejo Deliberante aceptó la dimisión y Elizabeth María Celeste Pando asumió hasta diciembre de 2027. Luis Pablo Schoenfeld era presidente municipal de Aldea María Luisa. Colelo y autoridades nacionales recorrieron la obra del sistema de agua potable de Concordia. Funcionarios de Entre Ríos del Gobierno Nacional realizaron este jueves una visita técnica al sistema de producción, transporte y distribución de agua potable de Concordia, una obra priorizada en 2026, que se encuentra actualmente en ejecución y registra un avance del 88%. Emiten alerta para Entre Ríos este sábado. Podría haber lluvia, vientos y posible granizo. Están afectados los 17 departamentos. Para las próximas horas, en tanto en nuestra ciudad, cielo algo nublado, 21 de máxima.
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0: Bueno, sí, porque en un toque vamos a hacer llamado de Carnicería Los Negritos. Cuando suene tu celular, tenés que atender, tenés que atender, no te hagas la loca. No te hagas la loca, si está lavando ropa, limpiando el piso, deje, y lava y limpia y así después. Pero atiendan el teléfono. 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
1: No se sabe qué hacer con los ciervos y no se sabe qué hacer con los loros. Yo compro, yo soy un loco de los loros. Siempre tuve loros desde que me acuerdo. Mi papá tenía loros, convivía con ellos y tenía una buena amistad con ellos. Se puede hacer amistad a veces mucho más profunda que con la conexión que uno tiene con el perro, porque él manifiesta con sonidos su estado de ánimo, en la diferencia. Y entonces, para colmo, viven mucho, el perro vive poco. Y los loros viven mucho si se cuidan. Pero bueno, todos los quieren matar en este momento a los loros nuestros. Bueno, plaga, ni hablar en el exterior. No saben qué hacer. Con los argentinos metieron unos loros argentinos y coparon todo. Y ahora, señores, la nuez pecan. Resulta que yo voy a comprar nueces, porque esos animales, y más en cautiverio, tienen que comer la calidad de la nuez, de lo que comen. Y está la nuez pecan, que se produce acá en Entre Ríos, el famoso Entre Ríos por la nuez pecan. Y resulta que la bandada del loro acabaron hectáreas de siembra de pecan. El pecan, la nuez, alguna es blanda y otra la cáscara, o sea, no es cáscara, y otra es de acuerdo al árbol, la calidad del árbol que produce la nuez pecan. Que hay acá producciones bastante importantes, muy importantes, y Entre Ríos exporta eso. Hay gente que lo acabó, los loros, pero escúchame, atacan ¿cuántos serán? Bueno, 50, 500. 500 loros de esos. Loros de los chiquitos, ¿no? 500, no saben qué hacer. Han utilizado láser, han utilizado de todo para espantar, y no hay caso. Me parece que lo van a tener que hacer resucitar a Plomito Vela, ¿eh? Lo van a tener que hacer. Porque ese campo está lleno de árboles de eucaliptus y ellos prefieren la altura. Pero no, se van adaptando. Lo mismo me decía el señor que caza ciervo, el amigo ahora que caza ciervo, que ayer me hizo una milanesa bárbara. Cambia la manera, se acostumbra a los animales. Los ciervos, cuando aparecieron acá, dice que le echaban una luz y se quedaban quietitos. Ahora, donde ven de lejos una luz, empiezan a disparar que no agarra nadie. Se van adaptando. Y en este caso también, con los loros, se van adaptando. En Barcelona yo no podía dormir con uno, tenía un árbol que daba al dormitorio, en un lugar que estaba durmiendo. Y bajito, era primer piso. Y el árbol de la calle. Y los tipos tenían un flor de nido ahí. Un nido no tan grande como los que hacen acá, pero también hacen nido abajo. Y hacen nido también como las palomas. En las viseras de los... En los loros estos, los loros verdes. En Barcelona. Increíble, increíble, increíble cómo avanza, señores. Y acá han acabado directamente con plantaciones de... ¿Qué me dice?
2: De nuez.
0: De nuez pecan.
1: De la nuez pecan. Ah, uh-huh. Acá me dan...
0: Igual bien. Que el picudo rojo está otra vez...
1: Ah, sí.
0: Hablando mucho de ese.
1: Sí.
0: Las palmeras.
2: Ah, las palmeras.
1: Sí. Lo están cuidando en algunas ciudades.
0: Qué bárbaro. 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
0: 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Ahora sí.
2: Bueno, no, acá el ingeniero Raúl Brasesco nos dice que la única solución, Roberto, es voltear los nidos de los loros como se hacía en la antigüedad. Como se hacía antes, así que calculo que voltear los nidos de los loros.
1: Bueno,
2: de los
1: por eso garancho. Dije yo, lo vamos a tener que resucitar a Plomito.
2: Claro, acá me está dando ese consejo el ingeniero. Voltear los nidos de loro.
0: ¿Por qué van a hacer eso?
1: Pero bueno, porque es plaga, igual que los ciervos es plaga.
0: Bueno, a todos los sinvergüenza también hay que voltearlo.
1: Sí,
0: porque son plagas, los lochorros y todo eso.
1: ¿Crees pena de muerte?
0: Sí, en Argentina debería existir para los violadores.
1: Bueno, muy bien.
0: Exacto.
1: Muy bien.
0: 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Atento a los teléfonos, ya vamos a llamar los
2: negritos.
0: Está Walter, la mejor atención, la hermana, los empleados, altos carniceros, te cortan bien la coteleta, cuántas querés, finita, gruesa, con hueso, sin hueso, te vamos a llamar. Al operador quiere que lo llamemos, dice,
1: bueno,
0: que le gane.
1: Bueno, hablando de armas, en la justicia hoy, en un rato, vamos a ver qué pasa con la tenencia de armas de fuego de uso civil. Hermano Horacio Müller va a tener que ir a la justicia hoy, a las 11 de la mañana, porque hay suspensión de juicio a prueba. O sea, seguramente van a analizar una probation por circular con esto. Después también hay una probation también por orden judicial. Se habría incumplido César Horacio Jauregui, se va a tratar hoy en los tribunales de Victoria. Agustín Alessio Molina también, amenazas, lesiones leves. Vamos a ver qué es lo que pasa en esa audiencia más, yo diría, más complicada. Se va a discutir si Molina debe permanecer privado de su libertad preventivamente mientras avanza la investigación, o si corresponde una alternativa menos restrictiva. Para los que me preguntan, y de ahí voy a hablar de un tema y después no sé. Sí, las causas siguen, señores, y siguen. No se va a resolver su culpabilidad de... La prisión preventiva es una medida cautelar y no una condena. Vamos a ver qué le pasa.
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3: Hola.
1: Hola.
3: Sí, ¿qué tal?
1: ¿Cómo te va?
3: Bien, ¿usted?
1: ¿Con quién estás hablando?
3: Con Roberto Camino.
1: Estabas escuchando la radio, entonces.
2: Bien, esa chica, bien esa mujer. Bravo, bravo.
1: Pero chica, se rompió la uña. A ver, atendela. Sabrina se me rompió la uña.
2: Manicura.
1: Del dedo gordo. ¿Hay acá? ¿Hay
0: Sí, sí, bueno, hay.
1: ¿Hay? Ah, ¿en serio? ¿Estará?
0: ¿Qué?
1: La agua oxigenada y todo eso. ¿Anda?
0: Sí, sí, hay.
1: ¿Anda?
0: Está vencida, hermano.
1: Bueno, dale, ponele, Blacky. Ponele. ¿Cuántos son en casa?
3: En casa somos cuatro.
1: Ah, vos, tu marido y dos chicos.
3: Mis tres hijos y yo.
1: Bueno, muy bien, muy bien. Tus tres hijos. Son grandes los chicos, chiquitos, ¿no?
3: Tengo uno de 11, uno de 9 y otro de 6.
1: Oh, cargamos. Todo come carne, entonces.
3: No, comen carne, no me comen a mí porque...
1: Ah, bueno, claro. Amigo. ¿Y qué te gusta? ¿La milanesa?
3: Milanesa, chorizo, lo que venga.
1: Ah, ¿sí? ¿Te parece? ¿Y escuchás siempre caminando?
3: Sí, sí.
1: Bueno, decime, ¿vos siempre, escuchás sí, sí, por Sabrina o por mí?
3: Y por los dos.
2: ¡Ah! Muy bien. Por las dudas, la balanza, la balanza.
1: ¿Y Blackie? ¿Cómo anda Blackie?
2: El equilibrio.
1: ¿Cómo anda Blackie?
2: Muy bien.
1: ¿Cómo anda Blackie?
0: Se cortó. Le gusta, ¿no?
1: Se cortó.
0: Se cortó. Ah, no. Blackie le gusta.
1: ¿Y cómo anda Blackie?
3: Ay, no se escucha bien.
1: ¿Cómo anda Blackie?
3: Bien.
1: Ah,
2: bueno, ando bien.
1: Ah, oh, con vos tan enojado me olvidé de decirte que hay un comentario por lo que dijiste de los nietos, que los nietos vayan con la madre.
2: Ah, ¿sí?
1: Sí, tan enojado. Bueno, mujer, ¿sos clienta de los negritos?
3: Sí, sí, cuando voy a buscar a mi hijo a la escuela suelo ir a comprar.
1: ¿Tenés algún ticket?
3: No, ahora no.
1: Bueno, pero te conocen ahora.
3: Sí. Sí, me suelen conocer.
1: Ah,
3: sí,
1: bueno,
3: sí.
1: Entonces te voy a dar, mira, un asadito para los cuatro.
3: Oh,
1: milanesa y un pedacito de carne también para que vos hagas lo que quieras y esto, ¿te parece?
3: Ay, sí.
1: Bueno, aplausos.
2: Qué lindo, empezar octubre así.
0: ¿Cómo se llama la señora?
1: ¿Cómo te llama? ¿Cómo te llama?
3: Julieta.
1: Bueno, Julieta, ahí te mandamos cómo hacer y la orden, Julieta. Y por favor, te voy a pedir un último favor y esto tenés que cumplirlo.
3: Sí.
1: En nombre de mi nieto, de mis hijos y todo, seguirnos escuchando porque está brava la cosa y necesitamos mucha audiencia. ¿Me entendés?
3: Bueno.
1: Y recomendame por ahí que escuchen el programa.
3: Sí, sí, bueno, cómo no.
1: Gracias, muy amable. Chao.
0: Hasta luego.
2: Eso es extorsivo, Roberto.
1: Bueno, ¿qué voy a hacer?
2: Eso es extorsivo. Usted tiene que ganar la gente, los oyentes, pasando la música que les gusta, hablando de distintos comentarios, así.
1: No, anda bien.
2: De paz y amor. Siempre hablemos de paz y amor.
1: Tengo ganas de comer un poquito de carne, dice por acá. Bueno, ya fue. Y este que dice, a ver, ¿qué dice? A ver, habla si quería hablar porque se va el tiempo.
4: Sí, tengo razón, Roberto, lo de los loros, no se puede estar. Son insoportables.
5: Si esto te llamó la atención.
1: Ajá.
4: Y eso que... están verdes.
5: Es una persona mayor.
4: Imagínate cuando madure.
1: Perdón.
5: Para vos es una posibilidad.
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4: Sí, tenés razón, Roberto, lo de los loros, no se puede estar, son insoportables los loros, y eso que están verdes, imagínate cuando maduren ahora, insoportable. No.
1: Y ahora viene la pichonada, ahora viene la pichonada, recién ahora.
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1: Mira acá, me dicen, me mandan una foto en mi casa, ay, ¿y dónde estás vos? ¿Acá en Vitoria? Yo compro esa bolsa entera, yo la compro de nuez.
2: ¿De nuez pecan?
1: Yo compro nuez pecan.
0: Ah, bueno. 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Dice ella.
2: ¿Qué dice?
0: Mi esencia no cambia según las circunstancias. Elijo ser buena persona siempre, incluso cuando los demás no lo son conmigo, dice.
2: Mira, qué bien.
0: Buena frase.
2: Bueno, vamos a felicitar a la Agrupación Cultural Victoria, que está representando el Teatro de Victoria. Está en este Encuentro Federal de Primavera de APDEA y van a dar una obra este 2, 3 y 4 de octubre en Río Negro. Están en General Conesa. Ya viajaron hasta allí los artistas de Victoria para presentar la obra hoy, este 2 de octubre. Allí se va a presentar la obra Silvina Tuvo Visita, de Juan Pablo Goñi, Goñi Capurro, y participan Néstor Sartori, Delfina Sartori, Silvia Estela Albornoz. Así que allí están, en General Conesa, los actores de la ciudad de Victoria que van a presentar esta obra. Se llama Silvina Tuvo Visita. Felicitaciones, que el Teatro de Victoria esté a nivel nacional catalogado e invitado a participar de este lugar, de este Encuentro Federal.
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0: 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Y además, agendate este correo porque están buscando personal para trabajar en una heladería que va a abrir en la ciudad de Victoria. 3436 es mi número, empieza así. Este es buscando personal, 0 con número, @hotmail.com. Me preguntaron si estaba alcohólica recién una persona.
2: ¿Ah, sí? Mentira.
0: Ajá, porque había dicho.
2: ¿Por qué?
0: Vos estás borracha, alcohólica, no sé.
6: Pero no,
0: Roberto,
6: y chicas.
2: Hola.
6: Roberto, ¿vos crees que te escuchen? Que te escuchen, pero uno te pasa audio y ni lo sacás al aire. Tres audios te pasé ya.
2: Mira.
6: En estos días. Y no me pasaste ninguno, así que en cualquier momento cambio el dial.
1: Ah, mira. A mí no ha nacido mujer para que me amenace, ¿eh? No acepto mujer que me amenace.
2: Bueno, vamos a decir que la cartelera del Cine Teatro Victoria también está renovada para este fin de semana, pero el sábado no, porque el sábado va a estar Jorge Isaac con su panda.
0: Con la banda municipal.
2: Claro, entonces ahí no va a haber cine. No
0: vale.
2: Pero sí va a haber cine.
1: ¿A qué hora empieza?
0: ¿Quién?
1: La banda, el sábado.
2: El recital de Jorge Isaac. Y empezará a 21:30 horas.
1: No.
2: ¿Qué, más tarde?
1: No, yo tengo que dar seguridad porque tengo que llevar, que tienen que recaudar para poder tener dinero. Tenemos que dar el horario exacto en la publicidad.
0: Ah, y bueno, si no, amigo tuyo.
1: Pero no, ¿a qué hora es la publicidad?
0: Y bueno, publicidad. Teléfono al aire.
1: Hola, buen día.
7: Buenos días, señores.
1: Bien, el señor está en el cielo y yo estoy en la radio.
7: Yo también.
1: Bueno.
7: Yo estoy en mi casa.
1: Bueno, dime que me corre el tiempo, dime qué quieres.
7: Le hago una pregunta. Estaba escuchando, soy fanático de Radio Victoria.
1: Bueno.
7: De la Villa Constitución lo llamo.
1: ¿De dónde? Poné bien la boca en el teléfono, así te escucho más fuerte. ¿De dónde me hablas? ¿De acá?
7: De Villa Constitución.
1: Ah, de Villa. ¿Cómo va?
7: Gracias a Dios soy entrerriano.
1: Ah, bueno. ¿De qué lo pago? ¿De qué pago?
7: De Hernández.
1: De Hernández, bueno, ahí tenemos corresponsal y todo.
7: Sí, lo escucho.
1: Bueno.
7: Una pregunta.
1: Ajá.
7: ¿Por qué los otros pájaros no hacen nido donde la planta que es el nido del olor?
1: Ajá, ¿por qué?
7: Porque dicen ajá, que el loro es extranjero y el pájaro de acá no quiere estar cerca del loro.
1: Mira vos. Pero no se cruzan. ¿Pero dónde he visto pájaros que se crucen de distintas?
7: No. Que hagan ponerle que haga un nido el loro en un eucalipto.
2: Sí, ah. No va otro pájaro.
7: Ahí no va otro pájaro.
2: Claro, ah, eso claro, está diciendo, eso sí. No va otro pájaro a anidar.
1: Claro. Bueno.
2: Mira qué buen dato.
1: Bueno, ¿sí? Buen dato, ¿eh? Me voy a fijar si es cierto lo que me decís.
7: Bueno.
1: Gracias por estar, amigo.
7: Bueno, igual.
1: Saludá a gente de Hernández si querés, alguno.
7: Y ya hace varios años que estoy acá, pero tengo algunos conocidos por ahí.
1: Ah, bueno.
7: Para todos.
1: Cuando vengas, pasá por la radio y sanurado.
2: Que nos vengas a saludar. Bueno.
1: Chau. Gracias.
2: Buen inicio de octubre.
0: Hasta luego, Raji Victoria.
7: Muy lindo el programa.
0: Bueno, gracias. Chau, fan número 28. Ah. 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
1: Buen día, caminando. Comparto con su chica. Mucha plaga merecen el veneno para loro. Por ejemplo, mi hijo de 42 años y su ex mujer, que no se animan a mantener un hijo. Hace 5 años me encargaron por cuota alimentaria y hoy tengo otro embargo porque quieren más. No me dejan vivir con mi jubilación. Deberían estar presos los dos por inútiles e indignos de ser mi hijo. Al progenitor no lo molestan y cuando lo citaron dice que nunca compareció. Una burla. El comparecer por la fuerza pública es una potestad del juez. Además, cuando se divorciaron tenían un vehículo cada uno. Igualmente no lo quisieron tener en cuenta. Hace poco el progenitor, bueno, pero el progenitor es tu hijo, tenía un modelo 2015, nunca lo molestan, a mí sí, una situación que se está tornando insostenible, todo tiene un límite, a veces más consecuencia del abuso no terminan bien. Bueno, señor, muy complicado y muy especial su situación, no puedo atender por acá, da la comunicación, bueno. Porque me parece que es en respuesta al señor, me están llamando al WhatsApp, pero de caminando es nada más que
0: mensajes o audios. Tengo la lluvia, sí. De las 6 de la mañana hasta las 9:10 de la mañana.
1: ¿Ah, sí?
0: Con algunos refusilos o truenos. Hay alerta, sí, andan para muchos lugares, en realidad toda la provincia estaría adentro, pero en Victoria de 6 de la mañana a 10 está la probabilidad, luego cesa, cambia y a la tarde con sol.
2: Ah,
1: bueno, señor, es muy fuerte lo que acabamos de escuchar en el final del programa, ¿no?
2: Muy fuerte. Sí.
1: Por supuesto.
2: Una realidad, Roberto, es una realidad.
1: Una realidad. Y la realidad también es el problema de pareja, que necesitamos gastar todos los días, policía para acá, policía para allá, guardia que no, porque está el marido allá, el ex, guarda que está con el ex, y todo tiene que andar. Estos problemas sociales es increíble. Que le den también al abuelo, eso para mí es una barbaridad. Y más como en el caso de él, que está denunciando que su propio hijo tiene auto, modelo esto, a un pobre hombre. Bueno,
2: sí. Es que sí.
1: Bueno, vamos a hablar. Esto lo vamos a discutir en Caminando Camino Revista este fin de semana.
0: Bueno, distinto a vos que tenés plata.
1: Dejá de joder vos con la plata. Sí, voy a tener.
2: Bueno, me voy con la frase de este mes. Último, mejor dicho, primer viernes de octubre. Octubre, O de oportunidades, C de crecimiento, T de transformación, U de unión, B de balance, R de renovación, E de energía. Octubre es un mes para sembrar sueños y cosechar cambios. Buenas vibras y cafecito.
1: Bueno, buen día. El loro es el único que hace nido del mundo, dice. Ah, bueno, no, ¿cómo? No sé, no entiendo lo que me decía acá. Tengo un amigo que mata a los loros a tiro, así los termina rápido. ¿Qué va a matar a tiro? 500 tiros, tienen que tirar un avance de 500, le dieron los loros para la nuez pecar. Me voy, acá está el burro de arranque.
2: Sí.
1: Ya para el viernes especial, con muchos premios y regalos para seguir en la continuidad de LT39 en AM980 y en frecuencia modulada 90.3. Nosotros nos vamos hasta el lunes. Que lo pasen bien, gracias. Hasta

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0: Buenas, buenas, buenas, buenas. ¿Qué tal? ¿Cómo les va? Bienvenidos a Burro de Arranque. Llegó el viernes, el día más esperado. Linda jornada, agradable, especial para escuchar la radio. Ya vienen enganchados con el programa de Roberto y todo su equipo. Quédense por AM y FM hasta las 12:30, que acá venimos para hacer Burro de Arranque. ¿Quién es? Ahí está Cristian Flores en la operación técnica y musicalización. Carlitos Pérez en el móvil. Estanislao Firpo en la crónica deportiva. Verónica González en la locución y co-conducción. ¿Cómo le va, Vero? ¿Cómo anda?
1: ¿Qué
0: buen
1: tal?
0: Día.
1: ¿Cómo le va, Sebastián? Buen día a la audiencia nuevamente. Muy bien.
0: En la conducción, Sebastián Firpo, haremos lo que podamos hasta las 12:30. Hoy no tenemos consigna porque tenemos muchos juegos, premios, tenemos de todo, viernes de regalos. Va a haber noticias, pero vamos a estar muy tranqui con las entrevistas hoy. Queremos que la gente se divierta, se lleva premios. Se los prometo, hoy sí. A no ser que la gente me empiece a llamar y me arme, va, no. Si no, todo va a estar bastante tranquilo. ¿Y la gente se podrá comunicar a través de qué línea?
1: Al 3436473956 para mensaje de texto y audio y el 421952 interno 1213.
0: Muy, pero muy bien, ¿qué dice el pronóstico del tiempo para hoy y para mañana?
1: Bueno, vamos a repasar que en el día de hoy tendremos una máxima de 21 grados, tenemos actualmente 16. Cielo algo nublado, va a ir nublándose a medida que pasan las horas, porque para la madrugada ya del día sábado estamos hablando de tormentas fuertes. El 100% de tormentas aisladas es durante la mañana del día sábado. Pueden continuar bastante inestable y luego sí mejorará hacia el día domingo, donde puede haber un poco de neblinas, porque las temperaturas máximas serán superiores a los 20 grados.
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1: Claro que sí.
0: Italia y España, perdón que me confundí ahí a lo
1: no,
0: último.
1: No, estaba pensando en varias cosas a la vez.
0: Exactamente,
1: por eso. Bueno, vamos a repasar que hoy continúa el pago de activos y jubilados de la provincia de Entre Ríos hasta 1.320.000 pesos. Mañana, y esto lo aclaramos porque si bien tiene fecha de liquidación el día 5, ya va a estar acreditado mañana, día 3, hasta 1.510.000 pesos. El día 8 de octubre comienza el pago de ANSES, pensiones no contributivas, jubilados y pensionados nacionales de la mínima y asignación universal y familiar por hijo será el jueves 8.
0: Perfecto. Bueno, hoy es 2 de octubre, Día Internacional de la No Violencia, Día del Escribano, saludamos a todos los escribanos, Día del Encargado de los Edificios. En 1869 nace Mahatma Gandhi, alma grande, que alguna vez dijo, más vale ser vencido diciendo la verdad que triunfar por la mentira. Más vale ser vencido diciendo la verdad que triunfar por la mentira. 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Hoy arrancamos el viernes con Leo Mattioli con este ritmo. En...

0: Con esta buena música arrancamos. Breve repaso de lo que pasa en la República Argentina y luego sí nos vamos a meter de lleno con lo que ocurre en el país. Así que a estar atentos en la ciudad también. Tenemos mucha data y muchos juegos. Así que ya vamos a empezar con algunas adivinanzas fáciles para que puedan jugar con nosotros y ganar los premios que hemos traído. Hay quesos, hay maples de huevo, hay regalos sorpresas. Así que quédate en la radio. Pero antes, presenta la tapa de los diarios, como siempre, Diego. 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
1: Bueno, hay una, antes que nos olvidemos de investigar, porque seguramente a alguien le va a ser útil, hay una persona que está donando pañales de bebés, tamaño pequeño, pequeño. Tiene, así que quien lo necesite, que llame directamente. Nosotros hacemos de intermediario con la información, pero hay que llamar directamente al 3436-461509, porque me imagino que va a haber muchos llamados, ¿no? Así que quien necesite pañales de bebés pequeños.
0: Mensaje de texto pedido.
1: Bueno, mensajes, entonces, gracias. Mensajes a través del 3436-461509.
0: Muy bien, 10 de la mañana, 41 minutos. Es verde, tiene pepitas, flota en el agua y si le haces cosquilla no se ríe. ¿Qué es? Es verde, tiene pepitas, flota en el agua y si le haces cosquilla no se ríe. ¿Qué será?
1: Oye, empezamos... alguien le sonrisa, se justamente.
0: Bueno, justo, si le hace, no se ríe. Vamos a ser siempre como el salmón, en contra de la correntada. Vamos nosotros, no se ríe. En el día de la sonrisa, no, se,
1: no
0: ríe.
1: Se ríe.
0: ¿Qué será? Se pueden comunicar, repetimos las líneas.
1: 34-36-47-39-56.
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1: ¿Pasó rápido usted por el centro antes de entrar acá a la radio?
0: Sí, me despeiné, venía a fondo. ¿Por qué? Casi atropello a alguien.
1: Clasificando pasó tu compañero, pero llegó. Vamos, loco.
0: Qué grande, mis amigos acá de Márquez Brenero. Les mando un abrazo. No, había que quemar. Pero sí, iban haciendo equilibrio con un espejo y casi los hago tropezar. Les pasé por abajo del espejo a fondo en la motito. Bueno, aprovecha. 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
0: 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Clarín en tapa, Milei se garantizó en París inversiones por 10.500 millones de dólares. Son para energía y minería. Por ahí cantaba Garay, por ahí va todo para Neuquén. Otro dato, Estados Unidos pidió enfriar la pelea por las Malvinas con Gran Bretaña. Bueno, ya se reunió con las autoridades de Gran Bretaña, quedó todo ok y ahora le pide a Milei bajar un cambio, ojo con el tema Malvinas. La recaudación subió 3,7% y le ganó a la inflación en septiembre, dice Clarín en tapa para hoy. Hay un dato no menor que aparece con fotografía. Fallaron las inyecciones para matarla y ahora intentan que siga con vida. Fue condenada a muerte por matar a una amiga en el 96, la condenaron a la pena de muerte y cuando le aplicaron las inyecciones, fallaron. está en coma, no la pudieron matar con todas las inyecciones que le aplicó la máquina. Se abre el gran debate sobre la pena de muerte otra vez en Estados Unidos por este tema. 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
1: Sí, va, estamos en Argentina, Entre Ríos, Victoria, no seríamos nosotros sin noticias y acción.
0: Ajá. Pasó algo pasó. Ya le voy a preguntar a Carlos Pérez que averigüe qué fue lo que pasó, porque hay un hecho, si está hablando de eso, no sé de qué estará hablando, pero hay un hecho particular que sucedió. Le vamos a preguntar a nuestro móvil que averigüe, que chequee las fuentes oficiales, a ver si nos puede contar o qué es lo que no, nos puede contar. La Nación en tapa, deportes, el 26,9% de los jugadores de primera que hoy vemos en la tele no tienen más de 20 años. Es increíble esto. Son niños, son unos pibes. No tienen 20 años, están jugando en primera ya. Ventajas y peligros de una tendencia que les exige de todo. Ahora les exige jugar parecido a los que jugaban bien antes, peinarse a la moda, jugar para la tribuna, tirar algún que otro caño, no es tan sencillo. Bueno, el 26,9% de los jugadores de primera que vivimos en la Argentina tiene menos de 20 años, tremendo. Otro dato, el Fondo Monetario Internacional admitió su inquietud por el crecimiento dispar de la economía, chocolate por la noticia. Abogó porque se distribuya más equitativamente entre los sectores. La distribución del ingreso, de la riqueza. Y se lo hemos dicho mil veces, está yendo para muy pocos sectores, está yendo para minería, campo, algo de los que entienden de traders y para de contar. Está quedando afuera construcción, está quedando afuera comercio, industria, que son tres motores que involucran a la mayoría de los argentinos. Esto el fondo lo ve, lo nota, empieza a ver que el año que viene tiene un año de muchos pagos, Milei, y de muchas elecciones, y con la caldera bastante calentita, se le puede complicar. Entonces le dice, empezá a distribuir mejor. El cronista en tapa, Brasil elige presidente en medio de las fake news y de un plan platita. ¿Lula o Bolsonaro? Está lleno de noticias falsas dando vuelta por todas partes con la inteligencia artificial para que la gente le agarre más rabia que le tiene rabia, quiera más al que está por votar, parten más. La democracia se sectoriza más, se radicaliza más la diferencia, y por el otro lado el que está en el gobierno que quiere distribuir más, los medios lo llaman plan platita. El riesgo país vuelve a subir y se complican las emisiones de deuda para provincias y privados. Ojo que Entre Ríos había sacado un poco de plata y va a sacar varios dólares para hacer obras. El crédito bueno que le llaman, pero con un riesgo país alto, se te va el interés un poco para arriba. A tener en cuenta esto. Página 12, la corte en la oscuridad. Varios juristas consultados por Página 12 coinciden en que obró mal y ahora se quiere victimizar. Porque ahora la corte, como vio que le quemaron las papas, como vio que la gente se calentó y encima le están haciendo scratches en la casa a los jueces, que está mal que se ocurra, pero también a veces como obra la Corte Suprema, mamita querida. Lo que sucedió es que dice, no, nosotros lo que fallamos fue acá, lo que nos adelantamos fallar allá, lo que pasa es que abrieron una puerta hacia intereses internacionales muy importantes y ahora es como

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0: Vamos a escuchar a la gente a ver qué nos dice. Cristian, escuchamos.
2: La sandía Luciana 802.
0: Es verde, tiene pepitas, flota en el agua y si le haces cosquilla no se ríe. ¿Qué es? Parece
2: la
0: que...
2: sandía Luciana 802.
0: Ah, bastante bien, Luciana, bastante bien, ¿eh? Sí, sí, sí, es la sandía. Ahora les voy a hacer otra pregunta. ¿Qué es más grande que un elefante, no pesa absolutamente nada y desaparece si prendes la luz? ¿Qué es más grande que un elefante? No pesa absolutamente nada y desaparece si prendes la luz. 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
0: Voy cerrando la tapa de los diarios con Olé. Bueno, Calartín, le dice, del calamar de Martín Palermo, juega con las palabras. Olé, le ganó Platense de Martín Palermo 1-0 a Estudiantes. Otra final más que se le puede escapar a Estudiantes. 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El consumo de pollo superó por primera vez en la historia al consumo de carne. Está testeado en todo el país, no solamente en Buenos Aires. El pollo, las alitas, la patita, la milanesa de pollo superó a la carne de vaca, aunque parezca mentira. Bueno, uno, en tapa para hoy, inversión para ampliar producción y generar empleo. Frigerio asegura que también consiguió inversiones en este paseo que se hizo, en este viaje empresarial que se hizo a Francia. 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
0: Bueno, la capital en tapa. La intendencia mandó un mensaje claro al consejo para legalizar Uber. Atención con esto porque ya está. Le ganó la pulseada a las plataformas a los taxistas. Directamente la intendencia ya observa que los jóvenes, la gente grande también se acostumbró. A veces se paga menos, a veces se paga más. Uber empieza a jugar de manera legal en Rosario y los taxistas están que trinan. O te unes al enemigo, o no sé, los taxistas van a tener que, qué sé yo, pasarse a Uber, le van a tener que cobrar menos impuestos, menos controles desde el Estado, no sé, porque si no es una competencia completamente diferente. Habrá que ver qué pasa. Mientras tanto, nos vamos al contacto con la gente. Hola, sí, buen día, buen día.
3: Hola, buenos días.
0: ¿Qué tal? ¿Cómo le va?
3: Bien, bien.
0: Me alegro. ¿De qué zona nos estás escuchando?
3: Por la escuela técnica.
0: Por la escuela técnica, un lindo barrio de la escuela técnica. A ver, sí. ¿Qué es más grande que un elefante? No pesa absolutamente nada y desaparece si prendes la luz.
3: La sombra del elefante.
0: Muy bien, la sombra del elefante. ¡Qué bárbaro! Vamos, vamos con Google, vamos con ChatGPT. ¿De dónde lo sacaste?
3: No, bien, sabemos nosotros.
0: Ah, sabe. Mi padre dice que es grande.
3: Acá tomando mate y escuchando la radio.
0: Qué lindo, qué lindo.
1: Sí, ¿cómo que no?
0: Dame tu primer nombre.
3: Ana Paula.
0: Ana Paula, últimos tres números del DNI.
3: 500.
0: Suerte en el sorteo, Ana Paula, gracias por jugar,
3: Muchísimas gracias.
0: Hasta luego, saluda a papá que contestó, ¿Tenés algunos audios más antes de la pausa, Cristian? Andá chequeándolos, mientras tanto lo va a presentar Panadería Las Delicias, ay, frente al diario La Mañana.

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0: 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A ver qué nos dicen.
2: María 173.
0: A ver.
2: Lo más grande es la oscuridad cuando se prende la luz.
0: Ay, María, bueno, por ahí cantaba Garay. Día,
3: burro, ¿verdad?
0: Hola, amigo, ¿cómo andás?
3: La penumbra, la oscuridad más grande que el elefante cuando prende la luz.
0: Ay, no, por ahí cantaba.
4: Hola, chicos. Hola. Buenos días. Del acertijo es La Sombra de un Elefante.
0: Bien, ahí.
4: Sabrina 591.
0: Bien, Sabrina, gracias por jugar.
5: ¿Puede ser La Sombra?
0: ¿De quién? Ahí está. Bueno, vamos a hacer el sorteo en un ratito. Ahora marcamos una muy breve pausa, dos o tres consejos publicitarios, ya venimos.
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0: Avanza la puesta en valor de la vieja estación. La intendente Isa Castanino recorrió el avance de la obra que recupera un histórico espacio para los victorienses. Plan colector cloacal del quinto cuartel. En la primera etapa, esta iniciativa favorecerá a más de 50 familias del barrio. Victoria será el primer centro territorial de la UNER. La intendente Isa Castanino recibió al rector de la UNER, Juan Manuel Arbelo, y firmaron distintos convenios de cooperación.
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0: Las 11 de la mañana, 2 minutos, la temperatura en la ciudad de Victoria es de 15 grados 4 décimas, la humedad del 66%. Más de 1.200 empleados públicos se anotaron a los nuevos créditos hipotecarios del IAPB. La primera etapa contempla unos 300 créditos por un total de 20.000 millones de pesos. Desde el IAPB anticiparon que trabajan para ampliar el financiamiento y analizan alternativas para que también puedan acceder trabajadores del sector privado. UPCN trae a Paraná la obra El Debate sobre el histórico encuentro entre Rucci y Tosco. La sección Entre Ríos de UPCN, a través de su Secretaría de Cultura, lleva a la capital entrerriana la obra teatral que pone en escena la discusión televisiva entre sindicalistas José Ignacio Rucci, de origen peronista, y Agustín Tosco, de raíz comunista, ocurrido en 1973. La presentación será el sábado 17 de octubre a las 21 horas en el Centro Provincial de Convenciones, con entrada libre y gratuita. Para las próximas horas, indica el pronóstico, cielo algo nublado, 21 grados la máxima.
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0: Y con este ritmo seguimos jugando con la gente. Ya contestaron bien casi todos los mensajes, las preguntas. Sí. Pero vamos con otro más, el último. Cuanto más lo mojás, más rápido se pega. Cuanto más lo apurás, más rápido se va. ¿Qué es?
1: ¿Cómo?
0: Cuanto más lo mojás, más rápido se pega. Cuanto más lo apurás, más rápido se va. ¿Qué es? El que contesta correctamente, fácil, se anota en el sorteo del maple de huevos. Pero antes está nuestro móvil, Carlitos Pérez, para darle información a la mañana. Lo presenta.
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0: ¿Qué tal, Carlito? ¿Cómo le va? ¿Cómo anda? Buen día.
2: Buen día, Sebastián, Verónica, Cristian, y para todos los oyentes, ¿cómo andan?
0: Bien. ¿Qué dato tenemos? A nivel policial hubo movimiento en un barrio de la ciudad ayer.
2: Así es, esto ocurrió en el cuarto cuartel, ayer alrededor de las 21 horas aproximadamente, donde se dio aviso a Jefatura Departamental que habría un hecho de posible autodeterminación. Uh-huh. Se acercó ahí al lugar la policía, estuvieron actuando, fue trasladado la persona al hospital Fermín Salaberry para sus primeras atenciones y hoy está en la ciudad de Paraná.
0: Bueno, ojalá que se recupere pronto esta persona.
2: Exactamente.
0: Después todo tranquilo, ¿no?
2: Después todo tranquilo en el ámbito policial. Ayer hubo una identificación de una persona también. Uh-huh. Ahí por la Placita Moreno, una persona que no se sabía bien de dónde había salido. Uh-huh. Porque parecía que había saltado un tapial, lo identificó la policía, lo trasladó a Jefatura Departamental para poder corroborar bien su identidad y tener en cuenta si alguien hace una denuncia que faltaba algo, ya saber quién era la persona.
0: Piden la presencia del móvil, escuché.
3: Buen día, ¿cómo va, Sebastián?
0: ¿Qué tal, cómo le va?
3: Una consulta, ¿no podés mandar un móvil acá a la entrada del quinto, al Litoral Fish, a los Serra, al frente? Todos los días, agua servida a la calle con pescado que corre para el lado del Casablanca, no se puede transitar ni caminando. Ahora en este momento los caños rotos. Todos los días lo mismo, pasate crudaje entero.
0: Bueno, gracias por el dato para nuestro móvil ahí.
2: Recordemos que este frigorífico ya fue cerrado por ese motivo, por parte de la provincia, hace unos meses. Ah. ¿Se acuerda?
0: Ah, sí, es cierto.
2: ¿Se acuerda que vino la provincia? Porque los vecinos justamente se quejaban por una situación bastante similar que estaba pasando ahí en la entrada del quinto cuartel. Mm. Y por supuesto hay un hotel que viene trabajando hace 30 años, te imaginas que le tiren toda esa agua con ese olor, genera mucho malestar. Bueno, lo último, Sebastián, y ya me voy, porque se viene la expo secundaria.
0: Ajá, me pasaron el dato.
2: Esto va a ser el martes 6 de octubre.
0: Bien.
2: Va a ser en la escuela secundaria número 4 del Zacapato de Truco, destinado a todos los chicos de sexto grado de nivel primario y sus tutores para que vayan viendo las distintas modalidades que hay para elegir en la ciudad de Victoria. Tiene escuelas técnicas y después, bueno, cada escuela tiene la escuela de artes visuales, bueno, entre uh-huh. otras escuelas para poder elegir, porque es lo que vas, después es lo que te forma toda la uh-huh. secundaria, ¿viste? Y después ya más o menos salir preparado para cuando tengas que trabajar.
0: Muy bien, y muchas gracias, Carlito, muy amable.
2: Gracias.
0: 11 de la mañana, 9 minutos. Atención, repito la pregunta, es fácil, Cuanto más lo mojás, más rápido se pega. Cuanto más lo apuras, más rápido se va. ¿Qué será? Ahí tenemos algunos.
1: Rápido se va, Carlitos Pérez.
0: Pero rápido se va, Carlitos Pérez. Ya está, ya lo nombramos todos los oficiantes. No, para nada. Ya le nombramos todos los 75 oficiantes que tiene, ya salieron al aire. A ver qué dice la gente.
4: Hola, Sebastián.
0: Hola, ¿qué tal? Amigo. ¿Cómo anda?
4: Hola, consigna. ¿Es la sombra del elefante?
0: Ah, sí.
4: Antonio. Y quisiera mandarle un saludo en la recolección municipal a mis amigos de la recolección.
0: Ah, sí, es cierto.
4: Muchos años estuve en el corralón ahí. Y hay gente, esa gente sí que merece el respeto de la sociedad.
0: Claro. Muy bien.
4: Llueve, truene, calor, frío, ellos.
0: Es cierto.
4: Ellos dejan la ciudad limpia.
0: Es verdad.
4: Hermano.
0: Es verdad. Tiene
4: Nos
0: razón.
4: Nos vemos.
0: Un abrazo.
4: Ah, juega Boca hoy. ¿Te acordaste?
0: Ah, juega Boca. Y Boca va.
4: El Chisito, Sebastián, Daniel 242.
0: El Chisito.
4: El Chisito.
0: No, no, no. El Chisito no. El anterior sí contestaste bien. No sé por qué salió el Chisito lo último.
1: Sí, no, bueno, porque viste que uno es blandito, claro, cuando va, uno va. Lo comes.
5: Claro, la sombra del elefante, Beatriz 941.
0: Ah, se quedaron con la sombra del elefante, no, no tengo otra pregunta.
1: Espere,
0: no, no,
1: espere.
0: No, no, no.
1: A
0: no,
1: ver.
5: ¿Es el sello postal o la estampita? Sofía 967.
0: Muy bien, Sofía, ahí está el sello postal, la estampita. Bien, Sofía, está anotada, está anotada. Así que vamos a hacer el sorteo, vamos a hacer el sorteo ya en un ratito nada más de el maple de huevo.
1: Bueno, antes le mandamos un saludo muy grande a Maxi Oberti, que está cumpliendo años en el día de hoy. Ayer en el taller de Poca,
0: bueno,
1: le mandamos
0: Maxi,
1: un saludo
0: querido.
1: A Poca también, que se está recuperando. Así que, querido Maxi, que pases muy, muy feliz cumpleaños.
6: Que los cumplas feliz.
0: Muy bien, feliz cumpleaños, querido amigo Maxi. En breve pausa, ya venimos estos burros de arranque.
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0: Atención que empezamos a jugar con adivinar la película. Esta célebre frase, hasta la vista, baby. Ah, no, pará. ¿En qué? Hay varios.
1: ¿En el minuto cuánto lo dijo?
0: No. ¿En qué año? ¿En qué año? Y todos sabemos cómo se llama la película, pero tenía un subtítulo.
1: ¿Cuál es la pregunta concretamente?
0: Bueno, ¿cómo se llama la película? ¿Cuál era el subtítulo y el año?
1: Ah, ok.
0: ¿Cómo quiere decir? Hasta la pista,
1: o sea,
0: baby.
1: Terminator y algo más.
0: Exactamente. Terminator, pero ¿qué Terminator era? ¿El 1, el 2, el 7, el 8? ¿Y cómo seguía la saga y qué año era? Corta la bocha. No, tan fácil no se las voy a hacer. 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
1: Ay, se la sacaron acá.
0: No,
2: buen
0: a ver.
2: Día, Vero. Buen día,
0: no puede ser.
2: Sebastián. Que no. Tengan una buena jornada.
0: Igualmente.
2: La consigna, si prende la luz, lo que desaparece es la oscuridad.
0: Bueno, ahí no, está la anterior.
2: Liliana, 860.
0: Llega con dislike el internet. A ver.
3: Terminator 2, año 1991.
0: Bien, bien, pero te falta el subtítulo.
3: 1573.
0: Exactamente. El que escucho de fondo es el exterminador que tiene un cortocircuito. A ver. Bien, bien, bien, ahí están algunos. El exterminador 2, Terminator 2.
4: Hola, Seba y compañía.
0: Hola, ¿cómo estamos?
4: Buen viernes, buen fin de...
0: Igualmente, igualmente.
4: Terminator 2, el juicio final.
0: Bien. Yeah.
4: 1991.
0: La guerra de las máquinas. Qué grande, muy bien.
1: A
0: ver, muy...
1: Vamos a pasarlo a todos y terminamos.
4: Sergio, 220.
0: Grande, Sergio. Grande, Sergio.
1: 8.
5: Hola, la película es Terminator 2, Judgment Day, en 1991, Adriana, 827.
0: Bueno.
1: Con la actuación de Adriana,
6: hola, 827. Hola, no sé qué querés llegar, a dónde querés llegar, pero está todo bien. ¿Qué querés, papel?
0: ¿Papel?
6: Hola, burrito. No sé qué querés llegar, a dónde querés llegar, pero está todo bien. ¿Qué querés, papel?
0: ¿Querés papel? No, tengo todavía.
7: Hola, chicos, es Terminator 2, salió en 1991 y el subtítulo, El Juicio Final.
0: Muy bien, 1220. Muy bien.
1: Mirá,
0: gracias, muy bien, son muy amables, conocen todo lo de las películas. Bueno, acá los voy a complicar un poquito más. Ay, a ver, ¿tenés la cortina musical para darle...? No, me dice Cristian. No, entonces no lo... Ya está. Llegó la hora.
1: Hasta la vista, baby.
0: Hoy hay un cortocircuito acá en la radio tremendo, como la máquina cuando se mete adentro de la lava.
1: ¿Viste?
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6: Ah, bueno, parece que lo más lindo que la mayoría de la audiencia copia y pega lo que otros hacen.
1: Claro.
8: Hola, la película es Terminator 2, El Juicio Final, de 1991, Delia 411.
0: Bueno, está enojado el oyente porque contestó primero y cosas que pasan, ¿no? Bueno, no puedo contestar el teléfono mío particular porque estoy al aire, no los puedo atender, Si quieren anotarse, tienen que hacerlo. Bueno, atención.
1: Bueno, están reclamando algún pago.
0: Ah, eso también, esta es otra.
1: Bueno, atención, Sebastián, ya antes que me olvide, porque ya hicimos el sorteo de el maple de huevos, ¿eh? Ahora estamos jugando por el queso, ¿eh? Gentileza de los amigos de Distribuidora Manacero. Y el maple de huevos se lo lleva Liliana 573. Liliana 573.

0: Bueno, ahora esta frase, ¿de qué película y de qué año? Atención. Hakuna Matata. Una frase célebre de la película.
1: Sí.
0: Jamás la escuché yo en mi vida, pero
1: sí,
0: acá la tengo.
1: No, Hakuna Matata, sí.
0: Hakuna Matata.
1: Sí.
0: ¿De qué película es? ¿Y de qué año? Es un momento clave de la película, ¿eh? Hakuna Matata. Hakuna Matata.
2: Sí, baba.
0: Ahí está. Muy fácil. 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
1: La música es muy fácil.
0: Pero bueno, hay que darle el marco en la radio para que la gente se ubique un poquito.
1: Que cante, hubiese pedido.
0: Hakuna Matata.
3: Bueno, el Terminator 2, el día del juicio final, algo así, ¿no? Pero en la 1 fue que dijo, hasta la vista, baby, señor Borges.
4: El Rey León, estrenada en 1994. Gaby, o sea, 220.
0: Qué grande, Gaby. Muy bien, es fácil,
5: Rey
0: fácil.
5: Rey León, Lucía, 176.
0: Lo van sacando por la música y no. Hakuna Matata.
6: Hola, Sebastián.
0: Hola, ¿qué tal?
6: De la película, es como este de La Era del Hielo. Decía esa frase de un bicho, no sé qué era.
0: No.
6: Ah, no sé qué año, no sé, no me acuerdo ahora.
0: Bueno, no importa, no se enoje.
6: 5 o 6 años, no sé.
0: No se enoje, no se enoje.
6: Pero yo la vi a la película un montón de veces.
0: La he visto un montón de veces.
6: Soy Ana 130.
0: Gracias.
7: El Rey León en el 94, creo que fue.
0: Creo que sí, ¿no?
1: Ponga esa
8: partecita. Hakuna Matata es de El Rey León.
0: Ah, bueno.
8: Del año 1994. Hakuna Matata, una forma de ser.
1: Ah, ¿viste? Que la gente canta.
9: Rey León, 1995. Iván 604.
0: Bueno, muy bien, Iván, correcto. Era el Rey León. Ahora le voy a dar.
10: El Rey León.
0: Bueno, ya está.
10: De 19.
0: ¿De cuánto?
10: Es del Rey León.
0: De 19.
10: 1994.
0: Bueno.
10: Silvia, 441.
11: Hakuna Matata, El Rey León.
0: Muy bien, muy bien. Bueno, 94. Ya está, basta. Tenemos
11: Hakuna
0: otra
11: pregunta. Hakuna Matata, una forma de ser.
1: Ah,
0: sí, exacto. Hakuna Matata, una forma de ser. Correcto, ¿eh? Y una forma de ser así medio loco como nosotros, pero es Hakuna Matata. Bueno, atención. No sé qué quiere decir, pero rimaba lindo. Esta frase de esta célebre película, y ya con esto pasamos a otro juego, porque me cansaron. Le voy a hacer una oferta que no podrá rechazar.
1: ¿Lo estás diciendo al aire lo que pensás, Sebastián? Para un poco.
0: Le voy a hacer una oferta que no podrá rechazar. Así nomás, corta la bocha. ¿Eh? ¿De qué película es esa?
1: Vas a acordar algo.
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12: 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Padrino en 1990 y pico, Don Corleone. Eduardo 684.
0: ¿Será así, che?
13: Bueno, burrito.
0: Un abrazo.
13: Está buscando problemas donde no lo hay, pero bueno, no hay problema.
0: No, tranquilo.
3: Sí, de King Ryan, del Rey León. Hakuna Matata, Cheva. Es de la película El Padrino, con el actor Marlon Brando. Esa la dijo él ahí.
1: Ah, mira.
4: Chicos, la película es El Padrino, 1972,
0: Gaby
4: 220.
0: Muy bien.
10: Y El Padrino, Luciano 802.
0: Bien, gracias.
5: El por... Padrino, día 176.
0: Saludo a mi padrino también. Aprovecho para mandarle un saludo. 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
1: Bueno.
2: Hola, burrito.
0: Hola.
2: La película es El Padrino, del año 1972. Sergio 059.
0: Bien Sergio, con tanto
14: El Padrino es la frase del día 411.
0: Mirá vos, la gente.
14: De 1972, no sé cuándo.
15: Le voy a hacer una oferta que no podrá rehusar.
0: Ahí está.
15: No sé qué hacer. ¡Actuar como un hombre! ¿Qué pasa contigo?
1: ¡Ay, la traducción!
0: Muy bien, ahí está. Bien, bien, Cristian. 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
16: Volviendo, lo buscan por Google y tenés que tenerlo en la cabeza, la película que mirás.
1: ¿Viste? Coincide con el...
0: Con el anterior.
1: El señor que se está enojando ahí. Es verdad. Tenés que... Si no, bueno, tirá fruta, aunque sea, pero no googleen a
0: no,
1: todo.
0: No, sí, googleen.
1: Vamos a activar un poco el cerebro.
0: Ajá, listo.
1: Bueno, jajuna, ¿cómo era?
0: ¿Mañana me hago caca? No, no. Hakuna Matata.
1: Bueno, no te preocupes, quiere decir.
0: No te preocupes. Ah, mirá vos. Mucho gusto, o sea, Hakuna Matata. Perfecto. Bueno, ahora, ya que me hicieron enojar, vamos a ir a otro juego. Hacen poco para hacerme enojar, ¿eh? Y el amigo que se enojó conmigo, que no se enoje. Que no se enoje, por favor. Se enojó, levantó vuelta solo, ¿viste? Se fue enroscando. Ve que los problemas iban enroscándose. Qué vale. Le voy a hacer un juego mucho más fácil, dice Cristian, para que todo el mundo pueda adivinar. 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
1: Dice, buen día, es increíble cómo incrementó la sabiduría y lo memorioso que se volvió la gente a partir del invento del ChatGPT.
0: Totalmente de acuerdo. ¿Qué?
1: Sí,
0: qué inteligente.
1: Encima te ponen gesta, ¿no? Está bueno eso, como sea, me parece que fue en el... ¿No?
0: ¿Qué quieras? ¿Qué? ¿No te acordás de dónde dejaste la media ayer? Dejate joder. Qué bárbaro. 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
0: Siga.
1: Ah, perdón, ruta 11, ruta 26. 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
17: ¿Pero qué se va a enojar ese muchacho? Una vez yo llamé para adivinar la canción y me la cambiaste vos y perdí. Callate, Sebastián. Ya te voy a agarrar yo. A la salida te espero.
0: Están levantando vuelta todo, paren un poco. Ahora le voy a hacer un juego más fácil. ¿Lo tenés en línea? ¿Mira? Atención, hay que adivinar qué pájaro es este, señoras y señores.
1: Nah, si hay un pájaro que canta así, quiero uno. No me gustan tener los pájaros.
0: Pero ese para mí, uno de los hermanos Cuesta. A ver. Pero,
1: ¡mentira!
0: Pero, no, es... Ese es un vago en la ducha.
1: No,
0: una persona que va caminando, va silbando. No,
1: a ese le deben decir pájaro, pero no.
0: Un pájaro malagüero ese. ¿Qué pájaro es ese?
1: Mirá cómo empezó. Gente que no conocemos nada de pájaros.
0: No,
1: ¿usted
0: no
1: conoce el pájaro?
0: Yo no conozco nada.
1: ¿Ese pájaro no?
0: Ese es el pájaro de Uyuyuy, dice. Lionel, que está escuchando.
1: Nah. Pero ese chiste es una canción entera.
0: ¿En qué momento derrapamos?
1: Ahí va tu pata, mira, despacito el pájaro.
0: No, pará, no puede ser. ¿Existe este pájaro? A ver, ¿existe en serio?
1: Que lo cumpla feliz.
0: Oh, sí, bueno, también el pájaro. ¿Te hace canciones de Thalía, todo? Ah, bueno, dejate joder. Bueno, listo, vamos a la pausa. Si llegás a sacar de quién carajo es, digo, el pájaro ese, ya está. Te ganás el queso. Corta la bocha. ¿Qué tal está el Puente Rosario Victoria?
1: Conexión Alto Delta informa que continúan en el día de hoy diferentes trabajos sobre la traza, sobre el kilómetro 59. Estos trabajos forman parte de la intervención prevista para mejorar las condiciones de circulación. Durante la jornada se realizan tareas de limpieza y mantenimiento en la zona de peaje.
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1: Datos de la altura del río Paraná en diferentes puertos. En Iguazú, 19 metros 20 crece. En Andrecito, 4 metros 35 crece. En Corrientes, 4 metros 10 baja. 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Necrológicas. Falleció ayer a la edad de 88 años el señor Alberto Jerónimo Manso, Beto. Los restos del señor Alberto Jerónimo Manso son velados en Sala 1 de Piello 518 y serán inhumados hoy a las 11:30 en el Cementerio Municipal, Casa de Duelo, Suipacha 87. 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
7: Me vine al...

0: sos vos, Sebastián, que va chiflando por el medio de la calle?
1: Quiero contigo bailar un ratito nomás. Que empiece por algo casual.
2: Me parece que ese es un pajarón.
3: No lo pueden sacar, ¿eh?
2: Sebastián, pero ese chicharra del Gau.
3: Chicharra del Gau, son malos.
2: Te hago un zorzal. Yo, si querés, te hago el zorzal, pero a ver qué premio hay para mí.
3: A ver, hacer el zorzal. Hacelo. Ya le vamos a buscar un premio, a ver.
4: Seba, ese es el pájaro Gómez. Vilma Palma Vampiro. Se inunda, amigos. Me gustó porque la Vero cortó la publi y el Seba con la amiga trancada. Sí.
3: Qué bárbaro, ¿eh?
5: Así sirvo yo. Seba, cuando paso por al lado de la despensa ahí que estoy debiendo.
6: Ah, se hace.
3: Sí. Claro, la cuenta está re larga. Qué bárbaro. 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Saludos a toda la gente de Bemar que están escuchando el programa.
6: Un beso grande.
3: Y se anotaron para los sorteos. Me dieron el nombre de un montón de pájaros, pero no eran, ¿eh? 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
3: Día de los recolectores de residuos y de las recolectoras de residuos que también trabajan desde ATE Seccional Victoria. Saludamos y reconocemos a las trabajadoras y trabajadores municipales que todos los días realizan una tarea esencial para nuestra comunidad.
7: Bueno, cada vez nos dicen que es un crespín, es un pitují, dice para ver es un loro barranquero.
3: Anda, Cristian, vos desde la consola podés contestar, ¿eh? Podés contestar. Repetime, a ver, un pitují. Un pitují. No, no es un pitují. ¿El otro?
7: ¿El loro barranquero?
3: Tampoco, bueno. 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
8: Sí, Seba, más que pájaros, yo creo que esos son el arbitraje argentino cuando terminan del partido de Boca, viste, se van con las valijas. Lleno de plata como los ojos grandotes, como los Simpsons.
3: Qué feo eso, che, eso, ¿no? Como que...
0: Son los concejales cuando se encuentran los jueves en la municipalidad.
3: 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Va escalando el Silvio. Arrancó de una deuda en una despensa y terminó en los concejales. 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Listo. Otro más ahí, que no sean tan... No, es un pájaro, señores.
6: ¿En serio es un pájaro?
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6: El pájaro ese puede hacer un juicio por plagio.

0: Toca contestarle, ¿eh? ¿Cómo? Resulta que como Ayudín ahora no está para la banda, ahora está para la horizontal, está para Boca, Ayudín ahora. ¿Hay más, más audio?
1: A ver, escuche. A ver, ponga el pájaro, a ver, ponga el pájaro.
2: Para mí que es el pate de bolsa cuando se va disimulando.
0: Aquí, hijo. Che, son bravos, ¿eh?
1: Para mí que el pájaro de los de Scorpion.
0: Pero mamado.
3: Estuvo bien, Nico. Por fin dijiste algo como la gente, por lo menos, para hacernos reír. Bueno, con eso te ganaste que tenés que pagar dos cervezas que hace rato que no pagan ni una.
0: Ah, está Nico, tan de vivo que te la da.
1: ¿Sabes cómo te va a contestar, Nico?
0: La rectoría informa que se encuentra abierta la inscripción para los estudiantes que quieren ingresar al primer año del ciclo lectivo 2027 hasta el 30 de octubre. Los tutores deberán acercarse al establecimiento que está en calle Rellardo, del barrio del Quinto Cuartel, con documentación, fotocopia de DNI, constancia de alumno regular. Están abiertas las inscripciones para primer año del 2027 del ciclo lectivo en el Quinto Cuartel.
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0: Bueno, los amigos de PowerCell nos mandaron un video buenísimo, concretaron en Rosario la capacitación en tecnología móvil más grande de Latinoamérica. Impresionante el workshop que se hizo, la cantidad de expertos que vinieron a hablar de los nuevos problemas que tienen hoy por hoy los celulares, con las aplicaciones más usadas, cómo arreglarlos, qué pasa con las caídas de los teléfonos, cómo solucionar un montón de problemas y un montón de cosas chinas que están entrando por la libre importación y que son muy buenas. Y me estaba mostrando algo que es muy, pero muy bueno, pero después voy a jugar con la gente en redes y en la radio. Es un aparatito que, bueno, no les quiero contar. Tendrán que adivinar para qué es. Ya después lo voy a compartir en redes porque está muy, pero muy bueno. Alguna de las cosas que trajo de esta capacitación que se hizo en Rosario. Saludos al amigo de PowerCell.
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0: Muy bien. 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Recién llamó una persona que me mandó videos y me dice, estamos escuchando la radio, Firpo no es el frigorífico que están mencionando, por acá cerca hay otro, y nos nombran a nosotros siempre en la radio. La gente se confunde, nos llamamos parecido, pero no somos así. Y me mandó pruebas, me mandó videos de dónde sale la agua y demás, y pidió, sí, Hacele caso a ese oyente que mandás el móvil y vas a chequear. Nosotros no somos, porque siempre nos pegan a nosotros, me decía el señor. Nobleza obliga, lo digo. Él se lo dejo picando a nuestro móvil, Carlitos Pérez. En la medida de sus posibilidades, se va a acercar cuando pueda en su moto al quinto y va a registrar absolutamente todo y charlar. El objetivo no es quemar a nadie. Sé que son fuentes de laburo, están laburando un montón de gente, pero el objetivo es que se hagan las cosas bien. No se puede largar agua servida a la calle. El olor es insoportable. La gente que va caminando se enchastra las zapatillas.

0: patillas, si pasa alguien te salpica, no está bueno que eso ocurra. Tenemos que marcar una breve pausa, ¿nos queda algún otro audio?
1: A ver si mandan el pata de bolsa para el cuarto acá silbando, porque estamos tan pobres que ni pata de bolsa hay.
0: Pero, che, ni pa' pata de bolsa quedaba.
2: No corre camino el pájaro, ¿sí?
0: Big, big, no.
2: Corre camino, no camino.
0: Corre Roberto, no, Sí, bueno, ahí llegó otro audio más. Está complicado el tema, Vamos a tener que ir dando una ayuda. Con el color del bicho, algo. ¿De qué color es el bicho? Negro y amarillo. Es el color del bicho pajarraco este, para que vean que existe. Es un pajarraco loco, pero silba así, parecido a los seres humanos. Parecido al patebolsa, qué sé yo, no sé. Vamos a la pausa.
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4: ¿Qué tal? ¿Cómo les va? Tengan ustedes buen mediodía, segundo encuentro de Actualidad Agropecuaria. El maíz bajo alerta, advierten por enfermedades que comienzan a darse con mayor frecuencia. Luego de dos campañas marcadas por condiciones de mayor humedad, especialistas advirtieron que en los lotes de maíz comenzaron a observarse con mayor frecuencia enfermedades que hasta hace poco tiempo tenían poca presencia. Junto con problemas más conocidos como la roya, el tizón y el achaparramiento, mencionaron la mancha blanca, curvularia, bipolaris y distintas bacteriosis. Ante una nueva campaña en la que podrían volver a darse condiciones de alta humedad, señalaron la importancia de seguir de cerca la evolución sanitaria de los cultivos. Esta alerta se dio durante el 5º Congreso Internacional de Maíz realizado en Córdoba, donde especialistas explicaron que si bien el achaparramiento concentró buena parte de la atención en los últimos años, hubo otras enfermedades con una presencia importante en los lotes. Una de las que genera mayor atención es la mancha blanca. Mientras algunas bacterias necesitan heridas para ingresar a la planta, la mancha blanca se ve especialmente favorecida por la humedad y el mojado de las hojas.
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4: Hacemos una pausa, ya volvemos.
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5: Resumen de noticias. 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

0: Ahí estamos, 12.07, recta final del programa. Estábamos chequeando una data policial. Ya descartan muerte violenta en el caso de la mujer hallada sin vida en la ciudad de Victoria, porque así como se planteaba la primera información, también tenemos que ya ponerle la tapa a este tema. Había mucha preocupación, ya Agustín había tenido contacto con familiares directos, había contado más o menos, y después nosotros ya habíamos pasado la palabra con Carlitos de una de las autoridades, en este caso Jazmín, jefe de operaciones, brindando esta data. Pero ahora la noticia provincial también llega con ese dato confirmado de los profesionales de la morgue de la capital de la provincia. Este dato no es menor, sobre todo en una situación tan dura y difícil que encima quede el manto de duda. Ahora le llevamos la data precisa ya confirmada desde Paraná. Bueno, recta final del programa, hay mucha gente que está queriendo adivinar, algunos ya con el color que dimos del pájaro, técnicamente están llegando a la solución. Haremos el sorteo en un ratito, ya está Leonardo David con la operación técnica y musicalización, nosotros vamos hasta las 12.30, nos queda la crónica deportiva. Tenemos el pajarito por ahí, Leonardo, a ver qué pajarito será este, mucha gente queriendo ganar el queso, a ver... No, parece que es un ser humano que está en la ducha, que va caminando por la calle, pero no lo es, ¿eh? A ver si lo aciertan, porque hay un queso, gentileza de distribuidora Manacero, que le mandamos un saludo enorme, nos auspicia siempre. 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
0: Avanzan las obras de puesta en valor de la vieja estación de la ciudad de Victoria con el objetivo de recuperar y preservar nuestro patrimonio histórico. Se encuentran en marcha los trabajos de restauración en el edificio de la vieja estación. La fachada exterior, las tareas de reparación externa están siendo ejecutadas por la empresa terciarizada del señor Santucho, enfocado en la recuperación arquitectónica del frente. En tanto que la parte interior, de manera simultánea, personal municipal lleva adelante las labores de acondicionamiento y mantenimiento en las instalaciones internas. Ojalá quede, ustedes saben, como Gualeguay, por ejemplo, en el tema de los carnavales, la utiliza muy, pero muy bien, a la estación de trenes vieja, muy bien cuidada, con una oficina de turismo, bueno, no sé, que va a destinar para ese espacio el municipio, pero si lo logra terminar, es un muy buen aspecto para el tema turístico. Gualeguay lo maneja muy bien con sus carnavales. 12.10, Vero.
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0: Bueno, hemos visto que varias empresas directamente cuando la cosa se complica cierran, pero en el caso de Lombi va a reorganizar su esquema industrial en Paraná. Se vienen grandes cambios en la planta de Paraná, porque también lo golpeó China con la importación, pero escuchen lo que va a hacer. La histórica compañía de electrodomésticos reestructura su producción con el objetivo de optimizar costos y ganar eficiencia ante el nuevo escenario de apertura de importaciones y mayor competencia en el mercado. ¿Qué cambios habrá en planta? Bueno, en Paraná continuará operativa y se va a enfocar exclusivamente en la producción a gran escala de termotanques y calefactores. Catamarca concentrará el 100% de la fabricación de calefones y anafes y las líneas que hasta ahora también se generaban en Entre Ríos y Buenos Aires. todo va a parar a Catamarca ahí. Y Villa Martelli mantendrá sus operaciones especializadas en sus líneas asignadas. De esta manera la firma especializada mantendrá sus 3 establecimientos activos implementando un modelo de especialización de producto para cada planta industrial. Mirá qué loco esto, ¿no? Antes hacían de todo un poco en cada uno. Bueno, ahora no. Ahora ya tienen estudiado el mapa de la Argentina, saben dónde, y van a poner a la gente especializada en una cosa en un lugar, otra en otra, para darle lucha a la importación chile y poder competir desde adentro. Eso es lo que va a hacer Lombi, por suerte no cierra en Paraná.
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2: Para los Hola,
0: Sebastián,
2: ¿será un
0: 20
2: vivo?
0: Ay, no.
2: Una calandra.
0: Tampoco. Qué lástima.
2: Para mí es más que sirve una persona que un pájaro.
0: No. Bueno, a ver qué más me dicen por acá. Ven, te veo, también me pasan por acá.
3: Hola, burrito. Ese pájaro es el tordo. Soy Ángel 411.
0: No. El tordo tampoco es.
4: Ese pájaro es el boyero a las amarillas.
0: ¿Bollero a las amarillas? No es ese. Tiene a las amarillas, sí, pero no.
5: Redillo, puerredillo, sí. Es re fino, lo hago. Nelson 199. Se va, pero el turpial es el ave. Nelson 199.
0: Bueno, Nelson, ahí está. El turpial. Bueno, estamos anotando prácticamente.
6: Hola, todo. Buen día. El pájaro que canta es el venteveo. Teresa 586.
0: El 22 no es, Bueno,
7: ella... Si tú es un tordo, soy Griselda 283.
0: No, es el turpial, lo contestó bien Nelson. El turpial es el pájaro que estábamos jugando con la gente y ya con eso le ponemos... Existe, es un pajarito muy bonito, pequeño, amarillo y negro... El turpial, lo pueden buscar ahora que ya saben el nombre, para que vean que existe, que no era mentira, y ese es su canto. Digo, porque mucha gente pensaba que no, que estábamos jodiendo, que era un loco que iba silbando en la calle, y que les hacíamos creer a la gente de que no existía el pájaro. Bueno, vamos a hacer el sorteo. Bueno. Antes está Estanislao Firpo con la crónica deportiva. Nos cuenta en estos 2 minutos cuáles son las novedades para este fin de semana. Buenos días.
8: Muy buenos días, Sebastián. Saludos a toda la audiencia y todo el equipo de Radio Victoria. Hoy se jugarán partidos de la Copa Entre Ríos para la categoría sub-17. En Victoria, 25 de mayo de nuestra ciudad, recibe a River en el partido de vuelta desde la hora 18:30. Mientras que por la Copa Federación, Sarmiento y Libertad chocarán en el Defensores de la Ribera a las 19. Este sábado se jugará una nueva fecha del fútbol femenino de la Liga Victoriense de Fútbol. En el 2 de abril de El Porvenir, los 8 equipos de primera división se enfrentarán desde las 11 horas. El domingo será la final de Unión Deportiva de Ligas, 25 de mayo de Victoria y Atlético Tala se enfrentarán luego del empate 1-1 en la ida disputada en Victoria. La revancha será desde las 15 en el Rafael Osinalde de Rosario del Tala. En cuanto al fútbol nacional, Platense escribió una nueva página en su historia por Copa Argentina. El Calamar eliminó a Estudiantes de La Plata con un anticipo y cabezazo de Lencina en la agonía del partido. Con el 1-0 se metió en semifinales, donde enfrentará a Atlético Tucumán. Además, inicia una nueva fecha del torneo clausura. Independiente recibe hoy a Instituto a las 19 para abrir la fecha, mientras que a las 21:30 Boca recibe a Unión. Sábado, domingo y lunes habrá más partidos, entre los que se destaca el clásico cordobés entre Talleres y Belgrano el domingo a las 17. River, por su parte, pidió postergar su visita a Sarmiento. El sábado juega la selección argentina en el segundo de sus tres amistosos que culminarán con la despedida de Messi. Será en el Monumental desde las 21 ante Burkina Faso. Comenzaron las pruebas libres del Gran Premio de Bahrein de Fórmula 1. Este sábado a las 5 de la mañana será la clasificación y el domingo a las 4 la carrera en el circuito internacional de Sepang. Antonelli es líder del campeonato con 302 puntos, seguido por Russell, que suma 236. Veremos si Ferrari, Red Bull o McLaren consiguen acercarse durante el fin de semana. A nivel nacional, el Turismo Carretera visita la ciudad de San Nicolás. El sábado por la tarde será la clasificación y el domingo se disputarán las series y la final. Mariano Werner llega como líder de la Copa de Oro. Y en el Victoria Autoclub, que confirmó su próxima fecha para kartings en el 11 de octubre en el circuito El Cerro de la Matanza. Más información esta noche en Juego Limpio o en mis redes sociales como Stani Firpo.
0: Muchas gracias, Stani. Tenemos que marcar una breve pausa, dos o tres consejos publicitarios. Ya venimos con la recta final en Burro de Arranque.
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0: Vamos, recta final del programa. Estaba escuchando la anécdota de Soledad Pastoruti, que le contó a Pergolini en el programa. Es increíble la fe de un padre hacia un hijo, ¿no? No solamente la anécdota de que el primer disco lo grabaron en el baño del departamento de César Isela con 4 lonas y no sé qué más. No sé en cuántas horas se grabó un disco completo, pero la discográfica antes se manejaba de otra manera. Hoy tenemos Spotify y demás, o sea, todos los discos, había que vender 5.000 discos en tiempo récord, en las famosas bateas de las disquerías, y si no se vendían en tanto tiempo, el contrato no se renovaba. Y era tanta la fe que tenía el padre que juntó plata con los amigos y le compró todos los discos a la Sole, porque no los podía vender. Hoy la vemos súper exitosa, pero al principio nada. Y llenaron, qué sé yo, 2 autos de los amigos comprándole todos los discos para que renovara contrato, hasta que pegó con el tema del poncho, 15 años tenía. O sea, la historia de las personas que vemos hoy con mucho éxito, la han peleado desde abajo. No puede ser, firmábamos los discos en los escenarios, así como cuando vinieron a Sarmiento, así como cuando vinieron a diferentes lugares del interior, y así pudimos ir ubicando los discos. Mi papá dejaba los discos en concesión en las estaciones de servicio, le contó la Sole Pergolini, una nota muy pero muy importante para tratar de entender en este presente que tenemos, donde el exitismo parece ser que está por otros valores, donde no entendemos lo que es perder. Todo el mundo quiere ganar, todo el mundo quiere ser exitoso, y hay un montón de gente que a veces pierde y tiene otros valores muy importantes, pero la historia de Soledad siempre tiene algo nuevo para sorprendernos. 12:25, tenemos un oyente en línea, escuchamos. Hola, sí, buen día, buen día.
25: Buenos días, Eva.
0: Oh, hola, Rolo, Rolito, Rolón, ¿cómo le va? ¿Cómo anda? ¿Cómo anda usted?
25: Pero bien.
0: Me alegro.
25: ¿Por la pregunta?
0: Sí.
25: ¿Será un jilguero?
0: Pero no, mi amigo, no.
25: ¿Pirillo?
0: Tampoco. Tírate otro, no.
25: ¿Eh?
0: ¿Otra más, no? ¿No tenés más?
25: Bueno, oyente dijo un venteveo, nada que ver,
0: no.
25: Venteveo no canta así.
0: No, bueno, está bien, mi amigo. Bueno,
25: no,
0: muy bien.
25: Como hace más de 11 años que nos vio, no recuerdo.
0: Claro, no, pero no.
25: No es.
0: ¿Pirillo
25: no?
0: No, tampoco. Bueno, mi amigo, le mando un abrazo, muchas
25: cardenal,
0: gracias.
25: ¿Cardenal tampoco?
0: Tampoco el cardenal. No, le erraste.
25: Bueno, Un abrazo.
0: Se dio por vencido. Pero ojo que teníamos varios juegos, el de habíamos hecho preguntas por el tema de la película, por el tema de todo. Así que anotamos a un montón de personas. Hicimos el sorteo. ¿Quién ganó el queso gentileza de los amigos de distribuidora Manacero, Vero?
1: Anaí, con terminación de documento 021.
0: Anaí 021, muchas gracias a todos los que participaron, son muy amables por jugar con nosotros. 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
0: Buena noticia para los mercados. Suben las acciones y los bonos argentinos con el empuje positivo de Wall Street a esta hora de la mañana, 12:28. El dólar oficial se mantiene estable, 1.545 puntos. El contado con liqui está en 1.621 y el riesgo país sube un poquito, está en 650 puntos. Escuchamos a la audiencia. Hola, sí, buen día, buen día.
2: Sí, Sebastián, buen día.
0: ¿Qué tal? ¿Cómo le va? ¿Cómo? ¿El Crespín? Ay, no, ya voy a dar quién ganó,
2: Pero Sebastián, bueno, pensábamos ganar.
0: Pero qué lástima, mi amiga, no era el Crespín, ¿eh? Muchas gracias, muy amable.
2: Alicia Ibarra, le mando un beso.
0: Alicia, muy amable, muchas gracias, ¿eh? hasta luego, muy amable, muy
14: ¿Cómo
0: amable.
14: ¿Cómo se llamaba el pájaro, Sebastián?
0: El turquial, ¿no? ¿Cómo era? Es que, a ver, que, acá está, acá lo tengo. El que lo había contestado bien era Nelson.
3: Se va, pero el turpial es el ave.
0: Turpial, era el turpial. El turpial era, Nelson había contestado correctamente. 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
0: 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Buen fin de semana para todos. Muy amables por sintonizarnos. 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

0: buenos días. Recordamos que hoy viernes está rematando por la tarde Hacendados Don Mario, Haciendas Generales en la Rural de María Grande. Mañana sábado, importante remate de herramientas y maquinaria en Colonia La Llave, departamento Nogoyá, organizado por consignataria Asengán. Comenzará a las 10 de la mañana. En cuanto al mercado internacional de granos, otra jornada de bajas en Chicago. La liquidación de fondos, la presión de cosecha y las dudas sobre la demanda debilitaron a la soja. Los elevados estoques estadounidenses pesan sobre el maíz y una licitación saudí limitó las bajas del trigo. La plaza local mostró menor dinamismo en soja y maíz con bajas, mientras que el trigo se mantuvo estable. El girasol y el sorgo no presentaron cambios en sus precios abiertos.
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2: Bien, vamos a completar como de costumbre la información del mercado internacional de granos con el cierre del nocturno. Posición cercana y siguiente lo mismo, 60 centavos de dólar subió el trigo, cayó el maíz $1.50, cayó la soja $3.10 en el cierre del nocturno de Chicago, harina bajó $6.10 y el aceite subió $8.80 en el cierre del mercado nocturno de Chicago. Primera pausa comercial de Radio Victoria en tiempo agropecuario. Gracias Leo Davico por estar allí en Mesa de Sonidos puesta al aire. Adelante.
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1: El encuentro de la raza Hereford en Entre Ríos ya es un clásico, en donde se juran ejemplares de cabañas reconocidas con trayectoria, en donde se realiza un remate especial que este año estuvo a cargo de Echeverre Rural Consignataria, y lógicamente que son pruebas avaladas, acompañadas por el INTA. Se volvió a hacer en el INTA de Concepción del Uruguay este año, en comunicación con Alfredo Montiel Bárbara, titular de Cabaña Montaraz, uno de los impulsores y actores fundamentales. ¿Cómo te va, Alfredo?
2: ¿Qué tal, Santiago? Saludos para toda la audiencia. Nosotros siempre lo hicimos en el INTA y seguiremos haciéndolo en el INTA de Concepción del Uruguay. Esta es la cuarta prueba pastoril mesopotámica Hereford de toros y la segunda prueba de vaquillonas.
1: ¿Qué resultado, qué balance?
2: Las pruebas empiezan al destete, o sea, estos terneros entraron el año pasado en abril y se vendieron ahora como toros, igual que las vaquillonas, como vaquillonas preñadas. El balance es muy bueno, las pruebas fueron de 40 toros, a venta salieron los 30 mejores, es una forma que tenemos en la prueba de ofrecer lo mejor que tenemos, pese a la gran evaluación que tiene, porque tiene una evaluación que ningún toro la tiene, están criados a pasto y con evaluación reproductiva, circunferencia escrotal, calidad seminal, carcasa, área de ojo de bife, grasa dorsal y después ganancia de peso diaria en crecimiento y tres curas fenotípicas. Se remataron prácticamente 60 vaquillonas preñadas.
1: Cabaña Montaraz presentó algunos ejemplares, ¿no?
2: Sí, nosotros presentamos dos toros. Uno salió primero entre los 40 toros en ganancia de peso diario, un hijo de Bondadoso, un toro muy bueno, y el otro un hijo de Gregorio, que también anduvo muy bien en la prueba. Y cuatro vaquillonas. Eso es lo que presentamos y vendimos en el remate.
1: ¿Qué tal fue el interés de los compradores?
2: El interés fue muy grande, se vendió todo, absolutamente todo, lo rematamos con la firma Echeverre en 12 cuotas y Cabaña Montaraz fue la que compró el ganador de prueba, o sea, hoy acaba de llegar al campo en este momento el toro de Don Napoleón, que ganó la prueba, un torazo, así que lo traemos para repaso a la cabaña para sumar a la gran cantidad de toros de alta calidad que usamos en inseminación.
1: ¿Y esa genética es la que se va a reproducir en Cabaña Montaraz?
2: Nosotros, el toro llegó hoy, o sea que ya entran los servicios de primavera de este año, con lo cual el año que viene, en el 2027, ya van a nacer terneros. De esos terneros, a los dos años, hay selección de toros. En tres años nosotros vamos a tener productos de este toro, de Cabaña Don Napoleón, que es un excelente toro, se pagó precio máximo, prácticamente el doble de lo que se pagó el promedio de los toros.
1: Las cabañas y los animales presentados, ¿de dónde eran? ¿Todas de acá de Entre Ríos? ¿Había también de Corrientes?
2: Eran todos de Entre Ríos, de Santa Fe había, y también de provincia de Buenos Aires había venido animales del presidente de la Asociación Hereford Argentina, así que un orgullo para nosotros. Todos vienen de terneros, o sea, son animales adaptados a la zona. Así que muy linda prueba y muy buen resultado el remate muy bueno.
1: Apostar al presente y al futuro de la ganadería, que es muy bueno, ¿no?
2: Yo creo que sí, yo creo que tenemos que seguir apostando a esto porque hay demanda y el negocio se va afianzando, ¿no es cierto? Y es una actividad hermosa que el productor, estar con animales es lo más lindo que hay, ¿no?
1: ¿Qué sugerencia, invitación a los productores para conocer, incorporar esa genética?
2: Ya se sabe que nosotros disponemos de toros Hereford y Braford, todavía tenemos toros, creo que por octubre se terminarán de vender los últimos, así que nada, quien quiera sin ningún compromiso venir a verlos, está la página, y si alguien quiere venir a verlos no tiene más que contactarse con nosotros y puede venir a verlo. Son toros que andan muy bien, la gente les gusta porque son toros rústicos que no se desbastan en el servicio, y bueno, poco a poco vamos construyendo una clientela que nos sigue, ¿no?
1: Bueno, un gusto, Alfredo, como siempre, mantener esta charla y a seguir con la raza.
2: Sí, a seguir con la raza y a seguir invirtiendo, porque la genética no es un gasto, es una inversión.
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1: La carne ovina también quiere tener su boom. Y no viene la noticia de lo que ocurre en la Patagonia, sino en la provincia de Buenos Aires. Escuchen el dato. En los últimos 7 años se duplicaron casi la cantidad de frigoríficos que faenan ovinos. El gobierno provincial bonaerense reunió a los actores de la mesa ovina para analizar el presente de la actividad y las herramientas para fortalecer la producción, la faena y el agregado de valor. Desde 2019, la cantidad de frigoríficos ovinos en la provincia de Buenos Aires pasó de 15 a 29. Está bien, es la provincia más productora, económicamente más poderosa del país. Bueno, ahora puede ser Neuquén con el tema Vaca Muerta. Pero hablando en términos agropecuarios o agroindustriales y pecuarios, Buenos Aires es Buenos Aires y punto. Y es lógico esa cantidad. Pero en proporción, ¿no tendríamos que tener acá en Entre Ríos más inversiones para faenar ovinos? Y en consecuencia, ya he contado anécdotas de muchos años atrás, cuando los productores ovinos tradicionales que tenemos en la provincia de excelente calidad genética, sus cabañas, los encuentros, la solidaridad que hay, pero no alcanza. El crecimiento tiene que estar con la cadena y parte de la cadena, le falta el eslabón y patina la cadena o se traba la cadena porque falta faena aquí en Entre Ríos. En Corrientes hace poco inauguraron uno. Importante el dato, esto de Buenos Aires, para sacar este otro comentario, ¿no? Producir con calidad, ¿cómo se produce?

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1: Informe semanal de Cooperativa La Ganadera de General Ramírez, semana del 28 de septiembre al 2 de octubre. En lo que respecta al sector de Hacienda, esta semana se llevaron adelante dos remates. El primero tuvo lugar el día miércoles en la Sociedad Rural de María Grande con un ingreso de 640 cabezas, con buenos valores en el mercado para todas las categorías, destacando la vaca gorda especial en 3.500, 3.600, 3.700 pesos y la invernada de calidad en 5.400, 5.600 pesos. El día jueves se llevó adelante el tradicional remate de todas las semanas con un ingreso de 1.018 cabezas, vendidas en su totalidad con buenos valores de mercado para todas las categorías. El total acumulado de la semana es de 1.658 cabezas. Para la próxima semana, martes Sociedad Rural de La Paz, miércoles Villa Guay Cinco Bocas, Paso de la Laguna y jueves en General Ramírez. Esta fue la semana de Cooperativa La Ganadera de General Ramírez.
0: Muchas gracias a los amigos de Cooperativa La Ganadera, como siempre todos los viernes envían este resumen. Promedio de para arrendamiento, promedio fuente de información Mercado Agro Ganadero, 4.000 de Cañuelas, 4.253 pesos con 48 centavos. 4.253 pesos con 48 centavos. 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Bueno, vamos a Cañuelas. A propósito, terminó la semana, repuntó la cantidad de hacienda, 7.226 vacunos en total concentró Cañuelas en este día viernes, con un aporte desde Entre Ríos de 176 animales. Mejor ánimo para el consumo, aunque sin sorpresas, titulan el informe de los negocios de hoy. La demanda tuvo mayor interés por el consumo liviano especial, aunque por su escasez no llegó a marcar valores de referencia. Las vaquillonas pesadas, con reingreso al mercado luego de su paso por el corral, tuvieron salida ágil a la par de las mejores vacas. Las hembras adultas se negociaron con fluidez, principalmente en los renglones superiores, con algunos conjuntos que superaron el techo ficticio de los 3.700 pesos. El embrete de toros resultó llamativo por su estado de engorde, el volumen de corrales y el interés de los compradores. Algunos precios: novillos llegaron a 4.600, novillitos 5.100, vaquillonas hasta 5.100 también.

0: La vaca buena, 4.070. Conserva buena, 3.100. Y los toros, 4.250. Resumen de los remates de esta mañana en Cañuelas. 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
0: Nos preguntan cómo contactarse, que repitamos el teléfono, Prefederal en Concepción del Uruguay. Ahí va el anuncio completo. 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Vamos a la última breve pausa y nos quedan algunos segundos más para los precios. 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Adelante, Leo.
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0: Cotizaciones de cereales y oleaginosas en el mercado rosarino. Maíz disponible 294.900 pesos. Soja 560.000. Sorgo 290.000. Trigo 343.000 pesos. En las operaciones a futuro, maíz para diciembre 201 dólares con 50, para abril 200 dólares, soja noviembre 374 dólares, para mayo 359 con 40, trigo enero 222 dólares con 70, para marzo 229 dólares.
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0: Se da por finalizada la cosecha de maíz, campaña 25-26 en Argentina, con un récord de producción nacional de 64 millones de toneladas, informó la Bolsa de Cereales de Buenos Aires. El aluvión de maíz que se está exportando y las 64 millones de toneladas estimadas por la entidad son elocuentes. Gracias, gracias a todos, gracias Leo. Y llegamos al final de esta edición de viernes. Buen fin de semana para todos. Hasta el lunes.
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0: Sergio Torres.
1: Muchas gracias. Que Dios le bendiga.
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3: Datos de la altura del río Paraná en diferentes puertos. 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En Corrientes, 4 metros 10 baja. En La Paz, 4 metros 56 crece. En Rosario, 3 metros 01 estacionario. San Lorenzo, 3 metros 25 crece. En Villa Constitución, 2 metros 41 crece. En Paraná, 3 metros 27 crece. Diamante, 3 metros 64 estacionario. En Victoria, 3 metros 47 crece. 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
1: Hola, ¿qué tal? ¿Cómo les va? Muy buenas tardes para todos. 2 minutos han pasado de las 16 horas y aquí estamos, por supuesto, como hacemos de lunes a viernes, para acompañarnos mutuamente hasta las 18 horas. Este es el comienzo de Radio Noticias. Leo David con los controles, nuestra compañera Sandra Otero. Este es el equipo que está conformado desde la 90.13 y AM 980 para llevarles la mejor información. ¿Cómo le va, Sandra Otero? Buenas tardes.
2: Buenas tardes, Agustín Rebocio. Buenas tardes para todo el equipo, la audiencia. Aquí estamos, ya que estamos día viernes con una temperatura de 20 grados. El cielo algo nublado, me dice, pero bueno, nos asomamos y está el sol radiante. Hermoso. Sí, exactamente. El viento norte.
1: Ojo.
2: Sí. Y la humedad 47%. Viento norte y viernes, ojo, ¿eh?
1: Ojo, exactamente, ¿eh? Ojo dónde vamos a parar. Bueno, vamos a ir viendo el extendido, vamos a ver si continúan las probabilidades de lluvia, pero mientras aprovechemos, ¿no?, esta linda jornada que estamos teniendo en nuestra localidad. Bueno, con información, por supuesto, que vamos a estar, como los días viernes, un tanto más distendido, con músicas, con sorteos. Vamos a ir adelantando lo que va a estar sucediendo este fin de semana, ¿eh? Distintas actividades, y bueno, vamos a ver, ¿no?, con esas actividades, sobre todo al aire libre, qué es lo que sucede con la cuestión climática, pero estaremos repasando. Hay otros espectáculos, eventos que se van a estar llevando adelante en lugares cerrados, así que también vamos a ir charlando un poco de todo esto. Bueno, vamos a ir también, nos quedó pendiente el tema del porcentaje del paro, cómo estuvo el paro miércoles y jueves de ACMER por 48 horas. Tenemos los datos tanto de ACMER como desde Departamental de Escuelas. Hoy sonar de sirena de bomberos. Bueno, ¿qué sucedió en la zona de Mitre y Boulevard Moreno? También lo vamos a estar comentando. Hay inscripción abierta, atención, sobre todo para los chicos que van a ingresar al primer año del ciclo lectivo, que vivan en la zona del quinto cuartel o alrededores, porque está abierta la inscripción para la escuela número 7. Ya te voy a estar contando los detalles. Hablando de detalles, el cine. Ayer dábamos las películas. Bueno, hoy vamos a repasar los horarios de la cartelera. 4 películas para disfrutar el fin de semana. Bueno, decíamos, tenemos espectáculos al aire libre, por ejemplo, en lo que tiene que ver con lo futbolístico, en este caso, en lo que es la parte deportiva. Se podrá jugar la final de UDL, que ya viene postergada el fin de semana pasado. Bueno, este domingo está programado todo para lo que será Atlético Tala y 25 de mayo. Vamos a estar hablando. Argentina mañana vuelve a jugar su segundo partido contra Burkina Faso. No ha llegado todavía los muchachos de Burkina Faso. Bueno, vamos a ver si corre peligro o no el encuentro para mañana a las 21 horas. 3436-473956 es el WhatsApp de la radio. 42-1952 interno, 2122 la línea directa. Como siempre, ya se pueden anotar, nombre, últimos 3 números del documento. 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Ya sabe, al WhatsApp de la radio y automáticamente están participando. 5 minutos han pasado de las 16 horas. Pausa y enseguida regresamos.
0: 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Avanza la puesta en valor de la vieja estación. La intendente Isa Castanino recorrió el avance de la obra que recupera un histórico espacio para los victorienses. Plan colector cloacal del quinto cuartel. En la primera etapa, esta iniciativa favorecerá a más de 50 familias del barrio. Victoria será el primer centro territorial de la UNER. La intendente Isa Castanino recibió al rector de la UNER, Juan Manuel Arbelo, y firmaron distintos convenios de cooperación. 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

0: hoy y cómo va. 15 minutos han pasado de las 16 horas. Vamos a ir viendo el extendido. ¿Qué va a pasar con la cuestión climática en nuestra zona? A ver.
1: Bueno, hoy viernes la mínima va a ser de 8 grados por la noche, mayormente nublado para mañana sábado. Tormentas fuertes por la madrugada, un 70%. Por la mañana, nuevamente tormentas, un 100%. Para la tarde, lluvias. Baja ahí la probabilidad, un 40%. Y luego para la noche, parcialmente nublado. Lo fuerte estaría entonces durante toda la mañana, de mañana justamente sábado. Para el día domingo, neblina. Máxima de 22 y mínima de 11, y para la tarde-noche parcialmente nublado. Para el día lunes, como para arrancar, mayormente nublado durante todo el día, máxima de 23 y mínima de 14, y vamos hasta el día martes parcialmente nublado, también durante todo el día, máxima de 22 y mínima de 11.
0: Muy bien, sigue entonces desde el lunes que estaban las lluvias para el día sábado. Con probabilidades totalmente concretas, así que inestabilidad mañana por la mañana, ya seguramente entrada, como bien decías también, altas probabilidades para la madrugada del día de hoy. ¿Cronograma de pagos?
1: Bien, cronograma de pagos para activos y pasivos de la provincia. Hoy montos hasta desde 1.020.000 pesos hasta 1.320.000 pesos. Luego pasamos al día de mañana sábado, que sería la acreditación del día lunes. Acreditación de haberes del tramo que van desde 1.320.000 pesos hasta 1.510.000 pesos.
0: Muy bien. Vos sabés que hoy estaba observando y dije, lo digo por la radio, no lo digo. Porque son cuestiones, digamos, de que no están corroborado y tiene que ver con esto de si hay momentos de precipitaciones que no solamente surgen de la naturaleza, sino que son inducidos por la mano del humano, ¿no? Recordemos de que hay gobiernos que ya de hace varios años tienen aviones oficiales que hacen trabajo, ¿no? Para permitir por ahí lo que tiene que ver con lluvias en ciertos lugares de la provincia. Esto sobre todo en la zona de Cuyo, ¿no? En lo que es la zona de Cuyo. Y hoy se empezaron a ver, hoy se veía, ¿no? En horas tempranas, lo que tiene que ver con aviones que cruzaban, digamos, el cielo, ¿no? Y dejando esa estela. Que cuando éramos chiquitos hablábamos de avión a chorro, los famosos aviones a chorro, ¿no? Que uno cuando era chico lo veía cada tanto, como que ahora son de manera más asidua, ¿no? Se pueden observar. Y justamente mañana van a venir precipitaciones. Y después que pasó ese avión, estoy hablando cerca de las 8:30, 9 de la mañana, empezó, ¿no? A tornarse con esas nubes de ahora, ¿no? Esas nubes finitas que parecen una tela. No las nubes que conocíamos siempre, ¿no? Esas nubes robustas, gordas, digamos. Pero no es esa tela, ¿no? Que surca lo que tiene que ver con el cielo. Pero bueno, seguramente me parece que más de uno en esto de las cuestiones de si esto pasa o no pasa. Digo en esta zona porque vuelvo. Hay otros lugares de la República Argentina donde sí se lleva adelante, que inclusive ha creado conflicto entre provincias, ¿no? Porque por ahí, digamos, se hace de que se llueva en un sector, pero también, digamos, llueve en otra zona que perjudica lo que tiene que ver con la producción de la provincia lindante. Y bueno, y esto, como decíamos, ha creado controversia, sobre todo entre San Juan y otras provincias. Pero bueno, por ahí, digamos, es algo que parecería de que ya forma parte, ¿no?, del paisaje diario o semanal cuando levantamos la vista y vemos esos aviones. Y yo no me había percatado, pero justo, ¿no?, ahora lo vi hoy y mañana hay, ¿no?, posibilidades concretas de lo que tiene que ver con lluvia. Y no se aclara esto, ¿no? Esa es la cuestión, ¿no? Que hay muchas cosas que no se salen a aclarar por parte de del Estado, en el sentido del Estado como una palabra autorizada, ¿no? A la hora de poner blanco sobre negro de qué función, ¿no?, cumplen esos aviones que vemos, como decimos, cada vez con mayor asiduidad. 19 minutos han pasado de las 16 horas. Bueno, ya vamos a ir viendo porque dos veces en un rato sonar de sirena de bomberos voluntarios.
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0: Bueno, 13 y 15 aproximadamente, ¿eh? Sonaron los bomberos. Recién acaban de sonar de nuevo, ya vamos a consultar qué es lo que ha sucedido. Pero a las 13 y 15 fue un principio de incendio en un terreno baldío. Esto es zona de Mitre y Moreno. Habría, digamos, un vecino intentado quemar un poco de yuyo, de basura, como suele suceder. Está bastante ventoso por el momento. Bueno, y esto habría ocasionado, como decíamos, que se descontrolara ese fuego, que no se tiene que prender fuego, porque no está, digamos, nadie autorizado para todo esto. Se fue de control y, por supuesto, tuvieron que acudir a bomberos voluntarios.
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0: Bueno, mucha gente que se está comunicando, ya vamos a estar repasando. Mendoza es una de las provincias que tiene un sistema, esto es oficial, esto lo tienen ya desde hace un par de décadas, ¿no? Mendoza, para trabajar, sobre todo no en lo que tiene que ver con lluvia, sino principalmente en apaciguar por ahí el tema de lo que es el granizo, ¿no? Cuando está pronosticado el granizo, una especie de antigranizo, ¿no? Que llevan adelante con aviones que están, digamos, equipados principalmente en dos sectores que son muy productivos en la provincia de Mendoza, que es San Rafael y General Alvear. Básicamente lo que se hacen en estos aviones se colocan unas especies de bengala de y orudo de plata sobre lo que es la zona de base de la tormenta, en la cual probablemente pueda llegar a traer granizo, y bueno, este compuesto funciona como núcleo de condensación artificial. Después, como decíamos, hay otras cuestiones que tienen que ver por ahí, otro tipo de situaciones que no están, ¿no? Dadas a conocer, justificadas o que sean, digamos, de manera oficial desarrollada por el presidente. Después, lo demás, como decimos, entra en lo que es la parte de la sospecha, ¿no? Y por ahí las miradas que se tienen en estos tiempos, sobre todo de redes sociales, de conspiraciones, etcétera, etcétera, etcétera. 16:23, dame una y vamos a ver qué es lo que está diciendo la audiencia.
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0: A ver. Hola, buenas tardes. Me anotan para los sorteos Jazmín Guadalupe. Hola, buenas tardes. Me anotan para los sorteos y estoy escuchándolos. Mateando, dice Mario Daniel. Muy bien. Hola, chicos, me anotan para los sorteos Enzo Joaquín. Hola, buenas tardes, para los sorteos Arián y Alejandro, también están anotados. Hola, Agustín, me anotan para los sorteos Leandro y Nilda. Buenas tardes, Agustín y Sandra, me anotan para los sorteos de queso Tonuti y maple de huevos de Bernardi y los choris de sabores. Hola. De campo. Bueno. Nos dice Silvia, también estás anotado. Buenas tardes, chicos, los estoy escuchando como todos los días, quisiera participar por los sorteos. Nos dice Raúl, por supuesto, Raúl, también estás participando.
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0: Bueno, ¿qué sucedía en este momento con sonar de sirena de bomberos? Bueno, principio de incendio en una vivienda. Esto es zona de Viamonte, cruzando lo que es el Boulevard Moreno. Pasando el Boulevard Moreno, continuidad de Viamonte. En esa zona, principio de incendio en una vivienda, hasta allí está saliendo dotaciones de bomberos voluntarios.
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0: vos. Está Jorge Alejandro este sábado, lugar cerrado, por la noche, no hay probabilidades de precipitaciones. Bueno, si bien este muy lindo espectáculo con 30 años en la música, que lo va a estar festejando Jorge Alejandro conjuntamente con la banda de música de nuestra localidad. 21 horas en la sala del cine teatro Victoria, valor de la entrada 10.000 pesos, recuerden de que va, digamos, para lo que es la cooperadora de la banda. Estuvimos charlando con la gente que nos comentaba que con ese dinero recaudado se va a dar utilidad para arreglo de instrumentos. Así que bueno, lindo espectáculo, seguramente con muy buena concurrencia de público.
1: Oh, estaban a full hoy a la mañana. Sí,
0: ensayando.
1: Ensayando y otra también por la venta de entradas.
0: Ah, sí, casi que venían que bien.
1: Yo diría que ya no sé si quedan,
0: Bueno,
1: no sé.
0: Por la duda, digo, sí, aprovechá, sí, sí. Me parece que va a ser un muy lindo espectáculo, no muy común en nuestra localidad, ¿no? Un cantante con tantos años de trayectoria como es Jorge Alejandro, compartiendo escenario con la banda de música de nuestra ciudad, así que bueno, seguramente va a ser a sala llena mañana, 21 horas en la sala del Cine Teatro Victoria.
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0: A ver qué nos dicen por aquí. Oh, hace mucho que no escuchaba a Carlos Santana, Sí, con el comienzo de la música. ¿Qué es más probable? Pregunta. ¿Que el avión deje estela por las condiciones de aire a la altura en la que vuela, favoreciendo la condensación y por lo tanto la formación de nubes? ¿O que hay aviones que salen a volar para formar nubes que generen tormenta en época en la que se anuncian lluvias por encima normal por efecto del Niño? Claro, ahí está. Lo que pasa es que esto viene ya antes, ¿no? Estas, no sé, llamarlos denuncias o qué, u observaciones, se vienen haciendo de hace bastante tiempo, ¿no? Ahora se da también la particularidad que esto sucede en lo que es el comienzo del fenómeno del Niño. 16 horas 28 minutos. Hola, Agustín. Anotando por los sorteos, nos dice María Eva. Muy bien. Hola, Agustín. ¿Quién es el herido? El problema en calle Espelete y Paso. Sí, había inconvenientes. Ya estoy consultando. Había varias dotaciones de varios vehículos policiales, entre 2 y 3 vehículos policiales. Bueno, también había lo que tiene que ver con una gran cantidad de policías en esa zona. Aquí mandé a consultar, ya tengo la respuesta. En un ratito te estoy comentando qué sucedió en zona de Espeleta y Paso. Importante movimiento policial hace un ratito nada más.
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0: Hola, Agustín, anotame para los sorteos Manuel y Olivia. Muy bien. Hola, chicos, buenas tardes. Me anotan para los sorteos, dice Dora. Buenas tardes, Agustín y Sandra.
1: Hola.
0: Me anotan para los sorteos. Gracias, Iván. Buen fin de semana. Igualmente, Iván, buen fin de semana para vos.
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0: Desde hace un par de días, de esta semana, el transcurso de esta semana, se han estado llevando adelante trabajos en lo que es zona de Lajas. Y está cortado, por lo menos hasta hoy al mediodía todavía
2: permanecía cortado lo que tiene que ver con la calle Abasolo entre Congreso y Sarmiento. Abasolo entre Congreso y Sarmiento. Se está trabajando sobre una losa, se rompió la misma, en maquinarias y operarios del área vial de la municipalidad. Consulté cuánto sale por la municipalidad, materiales, máquina, horas hombre. ¿Cuánto sale, digamos, o cuánto le cuesta a la municipalidad? Pero además, esto es un trabajo que venimos viendo de que ya desde hace un tiempo se viene, ¿no? Llevando adelante. Hablando de Lajas, me parece que en cualquier momento, en la zona de Bartoloni y San Martín, en la esquina del policlínico, van a tener que intervenir porque ahí ha quedado un desfasaje muy grande de la laja, de una de las lajas. Hay un desfasaje bastante importante que me parece que va a meritar una intervención en cualquier momento. Bueno, ¿cuánto sale hacer de ser una laja? Cerca de aproximadamente, pesos más, pesos menos, 2.300.000 pesos. Consulté con materiales, donde por supuesto el hormigón es lo más costoso de todos los materiales que se utilizan, pero el municipio hoy en día le cuesta cerca aproximadamente de 2.300.000 pesos cada intervención que se hace en esas lajas, principalmente, que están principalmente en lo que es la zona centro de nuestra ciudad. 3436-4739-56, el WhatsApp de la radio 4219-52, interno 2122.
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2: ¿Sabés quién van a estar en el escenario de la fiesta del sábado y regionales o no?
1: Sí, estuve viendo.
2: ¿Estuviste observando
1: sí,
2: algo?
1: Sí, sí, sí.
2: Bueno, vamos a ir viendo. A ver.
1: ¿Qué va a haber?
2: No, acá
1: la cartelera.
2: Lo que están...
1: No vi, o sea, no han puesto específicamente los qué días. Sí.
2: Acá está.
1: Sábado, domingo, ¿quiénes van a estar? ¿Sí?
2: Acá los tengo.
1: Ah, bueno, yo no tengo
2: ahí
1: nada.
2: Ahí los mandé sábado y domingo. Bueno, vamos a ir a la pausa. Después te voy a estar contando cuáles van a ser los grupos ya confirmados.
1: Reenvíamelo.
2: Te lo reenvío para el sábado y para el día domingo. Recordemos, sábado 10, domingo 11 de octubre se viene Festival del Sábado y Regionales en nuestra localidad. Ahora, pausa y enseguida regresamos.
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0: República Argentina. Bueno, ¿qué sucedió? ¿Qué sucedió? Movimiento policial, muchos móviles, varios policías, zona de Espeleta y lo que es Paso, a esa altura, zona de lo que es Tercer Cuartel. Bueno, conflicto entre familiares, entre dos familias, más específicamente, se agarraron, digamos, a las trompadas, a los piedrazos. Esto ha dejado hasta el momento una persona herida con lesiones leves, que igualmente ha tenido que ser trasladado hacia lo que es el Hospital Fermín Salaberry. Una persona detenida hasta el momento, y se habría realizado denuncia por una de las dos partes. Habría presentado denuncia, bueno, como para tratar, ¿no? Es un conflicto que me hacen referencia que viene desde hace un tiempo a esta parte. Bueno, se ha profundizado en la jornada del día de hoy. Allí en lo que es la zona de Paso, como decíamos, y Espeleta, eso tuvo que ver, ¿no? El movimiento importante de policías hace un rato nada más.
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0: Hola, nos anotás para los sorteos Brian, Agustín, Alicia, Rodrigo y Fabián, por supuesto anotados. Hola, para anotarme para los sorteos chicos, Mariana y Juan. ¿Qué se sabe de los incidentes en calle Espeleta? Bueno, lo que recién estábamos destacando, conflicto entre dos familias, problemas entre dos familias. Esa fue la intervención de la policía, una persona herida. Golpes leves, tuvo que ser trasladada igualmente al hospital, una persona detenida hasta el momento y, como decíamos, hay denuncia de por medio.
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0: A ver qué nos dice la audiencia. Audios.
2: Hola, Agustín. Los escucho todas las tardes. Me anota para los sorteos. Liliana 860, Amado 683.
0: Muy bien, hola, Liliana. Muchísimas gracias. Saludo grande, por supuesto. 16 horas 48 minutos. Bueno, acá nos hacen referencia de, bueno, los números, ¿no? Agustín, sale el metro el metro cúbico de hormigón 250.000, una laja calcular el grosor modo 2 metros cúbicos más la malla cima, nos dicen. Sí, a ver, yo la verdad que soy un neófito en la materia. Por lo menos estos son datos oficiales. Lo consulté directamente con el secretario de planeamiento. Bueno, y traslado, digamos, los datos que me trasladaban, ¿no? Me dicen de que el hormigón viene aumentando. El hormigón, digamos, es lo más complejo, porque me hacen referencia que es lo que viene aumentando, digamos, de los elementos a utilizar. Bueno, y después. No sé, digamos, cómo tiene que ver, cómo es, digamos, el tema. Son varios días de trabajo, ¿no? Son varios días de trabajo allí, lo que es el tema de horas hombre y lo que es el tema de maquinarias. Pero bueno, oficialmente, después obviamente, esto se pueda constatar de ese precio que me pasaban por laja, cercano a los 2.300.000 pesos.
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0: A ver qué nos dicen por aquí. Hola, Agustín. Buenas tardes. 25 de septiembre, 9 de la mañana, nos dicen, nos pasan una fotografía, dos líneas de esa que la hablábamos, ¿no? En el cielo, dos típicos de... había un achorro. Acá en Diamante, nos dicen, fue esto el 25 del 9. Son tres líneas. A la noche siguiente cayó granizo, viento y lluvia por todo el departamento de La Paz y también nos dicen en por todo el departamento de Paraná y La Paz. Bueno, gracias por el dato. Saludo grande a la gente de Diamante que está sintonizando, por supuesto, a través de AM 980.
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0: Bueno, tenemos la cartelera de lo que van a ser los espectáculos musicales para el sábado 10 de octubre y 11 de octubre, que es cuando se va a estar llevando adelante una nueva edición del Festival del Sábalo y Regionales aquí en nuestra localidad, en lo que es la zona de la Vieja Estación. Allí recordemos, además de los espectáculos musicales, también va a haber todo lo que es la parte de gastronomías, artesanos, emprendedores. Le comentábamos hace un tiempito atrás lo que eran el tema de los costos, los montos, aquellos que quieran entrar, digamos, dentro de lo que es las carpas que van a estar instaladas, también es otro precio para los que estarán afuera. 300 mil pesos, si mal no recuerdo, era para los que deseen estar adentro de las carpas, los artesanos o emprendedores, 300 mil pesos. Los dos días con la posibilidad de pagarlo en dos veces y fuera de las carpas los dos días 150 mil pesos. Eso era, digamos, lo que estaba estipulado para aquellos que quieran participar. En lo que refiere a, va a haber dos escenarios, a ver, no sé si dos escenarios en el mismo escenario, pero con distintos horarios, ¿no? Lo que tiene que ver con lo que es la presentación, porque hay uno que se denomina escenario mayor. El día sábado, por ejemplo, Banda Rosario, Escuela de Música Municipal de Música Justo José de Urquiza, el Ballet Paranaí, Tati Grandolio y Valentín Coso, ganadores de la prefiesta del Sábalo y Regionales, los hermanos Miño en danza, estarán los musiqueros entrerrianos, Jorge Alejandro y su banda, Los Charros y La Vanidosa.

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1: 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Le iba a comentar.
0: ¿Qué sucedió?
1: El escenario mayor y el escenario menor.
0: Menor, por llamar de alguna manera.
1: Tengo entendido, que eso se lo dejo a usted para que lo chequee.
0: A ver, vamos.
1: Que en el escenario, digamos, menor, como decirlo de alguna forma, va a estar todo el tiempo, digamos, durante todo el día. Ajá. Y ahí va a haber también músicos.
0: Claro, porque es todo el día las eventos,
1: exactamente,
0: ¿no?
1: Tal cual. Entonces, algunos van a estar en el patio gastronómico, como le llaman, y el otro, obviamente, después a la noche pasaría al escenario mayor. Eso por ahí lo que tengo yo entendido.
0: Está bien, el escenario mayor arrancaría a las 12 de la noche.
1: Exactamente. ¿Eh? Sí.
0: Y durante la madrugada.
1: Sí.
0: Ah, perfecto. Bueno, vamos a tener.
1: Pero chequelo por la duda, ¿no? Porque para por ahí, qué sé yo, sandroteo se puede.
0: Por supuesto, ¿no? Puede pasar, puede fallar, dijo el gran Tuzán. Bueno, y ahí tenemos otro evento importante que lleva mucha organización, que lleva mucha participación de grupos, de emprendedores, de artesanos, lo que tiene que ver con la parte gastronómica, y donde vamos a estar atento a lo que tiene que ver con la cuestión climática, ¿no? Ya después de la semana que viene, seguramente se va a empezar a mirar un poco más concreto cómo puede llegar a estar para el 10 y 11 de octubre las cuestiones climáticas y que se pueda desarrollar normalmente, ojalá, este importante evento aquí en nuestra ciudad.
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0: Hola, nos anotan para los sorteos Roxana y José. Feliz fin de igualmente.
1: Gracias,
0: para ustedes.
1: Igualmente.
0: Hola, buenas tardes, Agustín y Sandra.
1: Hola.
0: ¿Me podrían anotar para los sorteos Natalia Belén, Mercedes del Carmen y Luis Alfredo? Todos anotados. Hola, Agustín y Sandra.
1: Hola.
0: Me quiero anotar para el queso, los huevos y para los choris. Silvana, Olivia, Tatiana y Victoria también están participando. Hola, 90. Me anotan para los sorteos Sol, Sixto, Alejandra. Gracias, que pasen un lindo finde igualmente para ustedes.
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0: Hola, ¿cómo están los reyes de la 90?
1: Los reyes.
0: Tomavo, los reyes del sabor. Me anotan patuito los sorteos, nos dice el amigo Claudio. Pasen un tema de Model Toque. Se pone bien lindo los viernes.
1: Mira.
0: O de Loco Mía. Nah. Bueno, amigo.
1: No.
0: Bueno, amigo. Vamos a ver. Loco Mía, está complicado, ¿no?
1: Cualquiera, Claudio.
0: ¿Qué pasó, amigo? ¿Qué te anda pasando? Contame, Claudio. Hace catarsis aquí con los muchachos de la 90. ¿Qué te anda pasando?
1: Ay, Dios.
0: ¿Qué te anda sucediendo en la vida?
1: ¿Verdad?
0: ¿Esto? ¿Así querías arrancar vos? A los viernes el hombre se va preparando, ¿viste? Eso es Model Torque, ¿no?
1: Claro. No lo podés confundir con lo conmigo.
0: Bajate de la mesa, Claudio, bajate de la mesa.

Ahí tiene, amigo Claudio, para que vayas preparando para el fin de semana, que arranca con tuito, el cantante, es muy. El cantante Modern, tres amos. Tengo la foto. Ya vamos a buscar a ver si estás parecido al cantante de Modern. Muy bien.

música, la ochentosa, linda, linda música. Hola Agustín, está brava la City, andan a los tiros. Pasame pistola de los piojos. Bueno, para hacer ahí, para estar acorde a la situación, que el amigo quiere escuchar Pistola de los Piojos, anotame para los sorteos, dice Nicolás. Por supuesto, Nico, estás anotado. Hola, buenas tardes, chicos. Me anotan para los sorteos de maple de huevos y el queso y los choris. Juan, también Juan, estás participando. Ahí está.

0: Lindo, lindo tema, lindo tema. Bien, pum, para arriba, para el día viernes. Que está linda la tarde, como decíamos. Bueno, estábamos viendo algunas imágenes de lo que ha sucedido, ¿no? Allí en la zona de Peleta y Paso. Me parece que hay más de un detenido, Me parece que hay más de una persona detenida. Nosotros teníamos el dato de una sola persona, pero parece que hay más. Son bastante elocuentes, ¿no? Las imágenes, cómo han querido encarar, digamos, con palos una de las personas a la policía y adentro, Nos mandaron a guardar, por lo menos subido a las imágenes que me pasan, en lo que tiene que ver con uno de los móviles policiales que había allí por la zona. Bueno, movidito la situación en esa zona de la ciudad, por lo menos ya se ha calmado. Esto, como decíamos, fue en la zona de Espeleta y Paso.
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0: Mira, qué cambio de frente. Buen cambio de frente.
2: Movidito,
0: claro, papá. Movidito el viernes y movidito el tercer cuarto.

0: ¿Tenemos cortito? Alejandro, Alejandro, el de los rulos, ¿eh? No es el nuestro. Ah, Sebastián, ¿y quién era?
1: No tiene ni idea, no, bueno. Yo no sé para qué te meten en este quilombo.
0: Pero pará.
1: Que no entendés.
0: ¿Cómo se llamó
1: nada.
0: Sebastián, el del rulito, no? El,
1: oh, sí, pelito largo, mismo, como el, tipo Pedro el Escamoso.
0: Mismo, ese, el mismo.
1: Sí.
0: Ah, claro, es verdad.
1: El medio parecido.
0: Nah, sí, no tanto, porque Pedro Escamoso era melenita atrás, bueno, este era más
1: claro, sí.
0: Porra completa, ¿eh? Uh-huh. Porra completa.
1: Bueno.
0: Ay, ¿para qué me meto en sus temas? ¿Para qué me meto en sus temas?
1: Ay, se fue septiembre.
0: Ni lo vimos.
1: No.
0: Vamos a ser sinceros. Ni lo vimos. Buenas tardes. Me anotan para los sorteos. Soy Alejandra. Por supuesto, Alejandra, que estás anotado. Hola, Agustín y Sandrita.
1: Hola.
0: Qué programa, ¿eh? Cargado de noticias, ¿eh? Y eso que le metimos música también, ¿eh? Buenísimo, como todos los días, ¿eh? Me anotan Sonia. Buen fin de.
1: Bueno.
0: Muchísimas gracias.
1: Sonia,
0: saludos a todos.
1: Liliana.
0: La cantidad de gente que se
1: Sonia
0: anota.
1: Liliana.
0: Qué manga de loco que son los que nos escuchan, ¿eh? Muchísimas

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0: Gracias, Leo. 13 minutos han pasado de las 17 horas. No, está pum para arriba el viernes, ¿eh? Pum para arriba el viernes y la gente lo sabe, porque si no, mira la cantidad de mensajes que
1: decir, el cuerpo lo sabe.
0: Tenemos, ¿eh? El cuerpo lo sabe, por supuesto, como siempre.
2: Hola,
0: me tiene cansada esa frase, el cuerpo lo sabe.
2: Agustín, ¿sí? Estoy escuchando la radio.
0: ¿Cómo anda?
2: ¿Me anotás?
0: Por supuesto.
2: Soy María 173.
0: Muy bien, María. Gracias, María. Estás anotada. A ver, vamos a charlar un poquito, vamos a poner un poquito serio, ¿no? Un ratito. Viene el Papa, el mes que viene, noviembre. Noviembre, este fin de semana es la peregrinación en Luján. Cerca de un millón de personas esperan. Vamos a ver, ¿no? Cerca de un millón de personas se esperan. Bueno, yo te voy a estar dando a conocer declaraciones que ha hecho el arzobispo porteño y primado de la iglesia, Jorge García Cuerva. ¿Con qué panorama, con qué situación se va a encontrar el Papa León cuando venga a nuestro país?
3: Ahí está. Toma.
0: Qué grande. Es un fenómeno. Qué buen tema, además. Es buen tema.
1: ¿Quién, David, consultó un fenómeno?
0: Pero, estamos hablando del grado. ¿Cuántos temas empiezan así? Nos recibimos, tiene como recibirlo con este tema el Papa, ¿no? No me sé, tenemos que recibirlo con este tema. Qué buen tema. ¿Cuánto hacía que no lo escuchaba? Mucho tiempo hacía que no lo escuchaba. ¿Quiénes son? Ah, Enigma,
1: retorno,
0: ¿verdad?
1: Retorno a la inocencia.
0: Enigma, sí, me había olvidado el nombre. Mucho tiempo hacía que no lo escuchaba. Gracias, Leo. Hola, buenas tardes. Anotemos para los sorteos Lucrecia y Rodrigo. Gracias, ¿eh? Hola, Sandra y Agustín. Anotemos para los sorteos Graciela. Hola. Y Cristian y Diego. 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
0: Nos quedamos con el Papa.
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0: A ver, ¿qué dijo el arzobispo porteño y primado de la Iglesia Argentina, José García Cuerva? En relación, bueno, a lo que tiene que ver, como decíamos, con lo que va a ser la nueva peregrinación a Luján, cerca de un millón de personas esperan. Recordemos de que aquí de Victoria nada más van a ir 136 personas anotadas, van conjuntamente con, creo que eran cerca de 600 en total, con peregrinos de Gualeguaychú y de Villa Paranacito, van a estar saliendo el sábado a la madrugada y regresando el domingo al mediodía. Bueno, y en relación a la visita del Papa León, García Cuerva dijo: se va a encontrar con una Argentina herida, una Argentina dividida, con esa famosa grieta. Una Argentina donde la descalificación y la intolerancia están a la orden del día. Una Argentina donde duele un porcentaje muy grande de hermanos que la están pasando mal, de hermanos muy pobres desde hace muchos años. Una Argentina que está en crisis hace muchos años. Mi abuelo me decía, cuando vos crezcas, seguramente Argentina va a salir adelante. Yo ya crecí y la Argentina sigue en esa situación. Estas fueron palabras del arzobispo porteño y primado de la Argentina, Jorge García Cuerva.
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0: A ver qué nos dicen por aquí. Enigma, qué buen tema, ¿eh? Sí, exactamente. Muy buen tema. Hace mucho tiempo que no lo escucho. Hola, chicos. Buen viernes. Me anotan para los sorteos, Claudia. Gracias, lindo finde. Igualmente. Gracias. Hola, Agustín. Me anotas para los sorteos, Graciela, Diego y Lucía, por supuesto. Hola, chicos. Así fue, Por Isabel Pantoja. Ah, ¿querés escuchar a Isabel Pantoja? Muy bien, me anotan para los sorteos. Ah, mirá vos, claro.
1: Juan, queríamos levantar el
0: Juan,
1: viernes.
0: Estamos pum para arriba, Juan.
1: Claro, así
0: ¿qué
1: fue.
0: ¿Qué decís, Juan?
1: Así fue.
0: Así fue. Bueno, lo comía. ¿Quién vio la película y lo comía? No, la película. Hay una serie, ¿no? Bastante, una serie en Netflix.
1: Ay, no.
0: Sí, la vi ahí, pues no la vi. Vi que estaba en cartelera. Ah, pero a mí me gustan las series de biográficas. A mí me gustan. A mí las biográficas, los documentales, digamos, son los que me engancho. En este caso, con esta no. Con lo comía, no me enganché. Buenas tardes, Agustín. Me podés anotar para los sorteos Anaí, Ignacio y Juan. Muy bien. En este momento se está pasando, es un avión a chorro de sur a norte. Bueno, esto es lo que hablábamos al comienzo del programa, que hoy también se veían cerca de las 8:30, 9 de la mañana. Hola chicos, buenas tardes, me anotan para los sorteos Lucía, por supuesto Lucía, que también estás anotada.
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0: Lo comía estuvo en la provincia de Entre Ríos, entonces. Ciudad de Paraná. ¿Quién se acuerda qué boliche vino? De la ciudad de Paraná, capital de la provincia. ¿No era la que tenía un árbol en el medio? No, era ese. Bueno, ahí ya me perdí. Es un boliche grande, era. Más arriba, bueno, ¿quién se acuerda? Lo comía, mirá, no lo tenía, lo comía en la provincia de Entre Ríos, en un boliche de Paraná, que hoy ya, digamos, no existe. Parador, no era por ahí. Muy bien, hasta ahí llegué. 17 horas 20 minutos. ¿Vos le movías con el abanico, no? Cuando le bailaba, ¿le hacía el movimiento?
1: Tuve que hacer
0: coreografía,
1: el séptimo
0: con esto.
1: Grado coreografía.
0: Mirá vos, ¿con lo comía?
1: Sí, tuvimos que hacerlo nosotros con los palitos y todo.
0: Mirá, séptimo grado, sí. Lo comía en
1: más,
0: la escuela.
1: Y más chica.
0: Mirá vos.
1: Sí, sí.
0: ¿Qué? De vanguardia, digo, en la escuela lo comía de vanguardia en esa época, De vanguardia.
1: ¿Se acuerdan que antes existían en ese tiempo, por lo menos en mi escuela, existía que, no sé cómo se llamaba, pero en el año se juntaban todos y hacían, por ejemplo, educación física, saltaban, hacían, ¿cómo que se le llamaba? Sí, la fiesta no sé de qué. Sí, la muestra anual, exactamente.
0: Mirá lo que se me vino a la cabeza, la muestra anual. ¿Te acuerdas de la escuela normal, los caballetes?
1: Nunca lo hice, por supuesto. Pero le tocaba a los varones siempre esa parte. Las mujeres bailábamos.
0: Caballetes se llamaban, ¿no?
1: Sí,
0: Que saltaba.
1: Saluda a Menchaca.
0: Y caía, claro, todos los profes. Caía sobre una colchoneta.
1: Sí.
0: Y yo me acuerdo cuando veía en medio circo. ¡Ja! ¡Ja!
1: Sí.
0: Y saltaba, le decía el profe, saltaba.
1: Después cuando te llevaban con el otro que hacías la
0: jabalina,
1: flecha. Oh, qué hermoso,
0: jabalina,
1: esa estaba buena.
0: La jabalina, allá en el campo de deporte, sí. La escuela normal. Me acuerdo de no te vas a enganchar el pie y caerte porque quedaba... La risa de la escuela, la risa. Pero mirá dónde me llevaste.
1: Ustedes me preguntaron.
0: Caballete se llamaban, ¿no? Sí.
1: Sí, creo que sí.
0: Sí, ¿no? Caballete se llamaban eso, Caí, y arriba. Hola, buenas tardes, Agustín. Me anotás para los sorteos Rosa, Andrea, Griselda, Ramón y Oscar. Muy bien, todos, por supuesto, anotados. Por aquí, hola chicos, quiero participar, María Mónica, hola. ¿Cómo anda el dúo Dinamita? Vamos hablando de sobrenombres. Dúo Dinamita hacemos ahora. Anótenme para los sorteos María Elena, Juan Marcelo, gracias. Gracias a ustedes, por supuesto, por estar ahí. Hola, Agustín. Me anotás para los sorteos. Carlos Florentino, también están anotados. 3436-473956. Mirá.
1: Rumba Zambam. Creo que era ese el tema que bailamos.
0: ¿Este?
1: Sí.
0: Todo esto lo comía, ¿no? Seguimos en la misma órbita.
1: Sí.
0: Muy bien. ¿Qué nos habrá pasado con...? Se nos vinieron todos los recuerdos con... Con lo comía. Vale, ahora me va a dar ganas de ver la serie.
1: Sí, ¿cómo se llamaba el boliche donde estabas, donde estuvieron? ¿Escándalo o no?
0: ¿Cómo era? Bueno, vamos a empezar a hacer memoria.
1: ¿Bypass?
0: No, pero no. Eso no era.
1: Stroker.
0: Sí, para mí va a ser

0: pasa es que yo me confundo por ahí, viste, con mi memoria por ahí, viste. Falla. Danis.
1: Pero estaba ahí medio cercano, ¿no? ¿Por qué vos decías más arriba?
0: Ah, en toda esa zona de Parque Urquiza, exactamente. Bravo, ¿eh? Lo comía en Paraná. Hola, Agustín y Sandra, me anotan para los sorteos. María Cristina.
2: Ah, ahora sí.
0: ¿Qué pasa?
2: Ahí estuvo Machito Ponce, Los Pericos. ¿Mira? Y lo comía.
0: ¿Y lo, a todos en la misma noche?
2: No.
0: Ah, bueno, yo qué sé. Lo tiraste a todo uno atrás del
2: no
0: otro,
2: sé,
0: dije.
2: No, tampoco.
0: El, así se, así le fue al empresario, se pegó una fundida la primera noche.
2: Duraba,
0: ¿no? Se
2: duraba dos días,
0: se
2: lo
0: acabó, se acabó. Buenas tardes y buen fin de semana. Anotame para los sorteos de Manacero y los Choris. Gracias, Sergio, gracias a vos. Hola, gente. Gente buena, gente buena.
2: Bueno.
0: Me anotan para los sorteos, Francisco, por supuesto. Hola, Agustín, me anotas para los sorteos, Débora, Diego. Gracias, por supuesto, a todos ustedes. A ver, acá venimos.
2: Ya dice, cerró Escucha. Los fines de los 90, principio del 2000 y nunca más abrió.
0: Ajá. ¿Cuál da? ¿Ese Danes?
2: Sí.
0: Danes.
2: Sí, sí, sí.
0: Ay, yo me pongo a hacer memoria al aire, entonces, perdón, se me hacen, me pongo a pensar y se me hacen
2: una gripe.
0: No, si yo viví en Paraná, por eso, claro. Pero estaba tratando de acordarme, sí, anduve de recorrida, por supuesto, pero por ahí se me confunden los boliches. Sí, nunca. Para esa época era... Estaba lindo Paraná en esa época, ¿vos sabés? Ahora que me acuerdo, estaba lindo. Había un boliche que íbamos muy seguido, bastante seguido. Estaba en calle Concepción del Uruguay. Chiquito era. Sobre todo había peñas universitarias y demás. Calle Concepción del Uruguay. Lo único que me acuerdo es más o menos una zona centro, cercano a la Plaza de los Bomberos. Más o menos tengo esa imagen, cercano a la Plaza de los Bomberos. Bueno, ya alguien que anduvo por Paraná me va a saber decir. Ya no existe más, por supuesto. Hola, buenas tardes, Agustín. Anotame para los sorteos. Leonel, Vanessa, Dylan. Y quiero saludar a Viva Leonel por el Día del Recolector. Uy, sí. Saludos, Leo. Y saludo a todos los muchachos de la recolección. Sí, es verdad. Es verdad, hoy es el Día del Recolector. Así que, bueno, en nombre de Leo, saludo a todos los recolectores de la ciudad de Victoria.
2: El saludo, exactamente. Hola, Sandrita, Agustín, me anotan Graciela 028, muchas
0: Muy
2: gracias,
0: bien.
2: Buen fin de Graciela.
0: Muy bien, Graciela, hola, Agustín, anotame para los sorteos, Beto, Manuela y Milo, todos anotados.
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0: Muy bien, hola Agustín, anotame para los sorteos, Olga, Olga estás anotado, hola Agustín y Sandra, me anotan por favor, Virginia, Oscar y María José, hola Agustín y Sandra, anotenme para los sorteos, dice Gustavo, muy bien, buenas tardes, ¿cómo están? ¿Cómo estamos, Sandra?
2: Bien, yo estoy re bien.
0: Me anotan para los sorteos, mañana es el otro día. Zulma, hola, me anotan para los sorteos, gracias, Gisela, hola Agustín, buenas tardes, me anotan para los sorteos, Reinaldo, muy bien. Pa, amigo, jaja, qué quilombo en la poli con los delincuentes, Y si el señor papá no le gusta que no venga nadie, lo invito. Ay, me perdiste ahí en la segunda parte. Y si el señor papás no le gusta que no venga nadie, lo invito. Bueno, sí. Entonces nos está haciendo referencia a lo que estábamos hablando, conflicto que hubo allí. Mucha intervención policial, muchos uniformados en esa zona de... bueno, ya pasó, ¿no? Ya se descomprimió la situación, como decíamos, con una persona, de dos personas detenidas en un principio, dos serían los detenidos. Y una persona herida, una herida leve en la pelea, pero que igualmente tuvo que ser llevado hacia lo que es el hospital Fermín Salaver, reiteramos por ahí, tuvo que ver con un conflicto entre dos familias, esto es zona de Paso y Espeleta, y hay denuncia de por medio. Ojalá que la denuncia de por medio traiga algo de tranquilidad, ¿no? Hay una denuncia de por medio, por lo menos para llevar algo de tranquilidad, digo, porque si no se complica todo y esos conflictos empiezan a escalar y no sabemos dónde pueden parar. Buenas tardes.

0: Obvio.
1: ¿Quién era el dúo este?
2: ¿Cómo era? Amistades peligrosas.
1: Ah, Amistades peligrosas.
2: Ah, no, terrible.
1: Amistades peligrosas. También en su momento tuvo varios temas.
2: Se habré cantado este tema para llevarme la entrada al boliche.
1: Ah, ¿sí? Claro, como tenías que cantar. Qué bueno. Era un espectáculo. Era un espectáculo.
2: Y mi hermano sí el dúo.
1: No, yo me acuerdo a la noche. Qué buen programa hacía.
2: Ay, no,
1: al fin
2: no,
1: de la noche.
2: Ah,
1: al filo de la noche.
2: Sí, sí.
1: Sí, pero sonaba bien. Yo escuchaba a la noche que una vanguardista.
2: Yo lo escuchaba a Carlos Broin.
1: Calito, a Calito Broin. Es grande Carlito, ¿eh?
2: Ay.
1: Hola, Agustín, ¿nos tema para los sorteos? Muy bien, Beto,
2: ajá.
1: Manuela y Milo, ya lo habíamos leído por eso. Buenas tardes, chicos, me anotan para los sorteos. Victoria, sí, Victoria, hola chicos, quiero participar por los sorteos para festejar mi cumple. Mirá, Belén, qué grande, estás cumpliendo años, muy bien, Belén, que lo pases muy, pero muy bien. Hola, me anotan para los sorteos. Fantino y Fernanda, anotados. Hola, Agustín, ¿podrías conseguirme? A ver, acá hay un pedido. Hola, Agustín, ¿podrías conseguir dos blister, hacemos el pedido por supuesto, dos blister de Netformina, dos blister de Netformina, quien quiera donarlo, muy amable, ¿no? Dicen, bueno, aquí nos están solicitando, reiteramos para quien tenga, para donar dos blister de Netformina, bueno, cualquier cosa se comunica con nosotros y le hacemos el contacto con la persona que lo está solicitando.
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1: Hola, buenas tardes, nos anotás para todos los sorteos, gracias, Lorena, Alan, José, Cielo, Eric y Emi, todos anotados. Qué temita, mira el dos. Qué linda película también.

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0: Muy bien, gracias Leo. Lindo tema de Pedro Aznar, que estamos compartiendo en la tarde de Radio Noticias. Y gracias a toda la audiencia, porque se comunicaban al teléfono personal mío, aquí a lo que tiene que ver con el WhatsApp también. Ya se consiguió dos blisters de Netformina, que lo estaba solicitando aquí una persona. Muchísimas gracias a todos. Ahí le pasamos el contacto correspondiente de aquella persona que lo ha donado. Muchísimas gracias.
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0: Feliz día a los muchachos de la recolección de residuos en su día, en especial a Santiago Acevedo. Santiago, te están saludando, ¿eh? Feliz día para todos los muchachos de la recolección.
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0: A ver qué nos dice la audiencia. Hola, buenas tardes.
2: Hola, Agustín, Sandra, buenas tardes.
1: Hola.
2: Escuchándolo acá como siempre. Así que si puede ser que me anoten para tus sorteos.
0: ¿Cómo no?
2: Muchas gracias, abrazos.
0: Pero no metete el nombre, amigo, y lo tengo en el documento. Tirame el nombre y los últimos tres números del documento.
1: Imposible.
3: ¡Para el sorteo!
1: Bueno.
0: No?
1: ¿Cómo te llamas?
3: ¿Tres?
4: ¿Nueve?
3: ¿Tres? ¿Nueve?
4: ¿Seis?
3: ¿Seis?
0: Muy bien. Paula, Paulita. Paula. Muy bien, Paula. Gracias por estar escuchando ahí con la familia, ¿eh? También anotada Paulita. Yo le di los precios. Hay gente que está escuchando en lo que es la parte de la organización de lo que es el Festival del Sábalo y regionales, y han variado los precios. Esto, a ver, lo voy a buscar cuándo fue que lo consulté. Acá, pero te voy a tener que escuchar los audios. Bueno, vamos a ver si más o menos. Ya hace un par de semanas consultábamos sobre los precios, y en ese entonces, por ahí nos llamaba la atención. Lo que tiene que ver con los costos. Ahí nos están escuchando y me pasan otros costos. Y que esos costos se manejaron al principio, pero yo no sé, digamos, de si por ahí no traccionaron, pero variaron los mismos. Así que bueno, ya te voy a estar dando a conocer cuáles son los costos para aquellos que estén interesados en participar en lo que tiene que ver con el evento del Festival del Sábalo y regionales el 10 y 11 de octubre.
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0: A ver, los montos. Esto es para emprendedores o emprendedoras en el predio de la vieja estación. Dentro de la carpa, estos son por los dos días, tanto para el día sábado como para el día domingo. Dentro de la carpa, de un espacio de 2x2, 200.000 pesos. En un principio iba a ser 300. Yo no sé si, como decimos, no terminó traccionando, era medio costoso. Pero bueno, estos son los precios finales. Dentro de la carpa, para los emprendedores, los dos días, un espacio de 2x2, 200.000 pesos. Fuera de la carpa, con gazebo propio, es decir, se tiene que llevar su gazebo el emprendedor, de 3x3, 100.000 pesos. Gazebo individual de 4x4, 150.000 pesos. Y un gazebo de 6x6 es de 400.000 pesos. Ahí está entonces, estos son los montos para los emprendedores que quieran participar. Las dos jornadas, 10 y 11 de octubre, en la quinta edición de la fiesta provincial del Sábalo y regionales.
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0: Bueno, vamos a ver si llega el equipo de Burkina Faso, che, porque estaban ahí medio demorados con los vuelos, hasta ahora no habían llegado para disputar mañana el segundo partido contra la selección. Hola, buenas tardes, ¿cómo estás? Soy Jenny, me anotan para los sorteos, Jennifer, muy bien, Jennifer, anotada. Hola, buenas tardes, chicos. Me anotan para el sorteo. Somos Tilia y Viviana, por supuesto, anotadas. Hola, Agustín. Me gustaría escuchar por Jorge Isaac, Sollozo de Cumbia. Gracias, los escucho todos los días. Bueno, gracias. Aquí había gente que también estaba dando ahí metformina. Gracias, ya hicimos el contacto. Muchísimas gracias. Hola, Agustín y Sandrita.
1: Hola.
0: Feliz fin de semana. Hermosos temas están pasando. Anotame para el sorteo. Soy Ana María. Muy bien. Bueno, aquí también, gracias, Ana. Ya está, ya solucionamos el problema de que estaban solicitando. Hola, Agustín. ¿Cuándo será el día que se vea policía todo el tiempo en ese barrio o estarán que ocurra algo más grave? Hola, ¿de cuánto? No, ya está, gracias por la metmorfina, ya está, ya la conseguimos. Muchísima cantidad de gente, muchísimas gracias, mucha gente que se ha comunicado por este tema, pero ya hemos encontrado, digamos, la persona que va a donar. Buenas tardes, chicos. Me anotan para los sorteos Claudia, Lucas y Alessio. En la escuela La Prida se hacía la fiesta de educación física una vez al año, allá por el 97. Qué recuerdos, qué nos dicen. Exactamente. Sí. Todas las instituciones, ¿no?, hacían esas jornadas de educación física. Remerita blanca.
1: De acuerdo, si lo siguen haciendo. Parece azul. Que sí lo siguen haciendo. Sí,
0: no sé, vos
1: creo
0: sabés.
1: Que sí, me parece que sí.
0: Me parece que no, me parece, sí. Alguien nos sabe decir. No, a ver, pará.
1: Sí, bueno, ahora porque... sí se viene a la fiesta de la familia, eso sí.
0: Sí, hoy era. Bueno, algunas instituciones la hicieron la jornada el día de hoy.
1: Ah, bien.
0: Sí, hoy había, bien, digamos, en algunas de las instituciones, exactamente. Hola, chicos, muy buen tema han puesto, muchos recuerdos, anotame para los sorteos. Soledad, bueno, muy bien, Soledad, ahí lo hicimos recordar un poco viejos tiempos.

Bueno, bueno, vamos porque nos lleva el agua. Llegan los muchachos de Burkina Faso, llegan sobre la hora. Bien. Pero llegan, bueno. Tenían ahí un inconveniente. Parece que no le cumplieron lo que habían pactado. O no ha quedado muy claro, pero vienen con retraso y estarían llegando sobre la hora del partido. Mañana 21 horas, es el segundo amistoso de la selección. Y ya la semana que viene, como decimos, va a ser el cierre. El cierre con la despedida nada más y nada menos que de Lionel Messi. Qué lindo tema, che.

0: Sí, ahí trae, ¿eh? Ahí lo trajeron, digámonos. Muy bien, ¿eh? Lo que se estaba solicitando. Muchísimas gracias, ¿eh? Muchísimas gracias. Jesús, me anotás para el sorteo. Gracias. Muy buena radio, ¿eh? Muy bien, Jesús. Sí, gracias por estar ahí. ¿Eh?
1: Está linda la radio, sí.
0: Está
1: sí.
0: linda la radio. Está linda,
1: no
0: está linda.
1: Pegarle una pintada, pero...
0: Ya hablé con el señor. Pintadita, ¿eh? Acá está, ¿eh? Ya conseguimos, ¿eh? Millón de gracias, ¿eh? Millón de gracias a toda la gente que, bueno, quería hacer la donación correspondiente y ya está, ¿eh? Muchísimas gracias. Buenas tardes, chicos, me anotan para el queso, gracias, ¿eh? María y Silvia, a ver si llegamos, ¿eh? Anótenme para los sorteos, José, Ricardo y Carmen, muy bien, están anotados, hola, chicos.

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1: Bueno, últimos minutitos, hacemos los sorteos.

0: Muy bien, muy bien, qué lindo, qué lindo, qué lindo. Tres minutitos nos separan de las 18 horas. ¿Qué va a pasar el domingo? 15 horas se define el torneo de primera división UDL. Atlético Tala está recibiendo a 25 de mayo de nuestra localidad. Recordemos, el primer partido empataron 1-1. El fin de semana se iba a jugar, pero fue postergada por las lluvias. Veremos si el tiempo permite que este domingo a las 15 horas, bueno, sepamos quién es el campeón de la UDL. Atlético Tala, 25 de mayo. Veremos, veremos, veremos. Últimos minutitos y ya estamos haciendo el cierre del programa.
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0: Muy buenos temas, Me anotan para los sorteos. Sandra y Agustín, por favor, nos dice Gaby. Por supuesto, Gaby, que estás participando.

Muy bien, 17:59. Nos estamos despidiendo, despacito, despacito. Ah, nos quedaron acá los datos del paro. ¿Qué pasó el miércoles y el jueves? Paro de ACMER. Bueno, consultamos a la gente de ACMER. El acatamiento para ACMER en ambas jornadas y en los tres turnos, 65% de acatamiento. Más o menos los mismos números, algunas diferencias como siempre, pero no tan amplias. Departamental nos daban 60% de presentismo el miércoles y 50% el jueves. Tuvo que ver con las medidas por parte de ACMER. ¿Nos estamos despidiendo? Sí, vamos a despedirnos de pasito, vamos a ir actualizando los datos del tiempo.

0: Tiempo, ya damos los ganadores de los sorteos. 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Los Chori, ¿quién se ganaron los Chori? Sonia con el 775. Sonia con el 775, ya sabés, tenés que ir con el DNI a Carnicería Sabores de Campo, allí en la esquina de Piaggio y Montenegro. Mientras tanto, queso, Julio con el 801 y los maples de huevo, María del Carmen con el 395. También tienen que ir con el DNI a Vicente López 277. Con esta linda música, nos estamos despidiendo. Antes actualizamos los datos del tiempo, un tiempo que ya empezó a cambiar, empezó a soplar vientito, sí, se empezó a nublar.
1: ¿Qué va a pasar esta
0: noche? Tenemos lluvia para mañana, atención a la madrugada también.
1: Por eso, hay que volver temprano acá.
0: Sí, urgente.
1: 20 grados. Obligado. Sí, ponele. 20 grados, 4 décimas, el cielo parcialmente nublado, la humedad 45% y la mínima para hoy va a ser de 8 grados.
0: Un millón de gracias, sí, gracias por hacernos pasar esta linda tarde, estas 2 horas juntos a ustedes. ¿Nos vamos?
1: Nos vamos.
0: Buen fin de semana. Chau, chau.

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0: La hora 18:02, temperatura actual 21 grados en Victoria, parcialmente nublado, la humedad del 48%, vientos del norte y del este a 21 kilómetros por hora. Entre Ríos busca financiamiento internacional para proyectos de residuos y transición energética. El financiamiento para proyectos en Entre Ríos vinculados al tratamiento de residuos y la transición energética fue uno de los ejes de la gestión desarrollada en París, donde se analizaron herramientas que permitirán competir y convertir las iniciativas en inversiones concretas. Las conversaciones se dieron en el marco de Argentina Week, que se desarrolla de el 30 de septiembre hasta este viernes 2. El gobierno asegura que cerró su visita a París con anuncios de inversiones por 27.000 millones de dólares. Los proyectos estarán en las provincias de Neuquén, Chubut, Tierra del Fuego y Catamarca. Las iniciativas fueron presentadas por las energéticas Total Energy, PAE, GIP y la minera suiza. La agenda de YPF también fue parte de la visita. Peligra el amistoso de Argentina. Burkina Faso está varado en Marruecos. El seleccionado africano permanece en Casablanca poco más de 24 horas del partido previsto para este sábado en el Monumental. Burkina Faso señaló incumplimientos en las condiciones acordadas y la cancelación de un vuelo charter. El encuentro seguía oficialmente programado. La hora 18:03. La temperatura actual 21 grados, la mínima 13 grados. Cielo nublado para las próximas horas. Alerta de algunas probables tormentas en horas de la mañana.
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2: Muy buenas tardes, bienvenidos a Puntos Comunes. Hasta las 20 te vamos a estar haciendo compañía por AM980, por 90.3, también a través de nuestro canal de YouTube LT39.tv y a través de nuestras páginas de Facebook, Radio Victoria, la página de Facebook de la radio, y Carlos Manuel Pérez, donde encontrás toda la información. La saludamos rápidamente a Sabrina y vamos a dejar la información para después porque ya tenemos en espera al jefe de policía. Sabrina,
3: ¿qué tal? ¿Cómo va? Muy bien, buenas tardes para todos.
2: Bueno, en un ratito completamos los servicios, cómo va a estar el clima y eso, pero antes nos vamos a ir a hablar con el jefe de policía, con el comisario inspector Roberto Donda. Jefe, muy buenas tardes, Carlos Pérez lo saluda, ¿cómo le va?
4: Buenas tardes, Carlos, para vos, para todo tu equipo y bueno, para toda la audiencia de la radio.
2: Jefe, muchísimas gracias por su tiempo. Bueno, consultarle primero por los inconvenientes que hubieron en la ciudad de Victoria, ahí en el tercer cuartel. ¿Qué nos puede informar sobre esto?
4: Sí, Carlos, a las 15:30 somos anoticiados por un llamado telefónico ahí a la sala de 911, donde alertaba de que había una disputa entre varios masculinos, es decir, dos familias del lugar, ahí en calle Espeleta y Paso, donde, bueno, al arribar móviles del 911 motorizada, se logra, bueno, divisar el desorden. Había masculinos y femeninos con algunos elementos contundentes. Ahí se trató de calmar la situación, se logró dialogar con una de las partes involucradas, donde, bueno, una femenina mayor de edad manifestó tener diferencias con una vecina, es decir, también eran parientes entre sí, de que, bueno, que ellos habían tenido una disputa anteriormente y, bueno, hoy quisieron arreglar la situación, no logrando llegar a un acuerdo. Es por eso que, bueno, que se disputa esta las peleas, es decir. Uh-huh. De ahí, bueno, un masculino que quiso interceder en la pelea resultó con un golpe en la parte de la cabeza, en la parte del cráneo, por lo que se solicitó la presencia de una ambulancia debido a que tenía un corte. Así que fue trasladado al hospital Fermín Salaverry, donde, bueno, ahora hace unos 5 o 10 minutos me informan de que son lesiones leves, lo suturaron ahí con 4 puntos y fue dado de alta. Uh-huh. Por el momento ninguna de las partes se ha arrimado a radicar la denuncia correspondiente a jefatura. De igual manera nosotros hicimos el informe correspondiente a la unidad fiscal.
2: ¿Y no hubo persona detenida de esa pelea?
4: No se logró aprehender a ninguna persona, debido a que, bueno, cuando llegan los móviles ya vecinos se introdujeron a los domicilios, y bueno, dialogamos con las partes, las invitamos a radicar las denuncias correspondientes, pero hasta el momento no se ha hecho presente ninguna persona.
2: Perfecto. Bueno, y también, por otro hecho, ¿hubo personas detenidas en el día de hoy?
4: Sí, efectivamente, a las 16:40, ahí también un llamado telefónico alertaba sobre personas en el interior del predio del matadero municipal, en ruta 26 y calle pública. Uh-huh. Ahí concurre en primer momento personal de Comisaría de Suburbios por la jurisdicción, y donde, bueno, colabora también personal de Comisaría del Quinto, debido a que al llegar los móviles observan a 2 personas en el interior. Es por eso que se hace un rastrillaje en las inmediaciones y logran aprehender a 2 mayores de edad, domiciliados en el quinto cuartel, ya conocidos en el ámbito policial, y se constata que los mismos estaban sustrayendo cables de las instalaciones. Uh-huh. Es por eso que se pone en conocimiento a la unidad fiscal y dispone la detención de los 2 masculinos, un mayor de edad de 25 años y el otro de 20. Son familiares entre sí, un tío y el sobrino. Así que, bueno, fueron trasladados y puestos a disposición de la unidad fiscal por el delito de robo en flagrancia.
2: Jefe, muchísimas gracias, como siempre, por su tiempo.
4: Bueno, Carlos, buenas tardes y, como siempre, a disposición.
2: Hasta luego. Ahí estaba el jefe de policía sobre estos hechos recientes que tuvimos en la ciudad de Victoria. Ahora sí, Sabrina Berti nos va a contar cómo va a estar el clima, si vamos a cobrar algo, ¿no? A ver, cuéntenos, Sabrina.
0: Bueno, muy bien. Sí. Bueno, viernes, jornada que estuvo agradable, con cielo despejado, va a empezar a nublarse, lo vamos a empezar a notar. Uh-huh. De que ya se empieza a, bueno, querer nublar. Y hay una alerta, abarca toda la provincia, gran parte de Córdoba, de Santa Fe, partes de Buenos Aires, pero en Entre Ríos toda la provincia está dentro de una probabilidad de una alerta de lluvias. En algunos lugares puede ser fuerte, puede haber algo de viento sur, puede haber incluso ocasional caída de granizo, así que a estar atentos con ese dato que hace relación al clima. Si nos ponemos a mirar, es como que puede haber algunos refusilos, algo de actividad eléctrica que tiene que ver con esto, refusilos, algunos truenos. Vamos a ver cómo se presenta. El porcentaje más alto donde puede llegar a darse alguna precipitación, uh-huh, para nosotros, Victoria, es de 8 a 10 de la mañana. Desde las 8 a las 10 de la mañana, que serían 2 horas, está la alerta de que pueda llover un poco y de que pueda haber esa actividad eléctrica. También puede empezar antes la actividad eléctrica, quiero decir, que veamos nubarrones, que se vea feo, que haya algunos refusilos, que empiece a soplar un poco de viento del lado sur, puede empezar a darse antes a la madrugada. Pero la probabilidad de que llueva más alta para Victoria, nosotros acá en esta zona, es de 8 a 10 de la mañana. Después dejaría de estar esa probabilidad y alumbraría el sol, tal vez en horas de la tarde, ya en horas de la tarde cambia el panorama. Y el día domingo va a ser un domingo muy nublado, y atentos porque seguramente eleva la humedad. Vamos a tener entre 23, 24 o hasta 25 grados se puede dar el domingo, la mínima va a ser de 12 o 13, va a elevar la humedad y eso va a hacer que a la mañana del domingo haya neblina, así que precaución y cuidado a la gente que circule por alguna razón fuera de la ciudad, en lo que es ruta, porque puede existir una neblina a la mañana. Después se va a ir corriendo esa neblina con viento del sur, pero nublado. El lunes volvemos con nubes a la mañana y luego sol a la tarde. El martes nubes por la mañana, sol a la tarde. Es un octubre un poco raro. El miércoles otra vez marca inestabilidad, pero da un 65%. Yo diría que muy poca precipitación o alguna llovizna. Bueno, pero bueno, concentrándonos en este fin de semana, esta madrugada está la alerta de algunos truenos y demás. pero Victoria la fija es de 8 a 10. Ahora lo que indica el pronóstico. Lo voy a actualizar cuando me vaya, lo vamos a contar cuando me vaya. Nuevamente, si sigue mostrando el mismo panorama, yo creo que sí. Pero bueno, estén atentos porque la alerta existe. Ya el domingo no, neblinas por la mañana, viento nublado, pero no frío, ¿eh? No, que haya neblinas, vientos, llovinas o lluvia, no habla de descenso ni nada. Fresco como para campera o buzo así, este que trae usted, o campera así como yo. Sí, pero para mucho abrigo no hace falta, no es necesario. Bueno. Así que bueno, así más o menos viene el panorama. Lo que es correspondiente a pagos de ANSES, recién el 8, o sea que falta la semana que viene, el jueves. Generalmente siempre son los 8, van a empezar los jubilados. Hoy cobra la provincia hasta 1.320.000 pesos y mañana sábado, que si bien continúa el día lunes 5, pero ya va a estar depositado mañana hasta 1.510.000 pesos. Esa sería la información de pagos. Cumple su turno Farmacia Fátima, Copelo y Sola, para aquel lado, viene en una esquina. Así que saludos a los amigos de la farmacia.
2: Ya sé dónde es. Muy bien, muchas gracias, Sabrina.
0: Bueno,
2: vamos a repasar algunas de las noticias nacionales. En IDEA, Caputo prometió una reforma tributaria para 2031. Falta para el 2031. Denunciaron a Petri por el uso de un predio de defensa como estacionamiento durante el Quilmes Rock 2025. Argentina Week, el embajador argentino en Francia, afirmó que se anunciaron inversiones por 27.000 millones de dólares. El director del vice y asesor de Caputo cruzó a García Cuerva por sus dichos sobre la pobreza. Estoy cansado de este tipo. García Cuerva es un cura, no es cualquier persona el que criticaron, más cuando estaba por llegar justo
0: el Papa.
2: El Papa, exactamente. Bueno, vamos a ver cómo va a estar esta relación entre el gobierno libertario y la Iglesia Católica. Peligro el amistoso de la selección argentina. ¿Dónde está y cuándo viaja Burkina Faso? El plantel de Burkina Faso demoró su viaje a Buenos Aires, denunciando grave deficiencia logística, y funcionarios del gobierno del país africano buscan destrabar la situación con urgencia. Lula y una remera con las Malvinas son Argentina, que cruzó la frontera en plena campaña presidencial de Brasil. Brasil siempre estuvo con Argentina en el tema Malvinas, tanto ahora en la democracia y cuando fue la guerra. Si hubo un país que apoyó a Argentina, fue Brasil. Si hubo un país que no apoyó a Argentina, fue Chile. Por eso nos sorprenden las actitudes que han tenido desde el gobierno chileno. Pese a que le prometieron el apoyo al presidente Javier Milei, después el ministro de Defensa dijo que le iban a dar permiso a los barcos chilenos para parar en Chile nuevamente. La ciudad de Buenos Aires pisó fuerte en la FIT 2026 y perfila su agenda deportiva para 2027.
0: Esa es la fiesta del turismo internacional.
2: Exactamente, fiesta
0: nacional de turismo.
2: FIT. Internacional, exactamente. Uh-huh. Carlos Rosenkrantz abrió un nuevo debate sobre la justicia y reclamó cambios. Economía en alerta, también es un libro que presentan. Editor de Globo, tanto Lula como Bolsonaro podrían ganar en primera vuelta. Qué raro, ¿no? Que los dos candidatos puedan ganar en primera vuelta, uno solo va a ganar en caso o irán a balotaje. El riesgo país escala 650 puntos básicos y alcanza un nuevo máximo en el año. A horas de las elecciones en Brasil, última encuesta de Datafolha, Lula 42, Bolsonaro 38. Murió el exministro de la Corte Suprema, Augusto César Belluccio. Revés para Cristina y Máximo Kirchner. Casación hizo lugar al planteo de la Fiscalía en las causas Ostesur y Los Sauces. Comenzaron las indagatorias por el vacunatorio VIP y declara la primera de las 34 investigadas. Esto es algunas de las noticias nacionales. Vamos a pasar a las noticias provinciales, en este caso APF Digital. Frigerio evaluó en París herramienta de financiamiento para proyectos estratégicos de Entre Ríos. Sostener la universidad es invertir en el futuro, el mensaje de la UNER a la comunidad y la política entrerriana. Longví implementará cambios en su planta de Paraná, solo producirá termotanques y calefactores. El Niño en el litoral, sin obras estructurales a tiempo, los planes de contingencia locales son la clave para salvar vidas. Buscan agilizar la transferencia y regularización de inmuebles provinciales a municipios y comunas. Enersa, provincia y municipio coordinan obras estratégicas para Paraná. Esas son algunas de las noticias de APF Digital. Bueno, ahora también habla de Frigerio, evaluó herramientas de financiamiento para proyectos de Entre Ríos. Confirmaron las fechas de la semifinal de la Copa Argentina. Después la vamos a estar repasando seguramente
3: con Ricardo Cruz.
2: Exactamente, juega Boca por el campeonato. UNER denunció deterioro presupuestario y volvió a pedir que se cumpla la ley de financiamiento. La Cámara que agrupa a las ART respalda la reforma del Código Procesal Laboral. Y Análisis, por su parte, tiene en tapa, bueno, lo mismo de Frigerio. Ejecución penal, la sala penal fijó el reparto de los legajos y Bertora continúa con el caso Uribarri. Ética pública y ficha limpia, pretendemos una ley moderna, útil y sin agujeros, afirmó Zamberro. Edad de punibilidad, una amenaza en una escuela puede terminar en un proceso penal, advirtió Benítez. Lo dijo con nosotros cuando le hacíamos la entrevista al defensor de la provincia de Entre Ríos. Rige alerta por tormenta en Entre Ríos. Bueno, ya se lo explicó hoy Sabrina. Bueno, estas son algunas de las noticias nacionales y provinciales, y las noticias locales. Ya lo tuvimos en vivo al jefe de policía, que se hizo un tiempito en su agenda y nos pudo atender para informarnos sobre lo que sucedía en la tarde de hoy. Si le parece, vamos a una pausa y ya volvemos con más Puntos Comunes.

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0: 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Misas. Bajo el lema María, Esperanza y Consuelo, la Capilla Nuestra Señora del Rosario invita a la comunidad a su triduo y fiesta patronal. Domingo 4 arranca el primer día, concentración a las 10:15 horas en capilla y marcha hacia la Basílica de Aránzazu para la misa de la hora 11, con invitación especial a las familias de catequesis. Lunes 5 y lunes 6, Rosario será 18:30, misa a la hora 19 en la capilla. Miércoles 7, fiesta patronal a la hora 19. Necrológicas. Falleció a la edad de 90 años el señor Obdulio Anescar Monzón. Los restos del señor Obdulio Anescar Monzón son velados en Sala de Pello 414, inhumados en el cementerio municipal Casa de Duelo López Jordán 272. Falleció a la edad de 49 años la señora Pamela Maricel Lares. Los restos de la señora Pamela Maricel Lares fueron inhumados en el cementerio municipal en la tarde de hoy, Casa de Duelo, Presidente Perón, 849. Cumple su turno, Farmacia Fátima, Copelo y Sola.
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0: Hoy la soja cotiza en pizarra a Rosario, 552.500 pesos. Nos vamos a ir al maíz. Cotiza 287.900 pesos. El trigo, 333.000. El girasol, sin cotización.
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6: Avanza la puesta en valor de la vieja estación. La intendente Isa Castanino recorrió el avance de la obra que recupera un histórico espacio para los victorienses. Plan colector cloacal del quinto cuartel. En la primera etapa, esta iniciativa favorecerá a más de 50 familias del barrio. Victoria será el primer centro territorial de la UNER. La intendente Isa Castanino recibió al rector de la UNER, Juan Manuel Arbelo, y firmaron distintos convenios de cooperación. 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
8: Muy bien, 39 minutos pasaron de las 18 hasta las 20. Te vamos a estar haciendo compañía. Vamos a la siguiente entrevista que teníamos para la tarde de hoy. Vamos a hablar con Martín Broger, quien es investigador del CONICET, biólogo. Martín, muy buenas tardes. Carlos Pérez lo saluda. ¿Cómo le va?
9: ¿Qué tal? Buenas tardes, Carlos. ¿Cómo andás?
8: Muy bien, muchas gracias por su tiempo. Bueno, ¿siguen encontrando especies de la expedición que hicieron en el 2025 en las aguas profundas del mar?
9: Sí, claro. En realidad esta es la segunda etapa, digamos, en lo que vimos en el 2025, que pudimos transmitirlo por suerte y poderlo compartir con toda la gente, es la captura, ¿no? La planificación, agarrar los ejemplares, estudiar, mirarlos. Y ahora nos toca la parte de estudiarlos. Una vez que llegamos al laboratorio, los científicos lo que hacemos justamente es, bueno, esto que pensábamos que era nuevo, esto que pensábamos que era raro, esto que no conocíamos, estudiarlo, observarlo y mirarlo en microscopios o en lupas, y poder determinarlo justamente es qué tipo de animal es y si es efectivamente nuevo o no para la ciencia.
8: ¿Y descubrieron nuevos animales?
9: Sí, justamente. Mirá, ya antes de este anuncio ya hemos descrito 3 especies nuevas a principio de año. Enseguida ni bien nos bajamos del barco. Uh-huh. Y estas de ahora que salieron ayer informadas fue el resultado de un taller que hicimos. Hicimos un taller con una organización que se llama Ocean Census, que es el censo de los océanos, que se dedica justamente a eso, a financiar reuniones de científicos. En este caso nos juntamos en Buenos Aires, en la Universidad de Maimónides, y nos juntamos varios de los científicos que trabajamos en alguno de los grupos que juntamos del barco, y invitamos a colaboradores de afuera, colaboradores expertos de todas partes del mundo. Y estuvimos como 2 semanas encerrados ahí en los laboratorios, identificando las especies, viendo efectivamente si son nuevas o no y todo. Entonces de ahí fue que surge esto de que tenemos ya 57 nuevas especies confirmadas que son nuevas para la ciencia.
8: Uh-huh. Martín, esto es un descubrimiento científico muy importante, ¿no es cierto? Por ahí uno no toma la dimensión de la importancia de este trabajo que están llevando adelante ustedes.
9: Mirá, lo que pasa es que el fondo marino de aguas profundas en el mundo en general es muy poco estudiado. Particularmente para Argentina es un ambiente que casi nadie fue nunca. Nosotros tuvimos la suerte de hacer 3 expediciones previas en los barcos de CONICET hace más de 10 años. Y fueron las primeras veces que juntaba material de aguas profundas en nuestro país, y la verdad que todo lo que salía era nuevo. De hecho, pensábamos ahora que íbamos a ir con una nueva expedición, con el Robert submarino que bajó y mirarlo, y pensábamos que íbamos a ver cosas parecidas, íbamos al mismo lugar en ese momento, y la verdad que no, estamos, ya te digo, 60 especies nuevas, y todavía nos faltan otras 40 por lo menos nuevas, ¿entendés? Uh-huh. Entonces, uno, a medida que uno más explora, uno más que profundiza un lugar, un ambiente nuevo, se encuentra con estas cosas nuevas. Uh-huh. Con lo cual, ¿es de sorprendernos? Y no, no es de sorprendernos, pues esperábamos que pase esto. La cantidad que hay es impresionante, eso sí, es una alta biodiversidad que tenemos.
8: ¿Y esto ayuda a saber, conocer cada vez más el fondo del mar argentino? ¿Nos tiene que preparar para ir cuidando el medio ambiente, para entender la importancia de cuidar el medio ambiente?
9: Sí, claro. El primer paso, digamos, para cuidar y conservar los ambientes es conocerlos. Conocerlos y entender por qué son importantes, qué tipo de animales viven ahí y cuáles son los animales que viven ahí. Por ejemplo, vos para poder evaluarlos en la IUCN, que es el encargado de generar los libros de la lista roja, ver qué animales están en peligro de extinción, qué animales están en riesgo, cuáles animales están impactados o no, vos necesitas primero que tengan un nombre, porque si no, no podés cuidarlos. Uh-huh. Justamente, ponerles un nombre, entenderlos, cuidarlos, darlos a conocer, es una forma que nosotros nos demos cuenta de que esos ambientes son importantes y que hay mucha diversidad. Ahora, el siguiente paso es, che, hay un montón de diversidad, hay un montón de cosas nuevas, hay un montón de especies de Argentina nuestras que no conocíamos, que son exclusivas de acá. Ese ambiente, ¿vale la pena conservarlo o no vale la pena conservarlo? ¿Vale la pena cuidarlo? ¿Vale la pena estar atento a ver cómo monitorearlo, a ver cómo sigue el ambiente? Y claro que sí, justamente.
8: Uh-huh. Y el tema de los nombres, que era otra de las preguntas que te iba a hacer, ¿cómo se eligen los nombres de las nuevas especies? ¿Se llega a un consenso, el que la vio primero puede elegir el nombre, o cómo se maneja eso?
9: Sí, esa es la parte divertida de la parte de la taxonomía, que es la ciencia que estudia los nombres de las especies, es que tienen todo el derecho de poner el nombre los autores, las personas que las describen las especies. Entonces, tradicionalmente lo que se hace es ponerle un nombre, obviamente tiene nombre y un apellido a las especies, todas las especies tienen nombre y apellido. Nosotros somos Homo sapiens, como especie de ser humano, uh-huh. Compartimos, no sé, el apellido Homo con el Homo erectus, con otras especies que había antes. Entonces, cuando uno descubre una especie, dice, bueno, esta especie es muy emparentada, muy pariente a esta de género, que es el de apellido, ponele, uh-huh. Y después dice, che, pero se diferencia. ¿Se diferencia por qué? Y se diferencia porque, no sé, porque tiene 6 patas largas. Entonces, probablemente el nombre nuevo, generalmente los taxónomos le ponemos un nombre refiriendo la diferencia esa, ¿no? 6 patilargui, puedes ponerle. Pero también pasan veces que uno le dedica especies a alguien conocido. Uh-huh. A un científico conocido, yo le dediqué una especie, por ejemplo, a mi mamá hace poco, una especie de estrella de mar de aguas profundas, uh-huh. en honor a ella le dediqué una especie, entonces se llama Pluton Aster Neninae, el nombre de mi mamá. Uh-huh. Hay especies que se dedican a Messi, por ejemplo, Messi tiene especies dedicadas, entonces es un homenaje, pequeño homenaje de ponerle a una especie, un nombre de alguien, y eso va a durar para siempre, porque esa especie es el único nombre que va a tener para toda la vida.
8: Y te consulto, para aquellos que no sabemos, que no tenemos por ahí mucha idea de la clase de animales que hay a esas profundidades, ¿qué característica tienen los animales a esa profundidad del mar? ¿Son parecidos a lo que vemos en el agua, pero a poca profundidad, o son totalmente distintos?
9: Claro, los grupos animales en general son similares, sabés que hay grupos de caracoles, por ejemplo. Uh-huh. Pero los caracoles que viven en aguas profundas, o los estrellas de mar que viven en aguas profundas, son muy particulares porque están en un ambiente en el cual no hay luz, no hay nada de luz. Estamos hablando de 3.000 metros de profundidad, ¿eh? Estamos hablando de 3 kilómetros para abajo del agua. Uh-huh. No llega la luz, las temperaturas son de 0 grados, y tenés muy poco alimento, porque no hay plantas, no hay nada que produzca alimento. Entonces todo depende de energía que cae de animales muertos de arriba o de todo el alimento que va cayendo desde arriba. Entonces el alimento es escaso y los animales tienen que adaptar a esas condiciones. Mucha presión de agua, pues tenés mucha agua por arriba, entonces estás todo el tiempo apretado, apretado, apretado, y además no tenés luz ni nada. Entonces tenés que aprender a reprender, tenés que adaptarte, evolucionaron los animales justamente a esto. Entonces los animales que encontramos en estas aguas son similares en cuanto a los grupos, a animales costeros, animales más conocidos, pero sus adaptaciones, su forma de vivir y su forma de reproducirse y su forma de interactuar es totalmente distinta. Es particular de los ambientes de aguas profundas.
8: Y esta oscuridad, para podernos imaginar, ¿es una oscuridad que en la Tierra podemos ver, o es para poder entender la oscuridad que hay ahí abajo a 3.500 metros, es en un cuarto encerrado donde no entra nada de luz?
9: Es un cuarto encerrado donde nada de luz, y eso cerrarlo con llave y ponerlo adentro de 3.000 cuartos adentro de vuelta, porque o sea, no llega nada de luz, nada. O sea, y encima de todo eso es como que tengas a alguien empujándote con la mano por arriba en la cabeza, apretándote mucho. ¿Por qué? Porque justamente esa presión de agua, o sea, tanta agua que tenés arriba hace que que esa presión de la voz en tu cuerpo, si vos tenés un poquito de aire, te lo explota. Por eso no podés bajar de a esa profundidad. Es un buzo y esa gente no se puede bucear tan profundo. Cuando vos bajas un submarino o unas cosas así, este ROP tiene particularmente que no tiene aire adentro, tiene todo hidráulico, entonces tiene todo líquido. Entonces el líquido se puede comprimir un poco más, entonces se aguanta esa presión. Pero si no, es como metes una pelota de fútbol y enseguida se explota, implota en realidad.
8: Este submarino que ustedes mandan al fondo del mar, no es tripulado por, a ver si te entendí bien, es una máquina que baja y ustedes la manejan desde el barco.
9: Exacto, es un robot del tamaño de un auto chico que tiene un cable. Y entonces desde el barco nosotros lo podemos manejar y podemos maniobrar. Y justamente lo que tiene también son manos, unas manitos que pueden maniobrar como para agarrar animales y juntarlo en las cajitas que tiene. Pero no es tripulado porque es mucho riesgo para bajar algo tripulado. Aparte, no hace falta. Con el submarino este que baja está muy bien.
8: Bueno, Martín, estas nuevas especies, ¿se pueden ver en algún lugar? ¿Van a estar? Yo he ido a Capital Federal cuando he podido ir, al Museo de las Ciencias Naturales, bien, me parece que se llama así, ahí en Capital Federal, que hay muchas especies animales. ¿Estos nuevos que ustedes han logrado encontrar van a estar en algún museo? ¿La gente puede ir a conocerlos o todavía no?
9: Todo lo que es el material nuestro de científico, de estudio, termina siempre en el museo. Pero termina en el museo en lo que son las colecciones científicas, ¿no? Porque nosotros encontramos una estrella de mar nueva, encontramos un ejemplar, y ese ejemplar tiene que estar resguardado para que dentro de 100 años un investigador que quiera comprar su animal que encontró nuevo, por ejemplo, lo pueda comparar. Entonces, todo lo que son los animales que nosotros describimos están en las colecciones, o sea, está en un sótano guardado con refrigerado y está guardado. El Museo de Ciencias Naturales lo que tiene justamente la exposición son exposiciones de animales que están repetidos, por ejemplo. Cuando muchos animales repetidos y es interesante mostrarlos, está bueno justamente mostrar a esta gente estos tipos de animales que están en los ambientes. De aguas profundas todavía no armaron. Yo estaba hablando con la gente de Buenos Aires, yo estoy en Puerto Madryn, ahora en Chubut. La gente de Buenos Aires en el museo, la idea era eventualmente armar una sala de aguas profundas y contar todo esto, justamente las presiones que tienen que aguantar los animales, mostrar qué tipo de animales viven ahí y qué tipo de adaptaciones tienen. Pero lo más probable es que lo que se haga va a ser algún tipo de recreación, porque por ejemplo los pepinos de mar, que son esos animales de blandos como baratita que apareció, son animales blandos que cuando salen del agua, los sacás del agua, quedan todos achatados y en un frasco quedan todos apretados, no quedan muy lindos. Pero hoy en día con tecnología, con impresión 3D, se puede recrear un animal y que los chicos puedan encontrarlo y verlo en tamaño real también, que es lo divertido.
8: Martín, te agradecemos por tu tiempo y por supuesto vamos a seguir llamándote seguramente para seguir consultándote acerca de estos temas tan importantes. Muchas gracias.
9: Carlos, muchas gracias. Un saludo a toda la gente ahí.
8: Hasta luego. Ahí estaba Martín Broger, investigador del CONICET, biólogo, con estos descubrimientos, estas nuevas especies de aguas profundas del mar argentino. Bueno, está con nosotros, vamos a cambiar de tema. Vamos a ir al deporte, porque está con nosotros nuestro compañero Ricardo Cruz. ¿Cómo le va, Ricardo?
10: Hola, chicos, ¿cómo andan? ¿Qué dicen? Hola, Ricardo. Un gusto saludarlos. Bien, ¿Cómo va la tarde? Che, qué interesante esto. No, ¿cómo nos apasionó, no? Lo del mar, ¿no?
0: Impresionante. Y aprendimos que la estrella naranja no era la cola, era la panza.
8: A ver, eso lo hablamos con Estrellita, con la descubridora.
10: Sí, claro, sí,
8: la
10: sí.
0: Coralina.
10: Qué bárbaro, ¿no? ¿Cómo nos fuimos a encontrar? ¿Cómo hay temas que antes ni existían en nuestros calendario de temas y por ahí se nos mete uno de estos y ya nos quedó, ¿no? Ahora nos interesa para siempre todo el tema del mar.
8: Exactamente. Aparte, ¿cómo somos tan chiquitos los seres humanos? Creemos que conocemos todo y dominamos todo y somos tan chiquititos que,
10: claro, sí.
8: A medida que exploramos un poquito más encontramos nuevas cosas.
10: Bueno, ¿cómo andan, chicos?
0: Muy bien.
10: ¿Todo bien?
0: Todo varado el equipo, dice.
10: Ajá, bueno, Burkina Faso estaban parados en Marruecos, ya está, acordaron que van a venir, porque había, por algún momento se pensó que había un conflicto allí y no iban a jugar. Van a llegar 8 horas antes del partido, mañana, así que, digamos, le quita un poquito de seriedad, pero ya era un partido que por sí ya no tenía tanta seriedad, ¿no? Creo que por eso decía, el partido importante fue este que pasó, el de Bolivia. Me parece que se lo subestimó mucho a Bolivia, pero de los tres encuentros me parece el más serio, ¿no? Que tiene por lo menos trabajo, conoce el fútbol argentino bien.
8: Cuatro le hizo Argentina a Bolivia.
10: Le hizo cuatro, sí, sí.
8: Paso le va a hacer.
10: Y bueno, veremos qué pasa. Viste que a veces estos partidos no es la primera vez que nos encontramos, uy, vamos a ver una goleada, 12, 13 goles. Y por ahí pues, son partidos de un gol. A veces, viste, se empieza a poner aburrido. Y si bien se le exige, viste, se ha inculcado esto de que para hay que jugar seriamente, que si no es una falta de respeto, también algo te juega por ahí cuando hay una diferencia tan grande. A veces arriesgas un poco más, intentas hacer la jugada que antes no te salía, sos un poquito más displicente en la definición, y a veces la sumatoria termina metiendo en un bache al partido que termina, ojalá que no, con pocos goles. Pero bueno, hoy lo más importante tiene que ver con Boca, 21-30 con ante Unión. Boca no va a cambiar demasiado, solamente en relación a lo que fue el partido con Racing por la Copa Argentina, jugaron bien, el mismo equipo. La única modificación es que no estará Flores, que está con la selección, y va a jugar Villa, ahí con Merentiel adelante. Y bueno, veremos. Escuchaba a Madelón, que le hacían una nota hace unos días sobre el técnico de Unión, ¿no? Uh-huh. Sobre esto de enfrentar a Boca, y decía que viste, yo creo que esto explica un poco a veces qué es lo que pasa con Boca o con River, que equipos en los papeles más chicos terminan después haciendo grandes partidos, ¿no? Y entonces él explicaba mucho de estos

0: Platense 1-0 en la Copa Argentina. Los equipos, ayer vi un poco el partido muy parejo, muy en un estilo, un partido de ida y vuelta, con mucha marca, atacando los dos, sin descuidarse en ningún momento, con marca arriba, en el medio, atrás, intenso, en este caso ahora Platense, que es el que sigue en la competencia. Mañana Defensa y Justicia San Lorenzo a las 14:45, Atlético Tucumán Barraca Central a las 17, Newell's Lanús a las 17, y el domingo Huracán Aldo Civi 14:45, Talleres Belgrano a las 17, Argentinos Juniors Tigre a las 19:15, Estudiantes Río Cuarto Racing Club a las 21:30. Se completa el lunes con Riestra Central Córdoba 16:45, Vélez Platense a las 19, Estudiantes Gimnasia Mendoza a las 19, Banfield Rosario Central a las 21:15. Y bueno, el martes estará jugando Argentina nuevamente ante Benín, con el partido de despedida. Messi, que llegó ya con toda su familia, estará mañana.
1: Llegó antes Messi que Burkina Faso.
0: Que llegó Messi antes que Burkina Faso. No sé si estará mañana en la cancha Messi.
1: Dos preguntas. ¿Por qué River no juega esta fecha?
0: Ajá. Porque dice que tiene jugadores en la selección y que, bueno, decidieron contemplar que el partido con Sarmiento fue después de la Copa FIFA.
1: Bueno, está bien.
0: De la fecha FIFA.
1: Está bien.
0: Eso. Sí, le dieron un guiño, ¿no? Porque River tiene dos o tres jugadores. En realidad, lo que River, creo yo, quiere es la recuperación de Almada y de Andrada,
1: sí,
0: ¿no? Para poder llegar más o menos armadito con el equipo que le estaba funcionando. Va a estar jugando el miércoles River a las 19:30 con de visitante de Sarmiento. Bueno,
1: y Platense ayer
0: le ganó 1-0 a Estudiantes y sigue en la Copa Argentina, en el horizonte de Boca, si se quiere, me parece el más duro de lo que venga. Después veremos, ¿no? Cómo avanza esta copa.
1: Hay que ganarla a esos equipos más, que no tienen nada para perder.
0: Sí, que juegan todos por esta fecha.
1: Uh-huh.
0: Te iba a decir, una noticia del ámbito internacional tiene que ver con el Manchester City. Ustedes saben que puede haber una sanción muy importante por irregularidades financieras, ¿no?
1: Uh-huh.
0: Incluso se ha planteado lo que le pasó a la Juventus, que pueda incluso hasta avanzar con la pérdida de categoría.
1: Bueno, pero lo de la Juventus fue por arreglar partido.
0: Bueno, pero en este caso está en esta posibilidad.
1: Mira,
0: ¿qué pasaría con Enzo Fernández, por ejemplo? Que recién llegó. Llegó, jugó bien, empezó a hacer figura y ahora se encuentra con este conflicto. Bueno, aparentemente algunos jugadores, entre ellos Enzo Fernández, Haaland.
1: Claro, sí.
0: Haaland, ¿tú te imaginas que Haaland jugando? No se da, si se va a la...
1: En los contratos tienen firmado que si descienden...
0: Creo que tienen, podrían tener algunas llaves, uh-huh, para poder salir, pero ¿a dónde?
1: No, sí,
0: eso, claro. Es lo otro, ¿no? No digo tanto por Haaland, porque bueno, el Barcelona, Real Madrid, le dicen, vení para acá. Bueno, lo de Enzo también, yo creo que tendrá muy buenas propuestas. Pero, claro, dejó una muy buena plaza, ¿no? Para ir a esta otra muy buena. Y es difícil encontrar otra superior para, me parece, el argentino.
1: A la par de una mala suerte, justo va al equipo, el mejor equipo, y te lo mandan a la vena.
0: Bueno, pero es una de las noticias internacionales, uh-huh, delicadas, pero, que se están siguiendo.
1: Pero si iría a la vez el campeonato que viene, no este.
0: Claro, no, ya completarían este y el próximo pasarían a perder categoría.
1: Mira. Ricardo,
0: bueno, chicos, buen fin de semana. Corre Colapinto, no sabe, sale último, estuvo último en la práctica. Usted sabe que le quitan 5 puestos por la sanción que recibió de la última, uh-huh, competencia, ya que las expectativas para las carreras de este fin de semana no son muy importantes, pero bueno, estaban, seguramente verán oportunidad para probar cosas en el auto, ese tipo de cosas, para Colapinto por lo menos. Y ya comenzaron con las pruebas de clasificación. Buen fin de semana.
1: Bueno, Ricardo, muchas gracias. Bueno, información de último momento y vamos a la pausa porque ya tenemos otra entrevista. Nuevamente problemas En el tercer cuartel, lo que nos comentaba el jefe hace un ratito, que se había podido calmar la situación, bueno, ahora

0: nuevamente problemas en ese barrio de la ciudad de Victoria. Vamos a una pausa y ya venimos con la siguiente entrevista.
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2: Muy bien, 5 minutos pasaron de las 19, seguimos en Puntos Comunes. Hasta las 20 te vamos a estar haciendo compañía. Vamos a ir a la siguiente entrevista. Vamos a hablar con Eduardo Azueta, quien es el presidente ad honorem de la Agencia Administradora de Bienes Inmuebles de la provincia de Entre Ríos. Eduardo, muy buenas tardes. Carlos Pereiro saluda, ¿cómo le va?
3: ¿Qué tal? Muy buenas tardes. Buenas tardes a la audiencia.
2: Muchas gracias, Eduardo, por su tiempo. Bueno, consultarle por esta noticia que no es tan nueva, pero sí que es importante porque la provincia de Entre Ríos pudo recuperar 124.000 hectáreas. ¿Cómo se llegó a este resultado?
3: Sí, bueno, en realidad se trata de todo un trabajo que siempre debió haber sido así. La provincia nunca debió haber perdido el control de todo este universo de tierras fiscales que son propiedades de la provincia, es decir, de todos los entrerrianos, y que siempre debieron haber estado administradas de forma transparente y ordenada, uh-huh, en función del interés del conjunto de los entrerrianos. Cuando inició el gobierno el gobernador Rogelio Frigerio, teníamos nivel de ordenamiento cero. Todas estas tierras estaban en manos de personas que estaban indeterminadas y que no pagaban impuestos, que no se ayornaban a las pautas ambientales que supone trabajar en zonas delicadas como la zona del delta o el predelta, y tampoco pagaban impuestos y menos aún pagaban un canon. Bueno, hoy ya 124.000, le diría 135.000. Desde que salió la noticia ya seguimos avanzando. Uh-huh. Hectáreas de tierra ya están regularizadas, están con propietarios determinados, con ocupantes determinados, con sus respectivos permisos de uso, pagando un canon de uso, un permiso oneroso de uso, y sometiéndose a pautas ambientales como corresponde, y de ahí surgen recursos para la provincia que luego son administrados en función del conjunto de los entrerrianos.
2: Entonces, la idea no es recuperar la tierra para que la provincia la tenga ociosa, sino saber fehacientemente quién utiliza esas tierras.
3: No, nosotros tenemos el deber de ponerlas en función del interés colectivo de los terrenos. No es recuperarlas para tenerlas ociosas, sino que es recuperar el control sobre las tierras, elegir quién es el ocupante, hacerle firmar un contrato y que efectivamente pague el canon locativo como corresponde, para que el uso de esa tierra venga en beneficio del conjunto de los entrerrianos.
2: Uh-huh. La mayoría de estas tierras son en zona de isla, zona del delta, por ejemplo acá en Victoria, en Diamante, en toda esa zona.
3: Efectivamente, la gran mayoría están en Diamante pero fundamentalmente en Victoria y otra parte significativa en Gualeguay.
2: Porque también otro problema que había muchas veces, nos enterábamos a través de las noticias, es que cuando estaban los incendios nunca se sabía bien a quién pertenecía ese espacio físico. Con esto se solucionaría, claro, eso también.
3: Tal cual, por eso le digo, esto no es solamente un ordenamiento económico del suelo, sino que además se supone el ordenamiento jurídico, porque había gente que estaba intentando usucapir estas tierras, también el ordenamiento ambiental, porque como usted bien menciona, cada ocasión de incendio, los incendiarios se cobijaban en el carácter desconocido que había sobre las tierras públicas, no se podía determinar las causas de los incendios y menos aún desconociendo quiénes eran los ocupantes, ¿no?
2: Uh-huh. ¿Y han encontrado resistencia a la hora de regularizar estas situaciones? ¿Han encontrado personas que han puesto cuestiones legales o cuestiones...?
3: Sí, hay quienes han puesto, intentándose a plantear excepciones legales. Estas tierras son de dominio público, en su enorme mayoría, como tal, no son prescriptibles. Cada lote cuenta con su respectivo legajo que acredita la titularidad de la provincia, y en consecuencia nosotros le advertimos a los ocupantes que intentan ir por la vía judicial intentando lograr algún resultado, que si ese es ese el camino deseado, pierden el derecho a reclamar a posteriori. Al derecho a convertirse en ocupantes legales, digamos. Es decir, o se ayornan al planteo que se le hace desde la Agencia de Bienes del Estado, o en su defecto se plantea el desalojo, se interviene judicialmente. Nuestra primera opción es siempre el diálogo y el entendimiento. Pero bueno, hay mucha gente, fueron muchos años los años de abandono, y hay mucha gente mal acostumbrada, y en consecuencia nos vemos obligados a intervenir judicialmente, a pedir el auxilio de las fiscalías y de la policía, si es necesario.
2: Eduardo, recién me decía que continúan avanzando, no es que hicieron estas 135, me actualizó recién, pero ustedes siguen viendo papeles y siguen revisando todas las tierras fiscales.
3: Sí, efectivamente, hay todo un trabajo, que nos quedan 50.000 hectáreas por recuperar, y estamos trabajando muy, pero muy, muy activamente en esa agenda. Esperamos en un puñado de meses ya tener la situación bastante más controlada aún. La agencia, que también es una decisión del gobernador para darle un ámbito de gestión a la cuestión inmobiliaria que sea eficiente, que esté centralizado, que esté coordinado, toda la cuestión inmobiliaria que durante muchos años dentro del gobierno de la provincia siempre estuvo un poco a la deriva y confundida en diversas áreas del gobierno. Eso de alguna manera se centralizó, se ordenó, y a través de una herramienta que es bastante expeditiva y nos permite trabajar con la necesidad que la cuestión inmobiliaria requiere, porque hay muchísimo retraso en todas las cuestiones de los inmuebles del Estado y de toda la agenda inmobiliaria en general de la provincia. Imagínese usted que ni siquiera la Casa de Gobierno carece de título.
2: No me llama la atención, porque acá en Victoria han aparecido casos así, que bienes que eran de siempre del Estado, no era, bueno, el hospital está de acá de la ciudad de Victoria, de que pertenece a la provincia, está regularizando su situación también, pero estamos un poco mal.
3: Sí, es una agenda muy compleja y se necesitan herramientas dinámicas para poder afrontarla. La agencia, la creación de la agencia tiene que ver con eso justamente, con darle al Estado una herramienta dinámica para que pueda gestionar su patrimonio inmobiliario.
2: Eduardo, le agradecemos mucho por su tiempo y bueno, vamos a seguir porque son temas muy importantes. Muchas gracias.
3: A disposición.
2: Hasta Muchas luego. Hasta luego. Ahí estaba Eduardo Azueta, quien es presidente de la Agencia de Administración de Bienes Inmuebles de la provincia de Entre Ríos, con esta recuperación de 135.000 hectáreas para la provincia, para luego regularizar la situación, que esto también es importante, recuperarla y poder regularizar, poder alquilarla, que el Estado pueda obtener recursos sobre estas tierras. Vamos a la pausa y ya volvemos con más Puntos Comunes.
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0: Muy bien, 21 minutos pasaron de las 19, seguimos en Puntos Comunes hasta las 20, te vamos a estar haciendo compañía. Y ahora nos vamos a la comunicación telefónica con nuestro compañero, con el doctor Federico Pichi. Federico, muy buenas tardes, ¿cómo te va?
1: ¿Cómo les va? ¿Qué tal? Buenas tardes.
2: Hola.
1: ¿Cómo andan, amigo? Hola, Sabri, Carlitos. Hola.
0: Muy bien, muy bien.
1: ¿Cómo andan?
0: Pero no sé, bien.
1: Ahí está Claudito
0: bien.
1: También, le sí. mandamos un abrazo. Muy bien, Claudito.
0: Desde
1: la pecera.
0: Está tomando algo, dice.
1: Está tomando algo, dice.
0: No sé qué.
1: Bueno, está bien, ya es hora.
0: Exactamente.
1: Bueno, ¿cómo andan, chicos?
0: Muy bien, Federico. Muy bien.
1: Bueno, me alegro mucho.
0: Bueno,
1: acá con fresco, ¿viste? Todavía.
0: Exactamente, sí. Eso te iba a decir. El frío continuó, apareció de nuevo y las enfermedades respiratorias continúan.
1: Sí, esto es una constante, evidentemente. Cuando las condiciones meteorológicas no se llegan a establecer en el tiempo, es decir, cuando no se llegan a estabilizar, quise decir, en el tiempo, pasa esto, ¿no? Estas fluctuaciones térmicas, las vemos siempre. Entonces, no preocuparse, porque esto a veces llega a la pregunta de que tengo que estudiar a mi hijo, a mi hija, inmunológicamente, porque la semana pasada se vino de un moco, de un catarro largo, de tres semanas, de una semana, fue al colegio, se recuperó, fue al colegio y vuelve ahora con la misma sintomatología. No tendré que estudiarlo, no tendremos que hacer análisis. Esto es un poco de lo que pasa, y son algunas preguntas que te hacen los papás en el consultorio. Y la verdad que la respuesta es que no hace falta. No hace falta, porque estamos hablando de chicos sanos. Es decir, un chico se puede resfriar y se va a resfriar. Imagínense que los colegios hoy en día tienen matrículas grandes, son aulas de más de 20 chicos. Entonces, y aparte la dinámica de juego de ellos es tocándose, es estar muy pegados unos al otro, inclusive compartiendo a veces pupitres, con lo cual los contagios en estas áreas cerradas, semicerradas, porque tienen recreos, tienen ventilaciones, pero son áreas cerradas, con lo cual el contagio es predecible, previsible, se va a contagiar, una criatura se contagia. ¿A quién tendríamos que estudiar? Y tendríamos que estudiar un chico que, bueno, tuvo una neumonía, que es una infección respiratoria baja, aguda, baja, grave, más seria, estuvo realmente con el curso de antibióticos un montón de días, quizás requirió estar internado un par de días para instaurarle una terapia, para ponerle oxígeno, un apoyo de oxígeno suplementario. Bueno, se fue de alta y ahora tiene una otitis que secretora, con pus, o vuelve a tener otra neumonía. Bueno, esto es otro caso. Digo, acá es donde tenemos que, en chicos que realmente tienen enfermedades más serias y repetidas en el tiempo, ¿sí? O tienen faringitis pultácea con pus, y después a las dos semanas vuelven a tener el mismo cuadro y vuelven otra vez con antibióticos, y a las otras dos semanas vuelven otra vez con faringitis pultácea. Bueno, estos chicos quizás sí haya que interpretarlos de otra manera y hacer otro tipo de cuestionamientos, de acercamientos hacia el estudio de estos pacientes. Pero no el chico que anda con moco, se cura y vuelve con moco, ¿se entiende?
0: Sí.
1: Y cosa que puede llegar a ayudar. Un resfrío, para tener en cuenta, un resfrío, un catarro y vías superiores, se resuelve en tres días, normalmente se resuelve en tres días, normalmente. Más de tres días de fiebre no debería haber. Por esto es importante saber que cuando un chico, el primer día de fiebre, por supuesto, no es necesario llevarlo a una consulta si el chico está en buen estado general con fiebre el primer día, pero sí es importante aislarlo y sí es importante llevarlo al médico para que el médico sea el que decida si ese chico puede o no puede volver al aula. Porque si no, la responsabilidad recae sobre los maestros, sobre los profesores, que no están preparados para eso. No podemos delegar esa responsabilidad en el docente, que venga un chico resfriado o un chico con fiebre. ¿Sí? Entonces, porque realmente después se afecta, por ahí es uno enfermo y después afecta a 10 más. Entonces, ojo con esto, digo, los padres tienen que consultar al efector de salud. Salitas, hospital, al sanatorio, a los consultorios privados. Es decir, tenemos que el certificado de alta es importante. Más allá de justificar los días que hubo, que estuvo ausente la criatura, ¿sí? La persona ausente, ¿sí? O más allá de los días que algún padre tuvo que, tiene un ausentismo, porque tuvo que cubrir, que cuidar a su niño. Lo importante acá, el hecho importante, más allá que esto que es más administrativo, es puede volver o no puede volver. Es decir, contagia o no contagia. Primero, puede volver para su salud, porque el chico que no está realmente recuperado le hace mal, puede realmente recaer, puede volver a sentirse mal, si es que no está recuperado para volver a sus actividades académicas, a educación física, a estudiar, etcétera. A tomar frío, porque quieras o no, en el recreo hace más frío que en el aula, es decir, entonces, eso por un lado. Y por otro lado, el cuidado del contagio, el cuidado del compañerito, es decir, puede volver, no vaya a ser que contagie a otros. Ojo, ahora estamos a fin de año. No fin de año, pero ahora empiezan los viajes de estudio, los viajes a Bariloche. Y ojo que los chicos que están por viajar tienen que también un poco resguardarse, tener cuidado de los hermanitos que están resfriados, porque los papás, ya sabemos, han tenido que poner un montón de plata para que los chicos puedan ir a viajar a Bariloche. Y quizás un resfrío o una fiebre haga que el chico no pueda viajar. Entonces seamos responsables con esto, ¿eh? Sobre
0: Así
1: todo
0: es.
1: con los chicos adolescentes, que sean responsables y precavidos en esto. No compartan en esta época, por lo menos ahora, antes de los viajes, de viajes importantes, donde las familias tuvieron que, se endeudaron, tuvieron que poner un montón de dinero para el esfuerzo, para que sus chicos vayan, y por ahí por un síndrome febril prolongado, 3 días, 4 días de fiebre, chicos no puede ir al viaje, no puede viajar. Entonces, chicos adolescentes que están en esta situación, no compartan mate, traten de no compartir botellas, de tomar del pico, cuídense hasta que por lo menos, para poder por lo menos llegar bien íntegro de salud, entero de salud, para disfrutar su viaje a Bariloche o el viaje de estudios que tengan planificado. Y cuando estén en el lugar, que no es acá en Victoria, sino puede ser no sé, Rosario, Córdoba, donde fuere, lejos de su familia, en Bariloche, no estén solos. Siempre estén en grupo, ¿eh? Con los docentes o los padres que los van a cuidar y siempre con compañía. No se corten solos y se vayan a explorar solos porque puede ser peligroso. Seamos conscientes de esto, tratemos de charlar con nuestros hijos en casa, ¿eh? Para no tener que lamentar después situaciones feas. Tratar de un poco encarar estas cuestiones desde el lado de tratar de charlar con nuestros hijos de las dudas que tienen y darles los mejores consejos posibles.
0: Federico, muchísimas gracias como siempre y bueno, te esperamos el viernes que viene si está más tranquilo el consultorio por acá.
1: Pero cómo no, abrazo grande chicos, abrazo
0: Chau,
1: grande.
0: chau, hasta
1: Chau,
0: la semana
1: chau,
0: que viene.
1: suerte, buen fin de, chau.
0: Ahí estaba Federico, el doctor Federico Pichi sobre este tema que está bastante en boca de todos porque hay muchos chicos, como bien
2: Sí,
0: dice
2: sí.
0: Federico, con...
2: Hay chicos y personas grandes también que
0: También.
2: uno conoce que parece como que nunca se han terminado de curar porque están resfriados, congestionados, con tos, como que se les va y después cambia el tiempo otra vez, refresca, otra vez recaen. Salió la lotería vespertina el 1288, le sigue 5763, 221, 3805, 8641, 7308, 8539, 1126, 565, 757. Bueno, hoy es 2 y mañana será 3. Mañana las efemérides, a ver qué le podemos contar. Hoy es el Día de la Sonrisa. Mañana será el Día Mundial del Paciente Ostomizado. Es el primer sábado de octubre, ¿eh?
0: ¿Qué será eso?
2: ¿Viste que hay pacientes que tienen en el costado de, en la panza, en un costado, una bolsita? Eso. Es una operación donde es necesario realizar una abertura en el abdomen del paciente y a través de un orificio la persona puede expulsar al exterior las heces. Eso es ostomía. Hay gente que lo padece, hay gente que lo normalizó y lo tiene que normalizar y bueno, vive haciendo recambio de eso, de ese material. Día Mundial de la Templanza, ¿qué quiere decir sin alcohol? Es un día sin alcohol. De la templanza se celebra para iniciar un movimiento de templanza en el país asiático, en un día sin alcohol, que para tomar conciencia de los daños que esto puede generar. Sabemos los daños que trae, bueno, se usa ahí, no tanto en Argentina, pero bueno, se va a celebrar mañana. Mañana el día del mosquetero. ¿Qué es un mosquetero? No es para evitar el ingreso a los mosquitos, Son soldados de infantería que surgieron allá en el siglo XVI, quienes son combatieron...
0: De la película.
2: Claro, los ejércitos europeos durante 2 siglos fueron sustituidos por soldados armados, los cuales utilizaban fusiles. Estos tenían así como traje, como una media larga, la espada y pi, esos sombreros raros, bueno. Esos eran los mosqueteros. Mañana el Día Interamericano del Agua. Eso es muy importante. También hay días del agua a nivel mundial, conciencia. Bueno, hay un montón de cosas, pero mañana se lo tiene en cuenta. Día de la Odontología Latinoamericana también. Día Nacional del Mutualismo. El mutualismo tiene que ver, bueno, el instituto oficialmente que decreta 22.946 en el 45, este día, que son asociaciones y no sociedades, ya que no persiguen la obtención de lucro, sino simplemente prestan un servicio, desarrollando para ello en forma permanente acto de interés social. Y es el Día Nacional del Joven Argentino de Origen Libanés, mañana, y el día también del voluntario hospitalario. Tiene que ver también con los payamédicos y todo eso que hacen un bien, ¿no?, voluntariamente en los hospitales. Ricardo Soule falleció, es la noticia, líder de Vox Dei, tenía 76 años, desde el rock y el pop, se abrazaba fuerte a la familia y los allegados, a nivel espectáculo, como para poder contarles esta persona, 76 años, autor de clásico Presente, pieza fundamental La Biblia, una de las obras emblemáticas del rock nacional. El músico falleció, atravesaba desde hace algunas semanas problemas de salud. Eso fue lo que se confirmó. Hablando de números de la suerte, le cuento que pondrá en juego 9.400 millones de pesos el domingo.
0: Muy bien.
2: El 15-6. Así que vayan a jugar el 4 de octubre. Pueden ser ganadores 9.400 millones de pesos.
0: ¿Qué va a hacer con tanta
2: plata? El pozo del domingo. 15-6.
0: Muy bien, vamos a la pausa y nos vamos hasta la agencia a jugar el 15-6 y después volvemos con más puntos comunes.

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0: Muy bien, 43 minutos pasaron de las 19, seguimos en Puntos Comunes hasta las 20, te vamos a estar haciendo compañía por AM980, por 90.3 y por supuesto a través de nuestro canal de YouTube LT39.tv y nuestras páginas de Facebook, Radio Victoria, la página de Facebook de la radio y Carlos Manuel Pérez, donde está toda la información. Y nos vamos a las calles de la ciudad de Victoria porque ya está nuestra compañera Sabrina Berti. ¿Cómo están las callecitas de la ciudad, Sabrina?
1: Bueno, muy bien, acá estamos. Hace frío, se siente fresco, por lo menos porque hay viento. Viento que sopla del este y un poco del sur, me parece, me da la sensación. A esta hora, del este seguro y del sur también un poco. La jornada está bastante... Está lindo, está agradable, pero está fresco. Recuerden que tenemos cielo cubierto y que ya hay una probabilidad de lluvia y alertas para varias zonas. Por Santa Fe, por Córdoba, ya se observaban algunas nubes, algo inestable, también marcaba cerca de la provincia dentro de Ríos. Decir que, bueno, para Victoria, como yo les dije, a la madrugada son probabilidades muy bajas, del 30, del 40, del 50, y que después el porcentaje más alto que nos tira en cuanto a lluvia y alguna probabilidad de tormenta se da entre las 8, 9 y 10 de la mañana. Después desaparece esa probabilidad. Así que bueno, las cuestiones del clima no las podemos manejar, simplemente sabemos que hay alerta, desde hoy a la mañana se estaba informando, la venimos viendo desde hace unos días también, así que bueno, todo puede llegar a suceder, lo digo porque hay mucha gente que pregunta qué pasa, qué hora llueve, llueve, no llueve, bueno, es no podemos dar mucha seguridad de eso, simplemente decir que están las probabilidades de lluvia, que el porcentaje más alto es de 8 de la mañana a 10 de la mañana para Victoria, pero bueno, se puede llegar a dar como no, atentos porque hay alertas por vientos que van a cambiar del sur, mañana la máxima va a llegar a 19 o 20, la mínima se va a ubicar más o menos entre unos 11, 10 grados, 9, puede estar por ahí la temperatura mínima. Y el día domingo, recuerdo lo que dijimos, que está tirando probables neblinas por la mañana, mejora hacia la tarde, o sea, después se va la neblina para la hora del mediodía, tarde se va la neblina y queda cielo nublado. Eso va a suceder el día domingo con una máxima de 23 grados aproximadamente el domingo. Máxima de 23, mínima de 12, de 13. El lunes va a ser un poco similar, 23 grados de máxima, va a estar agradable y lindo. Así que bueno, el único punto inestable, el único punto de lluvia, de donde muchos están hablando, es mañana sábado. Decir que para horas de después de las 10 de la mañana ya no hay alertas para esta zona de Victoria, al menos hoy a esta hora indica el pronóstico eso, y que se va a despejar el cielo después entre las 4 o 5 de la tarde, vamos a ver que alumbra un ratito el sol, lo vamos a tener un rato presente. Así que bueno, pero después la madrugada del sábado se vuelve a nublar y recuerden, va a haber humedad elevada el domingo, por eso se va a formar la nubosidad y la neblina.
0: Perfecto, Sabrina, muchísimas gracias. Hasta el lunes.
1: Hasta el lunes. Y sale en campera porque está fresco.
0: Ah, eso le iba a preguntar. Yo tengo que volver después de la una a mi casa, porque tengo otra cosa que hacer.
1: Si está con eso nomás y en moto, le va a dar frío.
0: No, tengo una campera.
1: Si tiene
0: campera.
1: Algo más grueso. Ah, entonces está bien, está bien. Campera bueno. Arriba de lo que tiene ya zafa.
0: Pero, ¿y no me va a agarrar la lluvia?
1: No. Recién mañana va a ser a la mañana, para mí. Pero bueno, todo puede llegar a cambiar.
0: Perfecto. Chau, chau, Sabrina. Hasta lunes.
1: Hasta lunes.
0: Chau, chau. Ahí estaba Sabrina Berti desde las calles de la ciudad de Victoria. Nosotros nos vamos a ir con las noticias económicas que nos trae, como todos los días, nuestro compañero Fabián Utin, presentado por Tienda Plaza Moreno, donde encontrás todo lo que necesitas, las noticias económicas.
2: Compañeros en estudio, buenas tardes a ustedes y los deseos de una muy buena jornada de viernes, muy buen comienzo de fin de semana para toda la enorme audiencia de la tarde informativa de AM980, de esta tarde de noticias en Puntos Comunes y como todos los días desde la redacción de LT39 con toda la información económica, financiera, en una jornada que se caracterizó por tranquilidad en el tipo de cambio, un dólar que se operó con una leve baja del 0,3% respecto del día de ayer, ya que el tipo vendedor dólar Banco Nación quedó en 1.540 pesos y donde los dólares bursátiles también tuvieron bajas marginales. Quien sí dio la nota y de manera negativa causando preocupación fue el riesgo país, que volvió a subir en la jornada de hoy 1,4% para quedar en 655 puntos. Recordemos que el riesgo país hace menos de dos meses se situaba en la zona de 411 puntos. Más de 200 puntos de suba en el riesgo país en menos de 60 días. Motivos, algunos internacionales, nerviosismo en los mercados, suba fuerte la tasa de interés en Estados Unidos luego de varios años, pero también sin duda, algo de incertidumbre en nuestro país por algunos indicadores de la economía, indicadores de actividad económica, indicadores también que tienen que ver con la política y un proceso electoral que parece haberse adelantado demasiado en nuestro país. En el resto de la jornada financiera, los activos argentinos tuvieron algo de recuperación en acciones y bonos, 0,3% y 0,7%. Respectivamente, y el Banco Central hoy compró 35 millones de dólares en el mercado libre y único de cambio. Está finalizando la visita del presidente Milei a la Argentina WIC, esta delegación con gobernadores y algunos empresarios y también funcionarios del gobierno en la capital francesa, tendiente a, entre comillas, vender nuestro país, intentando obtener inversiones, algunos resultados muy positivos que en términos nominales estamos hablando de algunas inversiones que vendrán en energía, minería y el agro, que pueden alcanzar cerca de los 27 mil millones de dólares para los próximos años a través del RIGI, donde también hoy en la tarde europea, Karina Milei se reunió con empresarios de aquel país en una ronda de negocios para impulsar exportaciones concretas de productos del mar argentino, entre ellos nuestros langostinos y labieiras, productos muy consumidos en el país galo, donde el presidente también hoy recibió un premio y emitió un discurso, previo a esta noche volver la delegación a la Argentina. Y acá en nuestro país, recordemos que se está llevando adelante el coloquio empresario más importante del año, que habitualmente se lleva a cabo en octubre, que es el coloquio de IDEA, donde entre otras actividades, hoy el ministro de Economía, Luis Caputo, dio un reportaje a las autoridades a través de vía Zoom. Caputo habló justamente del riesgo país, dice que está muy relacionado con el shock interno que se está viviendo y dijo que en otro contexto de otros números de los indicadores de Argentina, en este contexto mundial, la Argentina hubiera volado por el aire en minutos. Desde París, en esta conferencia, el ministro de Economía defendió el rumbo oficial, prometió más bajas de impuestos y de regulaciones y afirmó que llegarán inversiones por muchísimos millones de dólares en los próximos años a nuestro país. Habló de la informalidad laboral, de las reformas tributarias y previsionales que vendrán luego de que sea reelecto el presidente Milei, dijo Caputo, y esto fue en el 62 coloquio de IDEA, la hoja de ruta que imagina el gobierno para los próximos años. El ministro Caputo descartó recurrir a una devaluación para ganar competitividad. Eso ya se hizo muchas veces en la Argentina, dijo el ministro, y lo único que ha hecho es empobrecer a la gente. Anticipó nueva baja de impuestos y de regulaciones y aseguró las profundísimas reformas que hará el presidente Milei si logra ser reelecto. Por participar de la Argentina Week en París, Caputo, les recuerdo, pudo hacer esta entrevista de manera remota, realizada por el titular del coloquio de IDEA y presidente del Banco Galicia en Argentina, Fabián Kohn. Al analizar lo realizado hasta ahora, Caputo destacó la estabilidad económica, pero puso especial énfasis en otros aspectos. Aseguró que el gobierno avanzó fuertemente sin afectar la propiedad privada y además respetando todos los contratos. Compañeros, vuelvo con ustedes a estudios, deseándole a todos un muy buen fin de semana. Nosotros seguimos desde la redacción de LT39 con toda la información económica financiera en esta tarde de noticias en Puntos Comunes.
0: Muy bien, muchas gracias Fabián Utin por todas las novedades económicas. Y se dio a conocer, para ya estamos llegando al final de Puntos Comunes, se dio a conocer cómo quedaron las semifinales y cuándo se van a estar jugando. Estamos hablando de las semifinales de la Copa Argentina. El 28 de octubre va a estar jugando Atlético de Tucumán versus Platense. Y el 14 de noviembre va a estar jugando Banfield versus Boca Juniors. Todavía falta determinar, seguramente se va a estar en qué cancha se va a estar jugando, porque vieron que la Copa Argentina viaja a distintos lugares. Todavía no se ha confirmado ni la hora ni la sede para jugar. Y la final está pautada para el 4 de noviembre, que ya no va a poder ser, porque si juega el sábado 14 la semi, salvo que vuelvan el tiempo para atrás, así que se va a extender en lo que es la final de la Copa Argentina, y va a ser el 2 de diciembre. Ahí está, ahí la el 2 de diciembre sería la final de la Copa Argentina. En cualquier momento, en Navidad, vamos a estar comiendo pan dulce, vamos a estar comiendo lechón asado y vamos a estar viendo la final de la Copa Argentina, si seguimos así extendiéndola tanto en el tiempo. Una copa que es muy interesante, una copa que da un pase a la Copa Libertadores, pero además donde muchos equipos del interior pueden jugar contra equipos de primera división, contra equipos grandes. Algunos le han ganado, otros le ha tocado la lógica, que es perder, pero bueno, se han podido mostrar. Ojalá se le dé un poquito más de atención a esta copa, que es tan, pero tan interesante. Nos vamos a ir con algo de música y nos vamos a estar reencontrando nosotros el lunes que viene a partir de las 18. Le agradecemos a todos los oyentes. Chau, chau.

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